Maitemita va a pilarpe, estaba pilarpe, mientras pisa escuela, o ya pisa escuela, pea corte en vía pobre, ZP12, Tore Pape, muy buenas noches a la audiencia de nuestra querida ZP12, ZP12, de los cuales se va 52 años. Sí, señor, ya la misma, ella allí está pisa, netimán, matan un bebé. Bueno, 21 a 5 minutos. Radio Carlos Antonio López, el saludo para la gente del interior, también me han ido a escuela, me han ido a Ocarajare, Maite y mi PM se han ido a la escuela, a Pujare, pues ya se moró mi peite, digo, a Maguma, vea, te están volviendo, venía a Peñón de Netanguay, de Valle Guay, de Departamento Guay, ambos de Departamento Guay, a la zona norte, otro lado, pero ya coge, está en la pisa escuela, oye, pues acaba, la zona de Misiones. Pepe de Taitilla, Yarco Ayola, Baiseco Santa María, entero. Pepe, Villa Pesacada, la zona de Misiones, San Ignacio, San Juan, Villa Florida, Parabarí, entero, Bebe, Carapeguá. 21, 6 minutos, ZP12, Radio Carlos Antonio López. Y ahora venimos que estás, güey. Hoy se recuerda el aniversario de dos artistas inolvidables, Moco Gigante y Catupiria, el Emiliano R. Fernández, que falleció, hoy se recuerda su aniversario de fallecimiento, así como también otro grande artista, Luis Osmer Mesa, o sea que Luis Alberto del Paraná, Angoy Cuacago, la mundo y pibes allá la yandengo más la Paraguay no llegó agua suya güey a pedir más pedir por la Paraná se va a correr todo el mundo mediante pero llegó a pala yande polca paraguaya artistas paraguayos así es que hoy recordamos y vamos a escuchar tema de ellos según la coite y datos países por acá o algunos datos país la que habla de Paraná y que habla de Emiliano. Pero ya en duda. Por ejemplo, Arecón Moscoy, Pura Jaima, había. Vete, hijo, ya. Peaco Pura Jaimico era recordando a Emiliano R. Fernández. En la versión de Kemil Yambay. 21 a 7 minutos. Tori Pape. El saludo cordial de este servidor, Mario Gómez Silveira, que le habla. Pese a Toicero, P. WhatsApp, Grupi B, 0965. 636 0965 326 695. Tori Pape, ya ni Punoque, que me llamáis recordando a Emiliano.

21, 10 minutos. En la apertura musical escuchábamos a Camila Mbay y su conjunto, recordando hoy el aniversario de Emiliano R. Fernández, aniversario de fallecimiento. Y ahora un bautizo, o sea que ahora ojo a cuidar por una imagen que partió al cielo, Camila Mbay y Luis Alberto del Parna, con 15 de septiembre, moco y beba, árabe, el 15, moco y beba, joa, pura. 21 a 10 minutos, ZP12, Carlos Antonio López, recordando a Emiliano y a Luis Alberto del Parana. Allá domina con espectacular estos temas conocidísimos de Emiliano R. Fernández, en la versión del dúo Fernández Cabañas. De Emiliano R. Fernández, siete notas musicales. Luego, el tema Separación, también de Emiliano R. Fernández. 21 a 11 minutos, generalmente a pisa mi hija, no que será, no que será, no que. 21 a 11 minutos, Emiliano Orellas, tú ya, o sea, no se la acuerda, ¿eh?

21, 14 minutos, Radio Carlos Antonio López, Emilia Nore, Yandoella, con el dúo Fernández Cabañas.

21, 17 minutos, Radio Carlos Antonio López. Espectacular, disponible la gente, está pura gente. Y nada más y nada menos que Emiliano R. Fernández. Vea con pura gente y cogerá separación. Después me voy a llenar 7 notas musicales. Gracias a los oyentes, oñeñando cambeca tú, cogerá, y este BM, Oscar Aquino. Muchas gracias, Oscarcito, embate cómico. Y por antes para la ñane, hoy recordamos ña Agüero Mando, Ajena Emiliano Oreja Paranarena. 21 a 18 minutos, allá Memina también dice, acá doy gracias como siempre a el apreciado nuestro querido Rubensito Candia, a Bellora Cama, o sea, oh, ese puto, no, pues, a Bellora Escola Datos del Tiempo, de las 21 horas. O sea que a las 9 de la noche. Juan Ayerco, 21 a 18 minutos. La temperatura del aire en este momento, 15 grados, 15,0. Bueno, la humedad, 89%. Viento sureste, viento sureste, a 5 kilómetros por hora. Plafón sin restricción. Cielo despejado. Visibilidad, 20 kilómetros. Presión atmosférica. Añejina, que lo hice ya nomina esa puente. 10, 13,5. O sea que 1013,5 la presión atmosférica. Máxima de hoy, 23 grados, a las 3:30 de la tarde. Apaga tú ya, ¿quién vamos a ver? Dice acá, meteorólogo turno, Guillermo Sarnikovsky. Vaigo, Guillermo, pues parece que salgo de salvo, tenés seguridad. Oye, Sáceres. Muchas gracias. Entonces, la temperatura en este momento, entonces, 15 grados. O pega tú ya, moñeta, ¿ten dónde ves? Ya, moñeta, la esa familia del río Paraguay, al río Paraná. Gracias a don Rubén Candia por acompañarme siempre. Algo es muy. Ellos dicen, Toris Papa, ya ño, puto, no, maná, ya, a metan de la dato del tiempo, a perríos, venían de endujar a cuerda y postado. 21, 20 minutos, recordando el aniversario de fallecimiento de nuestro inolvidable artista don Emiliano R. Fernández y Luis Alberto del Paraná. Ya no mira, Peaña, Numita, Los Hijos de la Selva. Ya no mira, Pea de Emiliano R. Fernández, Ingratitud, Apeya Andú, En tu ventana, también en la versión de Los Hijos de la Selva. 21 a 20 minutos, Carlos Antonio López, todo.

20:27, Radio Carlos Antonio López, Tori Pape, Bate Collazana y por Antepa. Muchas gracias al amigo Oscar Aquino, de Adultos Mayores. Andú, estoy escuchando, te escucho como siempre. Te sigo escuchando, Oscarcito. También el saludo a todos los adultos mayores. Pues ya ella es mi tima, o hija. Era que ya paya y estos paz y la cosa, no me esté, ya está estuve. Ya se por las aguas, como siempre, el encuentro. Ya estos paz, ahora antes ya, pues, vamos a hacer nuestro recreo, ya con la reunión, con los profesores que se van a hacer la educación física, allá, ya pues, mil hayan de dibujo fuera, ya yo creo que hay, mía, ya. Catamonesa, ya se por nada, como siempre. También dice, hola don Mario, te estoy escuchando, pay coña, Ignacia. ¿Cómo está señora? Muchas gracias, como siempre. También nuestro saludo a Odilon Fernández, para yo caído Odilón, va para irme, ya pues acá para ir al programa, Maite y mí, también a don Ramoncito Velasco, a Pevario Guaraníbi, semana vaina, Pecuña Carey, Creguá, y Cocogés, Antonio Curí, Oba, Peja. Así es que Maite y mi PM, a esta querida pareja. También el saludo al amigo Donato Pineda. Donato, ya pues acá mía, allá para ti bloquecito de chamame. Ah, pues que van a llamar Maite y Mita al amigo Don José Ibarra San Alfonso. Venga, ahí dice, coero ya jata, magisa. Ahí va unos cuantos días, algo, cada un tiempito antes estaba Paraguay. Se van acá a fin de mes o a San Juan con la familia. Y es que, gracias, Josecito, y vamos a hacer un bloquecito de chamamé para cumplir contigo. De paso también, con ese chamamé, con ese bloquecito, vamos a saludar al amigo Inocencio Guillén. Le acordamos ustedes, barrio San Antonio, y una vez, vista primero de mayo, pues te venía. Así es que para don Inocencio, maite y minde, eres en dúbigo, y una te envía, po, como siempre. Entonces vamos a escuchar un bloquecito de chamamé. El agradecimiento también a don Hilario Brizuela. Hombre, en tu programa, imagina, ayer por el catalán en Valle Breve, hacemos con impuras y ponas de buenos orillas. 21:29, ZP12, Carlos Antonio López, Tori Pape. Bloquecito del chamamé con Cejas Solís y su conjunto. Un tema que lleva por título Regresaré en una flor. Un chamamé cantado y luego para cumplir con los oyentes, un chamamé instrumental, zapateando Pinandí. 21:30, Tori Pape.

Espectacular. Escuchábamos a el dúo Cejas Solís y este chamamé que lleva por título Zapateando Punandi. Cara, y Inocencio Villene, y me da zapatear en la Punandi. Este veo zapatear y que tome ya cumpliendo pedidores. Gracias. Anteriormente, saludando al amigo José Ibarra. Bate conmigo, José. Importante para andar en Valle Libre. Regresaré en una flor. Eso era 21:34 minutos. Sorry, vaya Sacha, no se la acuerda. Y por antes, pa, muchas gracias. Se sigue comunicando la gente. Ese pembarete siempre me da esa fuerza. Buenas noches, don Mario. Te estoy escuchando. Ahí con más, ¿no? Ah, doña Clemencia. Ese parece sí. Va para irme. Ya está para no, ¿eh? Doña Clemencia, ella es la viuda de nuestro recordado don Tomás Ayala. No va poniendo mi intensidad, oye, pues se acaba. Se la vamos a hacer en baestearse. Y la te escucho, o pensaron, andú, pues haré en baestearse. Pensamos ya, ahí te dimos. Andamos a hacer en y yo se va a ver que seguimos en Duy. 21:35 minutos. Bueno, ya voy a ir allí, o sea que para cumplir con la audiencia. Vamos a pasar otra vez el informe que nos envió don Rubén Candia. A ver, cuando ya vamos a tomar los datos del río. Río. A ver, río Paraguay, ¿de río Paraguay. Y Pucuacueo. Ya ni por lo mira. Pilar. Pilar 271. Creció 9 centímetros. Humaitá 260. Creció 16. Alberdi, 206, bajó 3. Villeta, 088, estacionado y está enramada. 095, bajó 4. Asunción, 051, bajó 2. Rosario, 120, bajó 4. Antequera, 125, bajó 3. Concepción, 172, bajó 2 centímetros. Vallemí, 2.46, bajó 2 también. Isla Margarita, 2.66, bajó 6. Fuerte Olimpo, 3.41, bajó 2 centímetros. Bahía Negra, ahí con Bahía Negra, en no vivo el programa, Jipi, Maite y Mise, Cuña Caraí, Bahía Negra, Potribe, 3.20, bajó 1 centímetro. Murtiño, Brasil, 260, bajó 3. Ladario, Brasil, 158, bajó 2. Cáceres, Brasil, 099, creció 2 centímetros. Estos son los datos del río Paraguay. Ya vamos a comparar, porque ya ando yo, pues, la hora 21:37 minutos. En Bequila, despacio, en ese don. Va el chico don José Ibarra. Don José Ibarra. Pero y gusto, lo mismo, dice, y por nada de puras escuelas. Paso de patria, río Paraná, Dios, río Paraná, sí señor, río Paraná, nivel de los ríos, y martes 15, y ahora vino para allá. Bueno, allá en Yipurupia, paso de patria, paso de patria, vamos a ver. 5 metros, creció 22. Apellido Tuyareco Itapirú. Itapirú, sí señor. Itapirú 485, creció 25. Itacorá, el ladio Macuello, va a ir como dejara. Y ahí te dice, vamos a ver la viernes, que tú vas a recoger material, la idea que usted. Itacorá 440, creció 55. Cerrito 3 metros, subió 40. Centímetros. Panchito López, 3.48, creció 20. Ayolas, 3.30, subió 20. San Cosme, San Damián, 9.90, estacionado. Carmen del Paraná, 10.12, subió 27. Encarnación, 10.28, creció 4. Ciudad del Este, 19.32, creció 3 centímetros. Puerto Tigre, 6.37, creció 14. Salto de Guairá, 6.51, subió 14 centímetros. Muy bien. Gracias, don Rubén.
Pensaba ya mo giro ya ya otra pisa cuera o digo la cuando se acá tú te y se decía ya pues acá un pedo antes o digo ya dice o pues cuando bajando la de música cuera y gustos eso 21 39 minutos allá ando de Gina ya habla Emiliano Orella ando mira el gran artista de nuestro país Juan Pablo Ojeda y Eligio Mujica los rutilantes guaraníes de Emiliano R. Fernández, Sembaracá y Yizap.

Radio Carlos Antonio López, Dore Pape, ya está por ambas en la escuela, y por ante, ya no los rutilantes guaraníes, Shembaracay y Zapu, de Emiliano R. Fernández, apoyando por Getaiterire, Emiliano Re, los rutilantes guaraníes, Juan Pablo Ojeda y Eligio Mujica. 21:45 minutos, Radio Carlos Antonio López, ya no, ya hoy ya está por ahí, añadiendo mi ala para nadie ahí. Pero a Mollerovieta, cara y Hilario Orizuela, algo entonces la. Me tenía Mollerovieta, porque si yo fui a tiempo. Y si Castrovilla no la se ruía por nadie, no hay problema. Entonces ya, cara y Hilario Orizuela, bueno, ya Mollerovieta, Catalino Gil y su conjunto de Amalio Olmedo, se ruía por nadie.

21:48 minutos. Dolly Parton, espectacular la versión de Catalino Hill y la polca de Amado Olmedo. Se suya por la mollero ya tapiza escuela, Radio Carlos Antonio López, aña mañana miñila, añale, ¿cómo está el tiempo? A pues ya ando ve puras y mija ya jamás, porque pues te digo mi majebe, y usted te leí ya Clemencia, ya Samia, pues dice, buenas noches, Mario, te estoy escuchando. Éxito en tu programa. Muchísimas gracias, doña Clemencia. Añande, ya la hice y portaba bien, loco. No, oye, y meta año divina, ya apoyan, ya pie, ahí se ve. Ya de educación física, ¿sabes? Ya mango esqueleto. El saludo a todos y cada uno de los integrantes de adultos mayores. Ya Maite y Miso, escuelas de y Comba, dice: siempre escucho tu programa, Loma, Loma General Díaz. Muchas gracias, señora. Sí, me besa y por nada bendejarlas. Pero en este caso es un vaso, ¿vale? Sí, señora, muchas gracias. Ya no me la besa para ti. Si coti pura hey, ya. Ya me la mañana, jugame, ¿vale? Vamos a escuchar, vamos a ver si no compartimos otro Emiliano Lema, ¿vale? Y que todo ese ya. Ya lo mando a Emiliano, como siempre. Acabo de ir a Curí, y a estos pabricos, a Cañín Lento, subí ayer. Encontré la versión de los aborígenes. Los aborígenes integra Nicolásito Caballero. La historia de Nicolásito Caballero, Nico Ipucu. Hago 10 años, llevo por más escuela ARPA. Además, imitaba coñe, no ya que Severo Núñez Benítez, así se le decía cuando era jovencito. Apéndico, ese hay cuadro de que llegó a llamarse Nicolásito Caballero. La Gérate Tever. Pero Pinte Marcia, la historia, a topado que tiene disco y misión, abeja, a topar, bebé, Nicolásito Caballero después, ¿verdad? Pero en el vinilo chico decía Severo Núñez Benítez. Algo 10 años y oye, ponemos por la mar acá, y mitaite mi 20 hoy. Radio Carlos Antonio López, ahí con ella, a mí, pea, la disponibilidad de Emiliano, en va de pea pa' un metí. Allá no, mira, vamos a escuchar a los nativos guaraníes. Y la polca de Emiliano, andomina veaco ya cumplía. Bueno, vamos a escuchar a los nativos guaraníes de Emiliano R. Fernández, La Cautiva. De Emiliano R. Fernández y Agustín Larramendia. Allá en Duta, Juan Aité, apoyando a la Paranare. 21:52 minutos, Carlos Antonio López. Dolly Parton.

21:55 minutos, parte final. Llamó a ella, ame, pega corte en vía, pojera, bator y pape. Zeta, pedo, se pestura, no se hace en la cuera. Y ahí me pete en el día, lunes, martes, miércoles a jueves. Y ahí meta. Jueves, ve, y ahí meta, de lunes a jueves. Ya se pone a marcha, Todo el pape, y ahí me ya compartita, ya se. Ya tú ve, ya no está pura, hey, se llama a mí, mi papá, hombre. Ayer, cope, y en está. Oigo esta pizza escuela, vamos a andar a la programa, amigo. Hombre, ese lambar teja, pues, malo. Ayuji apuestaba en el día diciendo que la cuerda se llama a me curibu, pero apuestallita en el día. Vamos a saludar ya para despedirnos de la audiencia. Ya vamos a terminar a doña Jacinta Torres, viuda de Vargas. Pero no, yo en general día. Hace uno ese negocio, ese pariente lento y nada. Doña Jacinta Torres, viuda de Vargas. Va a ir con Jacinta, se mandó ahí bailando donde le reina. Mapi con de Yuya, que se sirve la señora Miguel La Silveira, acá hay Marco Lugar, va a ir con de Yuya, va a ir así, nada se mandó ahí, pero más o menos penderera. El saludo entonces para doña Jacinta Torres, viuda de Vargas, de General Díaz. Muchas gracias a Ana Johan Lucas, tú te la programa, si es que están por ahí tequena. Bueno, para despedirnos, vamos a recordar que hoy también es aniversario de fallecimiento de Luis Alberto del Paraná. Hasta mañana, queridos oyentes de Radio Carlos Antonio López, de 21 a 22, con Oña y Millita, Unión Nive. Tápenle con el Proniteque.

Junto al silencio de la noche que va en procura del amanecer de otro día, ZP12, Radio Carlos Antonio López de Pilar, Paraguay. Voz larga y profunda. Eco que se nutre en las raíces de un pasado de glorias desde esta geografía sureña salpicada de épicas cicatrices, cierra un capítulo más del cotidiano y permanente mensaje de amor y de fe en los eternos e inmutables valores que nutren el porfiado esfuerzo del hombre por lograr la plena realización de los ideales de patria, progreso, cultura y fraternidad. Que este día que se pierde en la noche y va a cobijarse tras los velos de la historia haya sido pródigo en realidades y se constituya en un jalón más de nobles conquistas en pos de los ideales americanos. Radio Platea del Paraguay y de América, muy buenas noches.

En el corazón geográfico de América surge al éter un saludo con ideales de paz y fraternidad, de amistad y cordialidad. ZP12 Radio Carlos Antonio López, desde la ciudad de Pilar, República del Paraguay, en la apertura de su transmisión de la fecha. Al empezar nuestra labor, reafirmamos fe en las conquistas del trabajo y el progreso. Al abrirse con el nuevo día, otra jornada en busca de mejores alientos para conquistar el porvenir, saludamos en los pueblos de Paraguay y Argentina el esfuerzo fecundo de hombres y mujeres que, unidos en el común anhelo de patria y grandeza, forjan un ideal de hermandad americana en marcha hacia más buenos y mejores destinos. Amigos radio oyentes, muy buenos días.

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5: Hola, hola, hola, hola, hola. Ok. Buen día. Buen día, distinguida audiencia de Radio Carlos Antonio López de la ciudad de Pilar, Ñeembucú, Paraguay. Peisa, ñamoñe punuma, ñanenderenviapo, era vasco, en llave penendive por Radio Carlos Antonio López. Hoy miércoles 16 de septiembre de 2026, Hayañay Membama Unión Dive. Como de costumbre, con el compañero Héctor Domingo Rolón, en cabina técnica, en la producción de las noticias nacionales, en planta transmisora, Héctor Eger Pascual Eguizamoro, MAPM. Muy, pero muy buenos días y el deseo de siempre de que tengan una excelente jornada laboral. Repito, miércoles 16 de septiembre de 2026. Meteorología nos indica que tenemos una temperatura de 10 grados. 10 grados de temperatura en Pilar, Ararón, Zaponá. Probabilidad de precipitaciones 0%. Humedad 80%. Viento del sector sur suave, 5 kilómetros por hora. Y el cielo

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2: 5, 12 minutos 16 es segundo la ñan de hora. El diario hoy trae en su portada: Asunción apuesta a la inteligencia artificial para revolucionar al sistema 911. Otro título: Paraguay y Bolivia delimitan su última frontera tras 88 años de trabajo diplomático. Tras casi 20 años prófugo, padre e hijo caen por millonario esquema de autos MAU. Derrumbe en revoque en el IPS Central obliga a evacuar la sala de obstetricia, trae el diario hoy. Muere presunto asaltante en un enfrentamiento con policía, ocurrió en Capiatá. La polca paraguaya, el latido folclórico que mantiene viva la identidad nacional, diario hoy. Aliana posterga anuncio de la chapa presidencial para el 2028. Hasta concluir las municipales. Gobierno entrega 1,000 títulos de propiedad a familias campesinas. Otro título: investigadores paraguayos ganan premio en Corea por sistema de IA. Ladrones roban 70 millones de guaraníes en nuevo asalto domiciliario, ocurrió en Ciudad del Este. Funcionarios de Fernando de la Mora están meses sin cobrar por aparente disputa política. Ofrecen 65 vacancias laborales con sueldo de hasta 5 millones en Asunción y Mariano Roque Alonso. La Torre celebra acuerdo con médicos y respalda cambios en salud e IPS. Avanza la histórica restauración en la Iglesia Virgen de las Mercedes, diario hoy. Zapateros en descalce piden apoyar lo nacional y frenar ingreso de productos chinos. Ama Uruñandebe, diario hoy en su portada. Hoy, miércoles 16 de septiembre del 2026.
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2: Para hoy miércoles, frío en las primeras horas, luego cálido por la tarde, cielo escasamente nublado, viento del sureste, luego variables, la máxima para hoy 23 grados. Para mañana jueves, fresco a cálido, cielo parcialmente nublado, a nublado, viento variables, la mínima 11, máxima 26. Para el viernes, fresco a cálido, cielo mayormente nublado, viento variable, lluvia dispersa con ocasionales tormentas eléctricas. La mínima 18, máxima 22 grados.
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1: Cinco dieciocho minutos, seguimos informando. 10 grados la temperatura en Pinar, capital del departamento de Ñeembucú. Los gobernadores que conforman el Grupo 15 se muestran más unidos que nunca. La Nación en su portada. Diputada cuestiona el deterioro de Ciudad del Este. Camilo lleva a Villa Aurelia su compromiso de transformar Asunción. La Nación en su portada. Cancillería coordina acciones con la Oficina de Contraterrorismo de los Estados Unidos. Abelló Hueruña en debe. Petropar descarta suba de combustible en la semana. Trae esta información. Con llave de Penendive por Carlos Antonio López. El Instituto Nacional de Desarrollo Rural y de la Tierra, INDER, realizó un acto de entrega de títulos de propiedad a beneficiarios de la reforma agraria. El presidente de la República, Santiago Peña, destacó el trabajo conjunto desarrollado durante los últimos 3 años en el marco del proyecto de la nueva ruralidad impulsada por el INDER.
2: Yo vengo a reafirmar una política partidaria que apuesta a los paraguayos, que se juega por los paraguayos, en un camino que conoce de dificultades, que conoce de adversidades, pero que van a encontrar en mí un presidente con una voluntad inquebrantable de darle a los paraguayos, al trabajador de campo, a la mujer de campo y al joven oportunidades que antes no tenía. Quiero que celebremos este momento que vivimos. Estos 1000 títulos, estas 600 escrituras que se están firmando esta mañana. Pero lejos estoy de sentirme satisfecho, porque más allá que hoy hemos superado todos los números de gobiernos anteriores, nosotros ya hoy podríamos decir que ya hicimos más que cualquier otro gobierno. Pero mi lucha no es una lucha por las estadísticas y los números. Mi lucha es la lucha del pueblo paraguayo. Esa es mi lucha. Y mientras haya un paraguayo que quiera trabajar, mientras haya una mujer y un joven que quiera su título, que quiera su tierra, que quiera recibir un crédito, que quiera recibir una asistencia técnica, que quiera vender sus productos, va a encontrar a un compañero, a un amigo presidente de la República que va a continuar trabajando para que cada paraguayo, para que cada hombre de esta patria pueda sentirse orgulloso que una parte de esta patria también le pertenece. Que el trabajo del Estado en defender la propiedad privada, defender aquel que conquistó algo por su esfuerzo y su sacrificio, no tenga que significar la lucha en la calle y los enfrentamientos entre compatriotas para que aquellos que no tienen tierra también puedan tener. Si hay algo de lo que me siento orgulloso como paraguayo, como un joven que ama a esta patria, es que le pudimos demostrar aquellos que quieren desanimarnos, aquellos que dicen que no se puede, aquellos que dicen que es imposible, aquellos que me dijeron: no te metas, presidente, porque no vas a poder solucionar. Cuando fui a San Pedro, pocos días después de haber asumido aquí en esta explanada, en agosto del 2023, un primero de septiembre, a la colonia Andrés Barbero, y les dije que en un año iba a venir a entregar los títulos y muchos me dijeron hace 70 años que se promese y nunca se cumplió. Demostrarle a aquellos que creían que el problema que enfrentó a compatriotas en Curubatú hace muchos años, que enluteció a la familia paraguaya y que enfrentó a campesinos que luchaban por la tierra con nuestras fuerzas de seguridad, que ese era un capítulo que nunca más se iba a poder cerrar, que esa herida y esas cruces que hoy están en el campo solamente iban a significar lágrimas de dolor y sufrimiento. Pero el año pasado nos fuimos a abrazarnos y a derramar lágrimas de felicidad porque vimos a un pueblo. Porque la lucha de Don Chilaver no fue en vano. Porque su viuda y sus hijos hoy pueden tener la seguridad que la tanto luchó Don Chilaver hoy le pertenece a ellos. Hoy quiero luchar por un Paraguay que sigue apostando a los paraguayos y el acceso a la tierra. Y quiero pedirte, Francisco, que lejos de sentirte cansado en estos 3 años, que te llenes de energía de este pueblo que mira con esperanza al horizonte, que mira con esperanza, porque así como hoy hay 1.600 compatriotas con felicidad, todavía hay miles en el campo que están esperando su oportunidad.
1: Escuchábamos al presidente de la República, Santiago Peña. 5:25 minutos con ella, Bependendive, por Radio Carlos Antonio López. Vamos a más informaciones. Acompañan proyecto de desarrollo de insumos agrícolas biológicos como alternativa al uso de producto químico, trae Agencia de Información Paraguaya. El Consejo Nacional de Ciencia y Tecnología, CONACYT, realizó la visita de monitoreo al proyecto FMI 2580. AFSI, biofábrica de la Agroforestal San Isidro SRL en el distrito de Capitán Miranda, departamento de Itapúa, la iniciativa se desarrolla en el marco del instrumento de fortalecimiento de MIPYMES paraguayas con un abordaje de innovaciones verdes sostenibles, convocatoria 2025. Agencia de Información Paraguaya, Gobierno Nacional.
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2: 5:28 minutos, amigos amantes de las grandes jineteadas y fiestas patronales. Tenemos patronales 2026 Paso Tupu Huazucua en honor a su Santa Patrona Virgen de las Mercedes. Invitan Iván Gamarra, Luis Velasco y Richard Insaurralde. Momental jineteada y baile popular el domingo 20 de septiembre. Van a estar en el escenario Banda Río Negro y agrupación Haces. Con la participación en el escenario, animando a Griselda Valenzuela, Oscar Barreto, Carlitos Rivero y el apoyo de Rolando Arrua, presidente del bloque Ñembucú, Paso Tupú, Huazucuá, te espera el domingo 20 de septiembre. Con el llave Penendive por Radio Carlos Antonio López de la ciudad de Pilar, vamos a más informaciones. Boletín de prensa, corte programado en línea de distribución ANDE. Erección de postes de hormigón armado, cambio de cruceta de maderas y cortes de ramas en la línea de media tensión. El corte está previsto para hoy miércoles 16 de septiembre. El corte afectará en el horario de 8 a 15 horas a las compañías de Punta Diamante, Piretucué y San Jorge. ANDE, boletín de prensa. Vamos a más informaciones. Petropar descarta suba de combustible en la semana. Esperarán las reposiciones proyectadas y planificadas para la segunda quincena de septiembre y octubre y con base a esa información tomar la decisión. El presidente de Petróleos Paraguayos, Petropar, William Wilca, descartó el reajuste de precios en sus combustibles al menos durante esta semana. Los emblemas privados comenzaron el remarcaje desde hace unos días. En comunicación con el programa Arriba Hoy del canal GEM y Universo 970 AM, Nación Media, el titular de la estatal explicó que esperarán las reposiciones proyectadas y planificadas para la segunda quincena de septiembre y octubre y con base a esa información tomar la decisión. Petropar descarta suba de combustible en la semana. Seguimos informando por Radio Carlos Antonio López de la ciudad de Pilar, capital del departamento de Ñembucú. 5:31 minutos, la ñan de hora. Más informaciones nacionales. El Instituto Nacional de Desarrollo Rural y de la Tierra, INDER, realizó un acto de entrega de títulos de propiedad a beneficiarios de la reforma agraria. El presidente del INDER, Francisco Ruiz Díaz, señaló que unas 1,000 personas llegaron para retirar sus títulos, mientras que otras 600 firmaron su documento que serán entregados próximamente en medio del Estado paraguayo. Iñane Fuente.
3: La propiedad no puede ser un fin en sí mismo, es un medio para alcanzar la felicidad. Por eso que se entiende que uno de los países más poderosos del mundo, una de las naciones más poderosas del mundo, se encarga de proteger ese derecho sagrado, que es la propiedad. Porque la propiedad es el esfuerzo de una persona para alcanzar un propósito trascendente, que es la búsqueda de la felicidad. Por eso nuestro lema es, llevamos felicidad al campo. Tiene que ver con la declaración de los derechos naturales. Y yo creo y estoy seguro que las 1,000 personas que hoy van a llevar sus títulos de propiedad y las 600 que van a firmar sus títulos de propiedad, estoy seguro que todos tienen algo en común. Son felices. Nadie puede decir, llevo mi título y no estoy contento. Hoy vamos a despedir a 1,600 compatriotas con la felicidad plena, con la felicidad que les va a permitir la trascendencia. Porque el título va a trascender nuestra presencia humana. Se queda nuestros hijos, nuestros nietos. Y nos permite al mismo tiempo alcanzar logros como la felicidad. Y cuando llegamos al instituto, usted conoce bien este camino que hemos transitado, señor presidente. Nunca conocí una burocracia que impedía tanto la felicidad. Entonces, Hoy la tasa de interés 0% y estamos pasando de 30%. De 30%. Anteriormente, antes de la administración del 2023, el 30% de los títulos se destinaban a las mujeres. Hoy el 60% de los títulos de propiedad se destinan a las mujeres. Encontrábamos otro problema, constituir comisiones. Encontrábamos comisiones que llevaban 7 años en su proceso de posesión de cargo. O sea, hoy se elegía al presidente de la comisión y a los 7 años se le entregaba la resolución. En algunos casos, algunos presidentes que se candidataban ya murieron. En abril se elige el presidente de la República. A la mañana, a las 5 de la tarde, se cierran las mesas de votación. A las 12 de la noche, los presidentes ya saben que fueron electos. Acá llevaban 7 años elegir presidente de comisión. Implementamos el barrido predial masivo, que permite dar seguridad jurídica. Es una norma de la Corte. Permite dar seguridad jurídica. Terminó la superposición en la historia del INDER. Fortalecimos las comisiones, con lo cual eliminamos las gestorías. Ya no recibimos gestores. Hoy trabajamos con las comisiones de fomento, con transparencia, acompañados en todo el proceso de titulación, y son los que deciden, porque nuestra Constitución dice que somos un modelo de Estado Social de Derecho participativo, y eso significa que vamos de abajo hacia arriba. Las decisiones de desarrollo se deciden en las comunidades y le comunican a sus autoridades, y las autoridades implementan. Eso es el modelo participativo que elegimos los paraguayos. Y fuimos removiendo estas trabas. Porque tampoco éramos especialistas en agrario, en temas agrarios. Ni usted ni yo especialistas en desarrollo económico. Usted nada más y nada menos que conociendo desarrollo económico en África. Yo desde la oficina del Ministerio de Economía, como siempre me criticaba, presidente, mirando la bahía. Entonces, tuvimos que ir aprendiendo por el camino en estos 3 años, pero demostramos que se podía. Todo el mundo decía que no se podía. Y demostramos que se podía. Se podía entregar títulos. Hoy vamos a entregar títulos, 1000 títulos de propiedad, cuando en promedio históricamente se entregaban 900. Hoy vamos a entregar en una sola jornada 1000 y en 45 días más.
2: Francisco Ruiz Díaz, presidente del INDER, 5:36 minutos, Ñapunaque, Ñapunaque, para la labor del día. Este día miércoles 16 de septiembre de 2026. Ambulancia del Hospital Regional de Pilar está 100% operativa luego de su proceso de reparación. La ambulancia ya se encuentra disponible para el uso regular de la población, luego de culminar satisfactoriamente los trabajos de reparación realizados mediante gestiones de la Dirección Regional del Departamento Administrativo Transporte y Talleres. La unidad fue entregada al doctor Jorge Arnaldo Espínola, director de la 12ª Región Sanitaria, en compañía del licenciado Joel Galeano, administrador regional, la licenciada Liz Monge, administradora del Hospital Regional Pilar, y Héctor Jiménez, jefe de transporte. En el proceso de reparación fueron reemplazados componentes internos del motor que se encontraban dañados. Ambulancia del Hospital Regional de Pilar está 100% operativa luego de su proceso de reparación. Con ella, Bependendive por Radio Carlos Antonio López, de la ciudad de Pilar, capital del departamento de Ñeembucú.
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2: El dólar, la compra 5.800, la venta 5.920. El peso argentino, 3.70 la compra, 4 la venta. Real, la compra 1.100, la venta 1.170. El peso uruguayo, 130 la compra, 200 la venta. Euro, 6.700, compra, venta 7.000. La libra, 8.000, compra, venta 9.500. Yen, 32 la compra, 45 la venta. Peso chino, 5 la compra, 10 la venta. Peso argentino, repito, 3.70 la compra, 4 la venta.
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1: 5:31 minutos y allá por mi piaco servicio persona que no regresa a su hogar. La comisaría 3 Villapaso Pilar informó que en la fecha 15 de septiembre del 2026 recepcionó una denuncia por parte de Aldo Arsenio Portillo Torales, alegando de que su hermano Edgar Rafael Portillo Torales, de 49 años, no regresa a su hogar desde la fecha 11 de septiembre. En la mencionada fecha había salido de su hogar a las 11 horas a pie y sin su celular. Edgar Portillo vestía pantalón jean oscuro, remera clara, calzado negro y es de contextura delgada, cutis y cabello rubio, estatura mediana, persona que no regresa a casa. 5:42. 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Peaco Sábado. 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Vamos a más informaciones nacionales. Censo digital de jubilados del IPS, más de 22 mil personas completan datos. Más de 22 mil personas ya completaron sus datos en el censo digital de jubilados y pensionados, significó la gerente de prestaciones económicas del Instituto de Previsión Social, Vanessa Cubas, Ñane Fuentes, medio del Estado paraguayo.
2: Dado el censo digital de actualización de datos de nuestros 91.300 jubilados y pensionados, al día de hoy, el dato actualizado que tenemos en tiempo real nos cuenta que más de 22.500 personas ya realizaron el censo, actualizaron sus datos y con eso colaboraron en tener una gestión digital, en tener datos actualizados, en cuidar el Fondo Común de Jubilaciones y Pensiones, porque mediante esa información nosotros tenemos la certeza, la información de a quién tenemos que pagarle los beneficios. En caso de tener alguna duda o de necesidad de comunicarnos con nuestros jubilados y pensionados, tenemos hoy su correo electrónico, tenemos un teléfono celular para contactarlos directamente. Así que felicitarle a los más de 22.000 jubilados y pensionados que ya han realizado el trámite, e invitarles a los que todavía no lo hicieron a que lo hagan. Si más de 22.000 jubilados y pensionados en poco más de una semana han realizado este trámite, es porque les ha resultado sencillo, fácil hacerlo, a lo mejor con la ayuda de algún familiar, de un hijo, de un nieto, de un amigo o amiga, pero esos son los datos y quería compartirlo con ustedes y con todos los que nos escuchan.
3: Señora Vanessa, ¿por qué es importante que completen este censo y cómo tienen que hacer para actualizar también los datos?
2: ¿Por qué es importante? Primero, porque hay que cumplir la ley. Los que administramos recursos, dinero ajeno, y quienes trabajamos al servicio de la República, somos servidores públicos, y nos regimos por un principio que se llama principio de legalidad, que establece que podemos hacer solo y exclusivamente aquello que la ley nos permite y nos impone. La ley 430 del año 73 establece la obligatoriedad de realizar el censo de actualización de datos de todos los beneficiarios de prestaciones económicas de la institución. Entonces, en primer lugar, es importante porque tenemos que cumplir la ley. En segundo lugar, es importante porque quiero aprovechar para contarles que desde agosto del 2023 a hoy que yo he asumido la gerencia de prestaciones económicas y siguiendo la línea del gobierno de la digitalización de los procesos del Estado paraguayo, nosotros hemos introducido tecnología dentro de todo lo que es la gestión de prestaciones económicas. Si recuerdan, también tenemos hoy una herramienta que se llama Vivo, a través de la cual cada 3 meses nuestros jubilados y pensionados hoy hacen o pueden realizar su comprobación de sobrevivencia mediante una app en el teléfono. Eso forma parte de la transformación digital. ¿Por qué? Porque anteriormente tenían que asistir presencialmente en frío, calor, alejados a lo mejor de su domicilio, de su casa, alguna oficina del IPS para hacer ese trámite de decir estoy vivo cada 3 meses. Esa también es una imposición legal.
1: Vanessa Cubas, gerente de prestaciones económicas del Instituto de Previsión Social. Con ella, BPNDB por Radio Carlos Antonio López. 5:47 minutos la ñande hora, 10 grados la temperatura en nuestra ciudad.
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1: Santa Fe 2026 y el Team Paraguay afronta otra jornada cargada de acción hoy miércoles. El Team Paraguay afrontará este miércoles 16 de septiembre una nueva jornada de los 13 Juegos Sudamericanos Santa Fe 2026, con presencia en natación, fútbol femenino, golf, patinaje de velocidad, vóley, playa, balonmano, hockey sobre césped, bocha, triatlón, remo y vela. Erika Alarcón vuelve a ser de oro y Paraguay celebra su primer título en Santa Fe 2026. Aguamarina Espíndola conquista la plata y Paraguay llega a 6 medallas en Santa Fe 2026. Copa Sudamericana. Boca sobrevive al Morumbí. Al Morumbí empató ayer con Sao Paulo 1-1 y saca boleto a semifinales. Campeonato APF. Fecha 11 se abre este viernes a las 16 horas con el choque Trinidense-Guaraní, 18:30 Nacional con 2 de mayo. El día sábado a las 16, el puntero Libertad juega con Ameliano, 18:30 Cerro Porteño con Rubio Ñu. El domingo 20, 16 horas San Lorenzo con Olimpia y a las 18:30 Sportivo Luqueño con el Deportivo Recoleta. Las posiciones: Libertad 22 puntos el puntero, 2 de mayo en el segundo lugar 21 puntos, Olimpia 19, Nacional 18, Trinidense 17, Ameliano 16, Cerro Porteño Guaraní 14 unidades, Sportivo Luqueño 10, Rubio Ñu 8, Deportivo Recoleta 7 y el colista San Lorenzo con un solo punto.
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2: Hora 5:53 minutos, la ñan de día miércoles 16 de septiembre de 2026. 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En cuanto a festejo, Colegio Técnico Juan 23 prepara gran festejo por el Día de la Juventud. El presidente del Centro de Estudiantes del Colegio Técnico Juan 23, Renato Riveros, anunció que la actividad preparada para el 21 de septiembre, Día de la Juventud, con una jornada que combinará tradición, música y entretenimiento para los estudiantes. La programación comenzará a las 10 horas con una caravana primaveral y posteriormente se realizará el tradicional almuerzo entre alumnos de la educación escolar básica y el bachillerato. De las 13 horas se dará inicio al evento principal con sorteo, stand gastronómicos y bebidas sin alcohol. La propuesta musical contará con la participación del DJ Yoma, DJ Prete y la nueva banda de Marcelo Delgado, con sonido y producción de Caracol Revolution de Alcides Acevedo. Los alumnos y docentes del colegio tendrán acceso gratuito, mientras que los padres abonarán 10.000 guaraníes de entrada. La entrada anticipada para el público en general es de 15.000 guaraníes y en puerta 20.000 guaraníes. La jornada culminará a las 18:15 dentro del horario habitual de la institución. El evento contará con el acompañamiento de la Policía Nacional, Policía Caminera y la Unidad de Salud Familiar para garantizar la seguridad de los participantes. Con el llave de PNDB por Carlos Antonio López, seguimos informando. Con el llave de PNDB, mitad de semana fría a cálida. Esto trae meteorología. Vean que tente jupi meteorología. Mitad de semana fría a cálida. Este miércoles se espera un ambiente frío a cálido. Para mañana se anuncia un leve aumento de la temperatura. Y para el viernes un nuevo descenso con lluvias y tormentas eléctricas. Meteorología, don Siriaco Barrio, buen día. Ya en sintonía de Radio Carlos Antonio Benzán, Ignacio Misiones. Habilitan tránsito de vehículos livianos por el puente de la Integración. De 7 a 13 horas podrán circular automóviles particulares de residentes de Ciudad del Este, Presidente Franco y Hernandarias en Paraguay y Foz de Iguazú en Brasil, informó el director general del Movimiento Migratorio, Fabio Espinosa. También se refirió sobre el documento de tránsito vecinal fronterizo para extranjeros en Paraguay, Ñane Fuentes, medio del Estado paraguayo.
3: Ayer se habilitó la nueva modalidad en el proceso de habilitación gradual del puente, y desde las 7 hasta las 13 horas están habilitados los vehículos livianos con las personas que deben portar el documento TBF. Ayer no tuvimos ningún paso de vehículo y hoy iniciamos tampoco así, ¿verdad? Decimos cómo se comporta el transcurso del día.
4: ¿Qué tipo de vehículos califican, director, para pasar?
3: Vehículos livianos, automóviles. Uh-huh. Y todos los integrantes del vehículo, y todas las personas que están, deben tener ese documento TDF que habilita de esta modalidad a las personas.
4: ¿Y este documento de dónde se expide?
3: El documento se expide a los paraguayos residentes en las ciudades de Hernandarias, Ciudad del Este y Presidente Franco. Se realiza ante la autoridad migratoria brasileña, que es la Policía Federal. Uh-huh. Y los ciudadanos de Foz realizan este trámite ante la Dirección Nacional de Migraciones en la oficina regional. Esto es un documento que dura 5 años y que en esta modalidad le habilita para pasar en este momento, así como te te dije, en el Puente de la Soma.
5: ¿Qué costo tiene ese documento en la obra brasileña y en la obra paraguayo, director?
3: El costo es de 73,85 reales. Es en el lado brasileño.
5: ¿73?
3: Sería más o menos 75.000 guaraníes en cambio. Esos deben pagar los paraguayos en el lado brasileño. Y el lado paraguayo, el costo es 234.000 guaraníes, que deberían pagar los brasileños.
5: ¿Por qué esa diferencia, director? Y justamente lo que estaban reclamando ellos, y unificar eso, ¿verdad? ¿Existe esa posibilidad? ¿Hay conversaciones al respecto? Y probablemente por eso, ¿verdad? Porque tengo entendido que finalmente los paraguayos son los que más se han registrado, pero del lado brasileño casi nada, ¿verdad?
3: Sí, nosotros recibimos esa observación de Brasil. Existe una normativa, una ley que exige los aranceles para nosotros, ¿verdad? Y tenemos que regirnos a eso, ¿verdad? Es decir, estamos viendo la posibilidad, cuál sería la opción legal para no entrar en una cuestión de ilegal en el sentido de que abaratar los costos. Entonces, como es una cuestión de ley, una cuestión que fija los aranceles para nosotros, estamos viendo la posibilidad de cómo buscar una forma legal como para ir ajustando, ¿verdad? Sí, existe esa observación, pero bueno, estamos viendo la posibilidad. En este momento es el arancel.

0: puente de la amistad uno transita sin problemas todo tipo de vehículo. Esto es algo temporal. ¿Cuál es el motivo de la aplicación de esta diferencia? Y si se da esto con el puente de la integración, es decir, que esto funcionaría de la misma manera también con el futuro puente de la bioceánica.
1: No, mira, esa es una modalidad que por la habilitación se hace lenta en el sentido de que es gradual, ¿verdad? Son planes pilotos que se van realizando. Bien sabemos que al inicio, nomás luego de la habilitación de este puente, de este puente, eran solamente vehículos transporte de carga vacío de lastre, ¿verdad?
2: Fabio Espinosa, director general de Movimiento Migratorio. Con ella ve Pendentive por Radio Carlos Antonio López de la ciudad de Pilar. Agencia de Información Paraguaya trae en su portada: nuevo presidente señaló la reingeniería financiera permitirá abastecimiento. Agilizan gestiones en IPS para llegada de medicamentos por 800.000 millones de guaraníes. Gobierno entrega 1.000 títulos de propiedad a familias rurales, otro título. Erika Alarcón gana el oro en patinaje artístico para que Paraguay sume 7 medallas en los Juegos Odesur. Autoridades analizan mecanismo técnico para la interconexión eléctrica entre Paraguay y Brasil. Y más de 800 atletas de 90 países llegarán a Paraguay para el World Stake Games a su 2026. Agencia de Información Paraguaya, Gobierno Nacional.
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2: La temperatura del momento es de 9 grados, 9 grados temperatura en Pilar, humedad 92%, viento calmo, plafón sin restricciones, cielo despejado. Visibilidad 20 kilómetros, la presión 1013.5. Repito, 9 grados la temperatura en Pilar. Meteorólogo de turno, Guillermo Sanikoski.
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2: Seis minutos, seguimos informando por Radio Carlos Antonio López. Productores del asentamiento Belén Tacuaras estarán este sábado en la ciudad de Pilar en los tres lugares de siempre para la venta de sus productos. Agencia de Información Paraguaya trae Progresan, obra que romperán el aislamiento vial de varios sitios históricos del departamento de Ñeembucú. El mejoramiento vial del lote 2 de la ruta Paraguay 4 en el tramo Humaitá-Paso de Patria avanza en la preparación del terreno de la traza principal de lo que será la segunda carretera 100% de hormigón del país, marcando un hito importante en el cronograma de ejecución. Esta obra representa una reivindicación histórica del departamento de Ñeembucú, ya que garantiza por primera vez un camino de todo tiempo hacia los emblemáticos escenarios de la Guerra de la Triple Alianza, como Curupaytí, Tuñutí, Paso Pucú y las ruinas de Humaitá. Con ella ve Penendivé por Radio Carlos Antonio López de la ciudad de Pilar. Ande informa. Corte programado en línea de distribución. Erección de postes de hormigón armado, cambios de cruceta de madera y corte de ramas en la línea de distribución. El corte está previsto para hoy miércoles 16 de septiembre. El corte afectará en el horario de 8 a 15 horas a las compañías de Punta Diamante, Piretocue y San Jorge. Ande informa. Con ella BDP-NDB por Carlos Antonio López, 9 grados. 9 grados la temperatura en Pilar, capital del departamento de Ñeembucú. Sinafocal certifica a más de 60 operadores de maquinarias pesadas en Vallemí. Un total de 63 trabajadores de Vallemí, departamento de Concepción, fueron certificados por el Sistema Nacional de Formación y Capacitación Laboral Sinafocal durante una jornada de certificación de competencias dirigida a operadores empíricos de maquinaria pesada. La actividad se desarrolló en la planta industrial de la Industria Nacional del Cemento INC, donde participaron 62 varones y una mujer, quienes tuvieron la oportunidad de validar oficialmente los conocimientos, habilidades y destrezas adquiridos a través del programa laboral. Agencia de Información Paraguaya, Gobierno Nacional. Con ella BPNDB por Radio Carlos Antonio López de la ciudad de Pilar. Vamos a más informaciones. El secretario departamental de gestión de riesgo, Magíster Fabiano Ojeda Benítez, se refirió a la situación hídrica de la cuenca del río Paraná ante las lluvias registradas en el territorio brasileño. Ojeda señaló que Itaipú ya procedió a la apertura de sus compuertas, situación que genera un aumento del caudal de agua abajo.
3: Efectivamente, estamos teniendo algunos acontecimientos que tienen que llamar la atención un poco, en el sentido que justamente el río Paraná estamos teniendo algunos impactos significativos tras montos acumulados de lluvias, principalmente precipitaciones de variada intensidad sobre la cuenca de aporte directo al embalse y regiones adyacentes, primeramente Itaipú, y ahora ya hay una situación operativa de Yacenetá, que el caudal afluente promedio estuvo llegando a 19.600 metros cúbicos por segundo. Es un dato técnico, pero que la gente ya maneja, profesor, en la zona sur. De ahí vino ya el primer y segundo aviso hidrológico del municipio de Cerrito, principalmente para las zonas de Carrizales y algunas zonas que convergen también hacia el centro urbano o centros urbanos que están cerca del Paraná, por esta crecida que está experimentando el río, producto de de grandes lluvias en la zona de Brasil, que como repito, como estuvimos mencionando, se tuvo primero en la zona de Itaipú y ahora tiene también su influencia en la zona de Yacyretá. Y estamos siguiendo justamente la evolución real de todas las precipitaciones que están pronosticadas sobre la cuenca de aporte y niveles aguas abajo de las inmediaciones de la represa. Estamos teniendo una tendencia consistente en cuanto al comportamiento de aumento de caudales del aporte del río. Eso es lo que tenemos hasta este momento, profesor. Hay avisos hidrológicos y que la gente tiene que estar atento justamente porque se presume que tendríamos 2 o 3 días más de influencia y veríamos como que no hay ahora una previsión, un pronóstico de lluvias importantes en los próximos días. Vamos a ver qué acontece posteriormente, pero ya tenemos un aviso hidrológico para la zona. Bueno, nosotros tenemos un aporte significativo ya en la zona de la represa de Yacyretá, ¿verdad? Eso es lo que hoy estamos viendo, es un avance sostenido en los últimos tiempos y en los últimos 2 días este avance se dio más significativamente. ¿Por qué es importante entender esto? Porque hay unos umbrales de alerta hidrológico aguas abajo de Yacyretá. Nosotros estuvimos teniendo entre 19.000 y 19.600 metros cúbicos e ingresa en alerta amarilla justamente aguas abajo de Yacyretá entre 20.000 a 23.000 metros cúbicos. Alerta amarilla es entre 20.000 a 23, alerta naranja ya 24.000 a 30.000 y después alerta roja 31.000 metros cúbicos por segundo y más. Ese es el umbral de alerta hidrológico que tenemos nosotros en vigencia y que se había establecido justamente después de los foros hidroclimáticos que se realizan desde hace algunos años ya. Entonces eso sirve como umbrales de alerta para nuestra zona. Efectivamente empezó en Itaipú, ya tenemos influencia en la zona de Yacyretá y también acá en la zona de Cerrito, primeramente, que hay niveles de crecida de entre 20 a 30 centímetros en los últimos días. Y por ahora es zona de carrizales, ¿verdad? Por ahora es la zona de carrizales donde habitualmente la gente tiene ganado, tiene como es una riqueza, digamos, natural que se tiene, la zona de carrizales, hay algunas producciones y esa es la zona que de por sí desde hoy ya seguramente tiene alguna afectación o algún tipo de afectación y puede seguir teniendo, ¿verdad? Incluso ya se ha instado desde el municipio de Cerrito en relación a esto de que se solicita ya que se tomen las previsiones que ameriten las zonas de posible afectación, porque hay parámetros previstos que pueden inundar una parte de los carrizales e islas, ¿verdad? Eso es lo que justamente se significa para la gente, porque las proyecciones meteorológicas es que la crecida vaya disminuyendo en los próximos días, pero no obstante se debe hacer estas acciones anticipatorias como avisos de alerta temprana.
2: Hora 6:15 minutos. MADES custodia migración de cardúmenes y refuerza control de pescas en cauces hídricos. Los controles para proteger la migración de cardúmenes de dorados y bogas que avanzan agua arriba en nuestros principales cauces hídricos, una etapa clave para la conservación y reproducción de estas especies, son intensificados por el Ministerio del Ambiente y Desarrollo Sostenible, MADES. La presencia del MADES en los ríos Paraná y Paraguay, así como en los riachos Paranamí y Yacaré, permite acompañar de cerca este fenómeno natural y actuar en cualquier práctica que ponga en riesgo nuestros recursos pesqueros. Agencia de Información Paraguaya. 6:15 minutos, 16 segundos, la ñan de hora.

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2: Hora 6:20 minutos. Saludamos a don Gervasio Tazo en sintonía de Radio Carlos Antonio López en Cambacuay, Lambú. Buen día. 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Con llave Penendive por Carlos Antonio López, 9 grados la temperatura en Pilar, otra actividad de la municipalidad. Con el apoyo de la Municipalidad de Pilar, se va a llevar a cabo la jornada gratuita denominada Natureada y Experimentos dirigidos a niños de 7 a 12 años, organizado por Circuito de las Aves Ñembucú, una tarde al aire libre para conectar con la naturaleza, despertar la curiosidad científica y compartir entre amigos. Sábado 19 de septiembre, 15 a 17 horas, Plaza Mariscal López, cupos limitados. Inscripciones al WhatsApp 0973-703-208. Jornada de Natureada y Experimentos próximamente en la ciudad de Pilar. El gobierno y el Sindicato Nacional de Médicos, SINAMED, alcanzaron un acuerdo tras una reunión con el presidente Santiago Peña, con lo que se busca desactivar el paro previsto para esta semana. El acuerdo contempla un reajuste de hasta 2 millones de guaraníes por vínculo hasta el 2017, un piso salarial de 6.600.000 guaraníes para residente y la incorporación de 2.300 médicos contratados a la nómina permanente. El ministro de Salud, Isaías Fretes, quien cumple su segundo día, en este caso el tercer día, frente a la cartera sanitaria, calificó el acuerdo como un momento histórico para la medicina paraguaya.
3: Me siento tan alegre, me siento tan contagiado con mi gremio. Tomo esto como médico al participar de un momento histórico para la medicina paraguaya y para la patria. Haber logrado este acuerdo, cómo no hacer reverdecer mi paraguayidad, cómo no sentirme honrado de formar parte de este actual gobierno. Mi agradecimiento a la persona, el señor presidente de la República, el señor vicepresidente de la República, que pusieron todo de sí para que esto pueda cristalizarse. Esta reivindicación es histórica, tantos años postergado el gremio médico en sus derechos laborales. Siempre lo dije del primer día. Hoy eso se ha fumado. Una conquista médica, este es un momento lindo para la patria, este es un momento de paraguayidad. Rosana, yo celebro tu liderazgo. La medicina necesita de colegas de tu estirpe, de tu templanza, de amor a la patria. En toda negociación, necesariamente hay que ceder para lograr la conquista. Y ustedes han sabido ceder. Y eso mañana va a ser de que el gremio médico vaya con la sonrisa a sus respectivos lugares laborales. Es un momento para paraguayidad. Es un momento de triunfo de este gobierno actual y es un momento de triunfo del gremio médico.
2: Doctor Isaías Fretes, ministro de Salud. Meteorología indica, este miércoles se espera un ambiente frío a cálido. Para mañana se anuncia un leve aumento de la temperatura y para el viernes un nuevo descenso con lluvias y tormentas eléctricas en esta parte del país.

0: Más noticias positivas para el departamento de Ñemucú. Hoy, después de mucho tiempo, venimos a anunciar la firma ya del contrato con la empresa que fue adjudicada para la reparación del muro de contención de la ciudad de Alberdi del departamento de Ñemucú.
1: Realmente estamos muy contentos por la firma del contrato de esta obra. Es mi primera obra hace 20 años en el MUPC, fue el muro de Alberdi, y esta obra hace más de 20 años que no se mantiene. Por eso es que el gobierno del Paraguay está comprometido no solo en hacer nuevas obras, sino que es mantener la infraestructura hoy existente en nuestro país, sobre todo de cara a los pronósticos que tenemos del fenómeno del Niño. Esta obra con carácter de urgencia, en manos hoy de contratistas paraguayos, más de 23 mil millones de guaraníes que van a ser invertidos para revisar y mejorar las compuertas, la casa de bombas, todo lo que es el sistema electromecánico y, por supuesto, restituir el muro en sí que está erosionado y que hoy con estas acciones van a tener una nueva vida y van a garantizar, sobre todo, lo que más nos importa, la vida de los compatriotas de Alberdi.
2: Vicepresidencia de la República del Paraguay en acción.
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0: Hora 6:39 minutos. Lañan de hora, ya saludo a mi amigo don Lorenzo, vendedor amarilla, en sintonía de Radio Carlos Antonio López. Muy buenos días. En cuanto a fútbol internacional, tenemos a Argentina anuncia 3 amistosos con Messi en la lista de convocados. La selección argentina disputará amistoso ante Bolivia, Burkina Faso y Benín en septiembre y octubre, informó la Asociación de Fútbol Argentino, AFA, con la gran novedad de Lionel Messi en la lista de convocados. El equipo dirigido por Messi, por Lionel Scaloni, comenzará la ventana internacional ante Bolivia el 30 de septiembre en el Estadio Mario Alberto Kempes, en la provincia de Córdoba Centro. Será su primer cotejo desde que perdió la final del Mundial Norteamericana 2026 ante España el 19 de julio. Luego regresará a Buenos Aires para enfrentar a Burkina Faso el 3 de octubre y a Benín el 6, ambos encuentros en el Estadio Monumental de River. El primero de los cotejos deberá disputarse con un aforo reducido al 50% en cumplimiento de una sanción impuesta por la FIFA. Con ella, BPNDB por Radio Carlos Antonio López de la ciudad de Pilar. Ya repetí, yo y Cosado ahorita en Pilar, los productores del asentamiento Belén Tacuaras para la venta de sus productos en los 3 lugares de siempre. 6:41 minutos. Con 14 segundos, vamos a más informaciones. El ingeniero Gustavo Servín, candidato a concejal municipal por la lista 1 opción 11, continúa con su campaña electoral con miras a llegar a la Junta Municipal. Durante sus visitas a distintos sectores, Servín señaló que viene compartiendo con los vecinos sus principales propuestas y recogiendo las necesidades de cada sector.
1: Un saludo a todos los oyentes. Estoy muy contento, muy agradecido con la gente, con el apoyo. Me siento muy, muy motivado, cada vez más fortalecido con la gente que se va acercando y va creyendo en este proyecto. El proyecto principal realmente es la de abrir una oficina personal como concejal para recibirle a la gente, escuchar sus inquietudes y sus soluciones todos juntos, armar un equipo de trabajo interno dentro de la municipalidad y externo para trabajar con la gente. La gente está esperando nuestras visitas, justo les escucho, vienen, nos saludan, quieren conversar, quieren... Yo les comento que yo quiero volver a la política, quiero hacer una mezcla de lo actual y a lo demás, de hacer esa cercanía real con la gente y trabajar en conjunto, con apoyar los proyectos de nuestro candidato intendente, de Manuel, que justo es de esto de trabajar con las comisiones de barrio, volver a esas actividades, ver las prioridades que realmente necesitan los barrios todos juntos. El pedido en sí es que les escuche, en realidad. Empezamos con el tema de calles, en realidad los principales problemas, después canalizaciones y algunas que otras gestiones, pero los pedidos en sí son escucharle a ellos las necesidades que tienen y apoyarle una vez que lleguemos a la concejalía, una vez que lleguemos al municipio con todo el equipo. En realidad el pedido en sí es solamente recibirle y que le ayudemos a agilizar o a solucionar algunos problemas que están a nuestro alcance. De todas las edades, inclusive gente que no vota, estudiantiles del colegio, apoyan este proyecto en realidad. Gente jóvenes de mediana edad, también de avanzada edad, apoyan y buscan gente nueva, ideas nuevas, gestiones, que hagamos realmente las cosas. Y nos piden mucho, es una carga pesada realmente para todo el equipo, pero yo sé que tenemos la capacidad de cumplir todo con toda esta gente y la fe que nos tienen todos es muy buena y a nosotros nos motiva para continuar con este trabajo. En realidad siempre se habla de que los jóvenes tienen el menor porcentaje de votos y hoy día es impresionante la gente que busca afiliarse, inclusive por más que ya terminemos las internas, que busque afiliarse al Partido Colorado y apoyar estos proyectos porque saben que tenemos que trabajar en conjunto. También con respecto a las facultades van pidiendo guías, que les ayudemos, caminos, que le ayudemos a gestionar becas, cuestiones de viajes para sus capacitaciones. Hay mucha cercanía realmente hoy con los jóvenes. Prácticamente 24 horas, ¿no?, soñando y todo con lo que es, esperando ya este día. Estamos a full. Pido el apoyo de la ciudadanía para nuestro candidato a intendente. Lista 1, lista 1 de nuevo para la Junta Municipal y opción 11 a la Concejalía. 1-1-11.
0: Seis cuarenta y cuatro minutos, 9 grados la temperatura en Pilar, capital del departamento de Ñeembucú. El pronóstico indica que hoy el cielo estará escasamente nublado, soplarán vientos del sureste, luego variables y la máxima llegará a 25 grados.

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1: Seis cuarenta y siete minutos, la ñande hora, boletín de prensa, corte programado en línea de distribución ANDE. Erección de postes de hormigón armado, cambios de cruceta de maderas y corte de ramas en la línea de media tensión. El corte está previsto para hoy miércoles 16 de septiembre. Afectará en el horario de 8 a 15 horas a la compañía de Punta Diamante, Piretocue y San Jorge. ANDE informa. Más informaciones. El ingeniero Pedro Miguel Cantero, del Ministerio de Obras Públicas y Comunicaciones, señaló también los puntos pendientes de intervención como el Canal de las Hermanas, el sector de San Francisco en Villalbín y el Canal Paranamí hasta Laguna Flora, donde se prevé trabajar con el apoyo de maquinarias anfibias.
2: Lo que nos está ayudando bastante, hay lugares que están con muy poca agua, el Canal de Cacó, por ejemplo, poca agua, ¿verdad? Lucha para nosotros, ¿verdad? Pero tenemos ahí en la zona de Montuoso Costa, las hermanas para arriba, ya la zona de Piretucué, la zona de San Jorge, ahí hay mucha agua. Y tenemos que ir encarando también la zona de las aguas del arroyo de las hermanas. Eso también está pendiente. Y la maquinaria de la gobernación, la anfibia, la máquina anfibia está haciendo un trabajo excelente allá en el agua que viene en la zona de Cerrito. Ese también está vaciando ahí la zona de Laureles, tomando toda esa red de agua que está en ese sector. Y un trabajo excelente está haciendo la anfibia ahí en ese sector. Está también el de puente de los pendientes, ¿verdad? Está el de puente San Francisco, el puente San Francisco en la zona de Villalbín, el canal ese que entra dentro de la propiedad de Espinosa, ese también está dentro de una máquina, liberamos y va a continuar esos trabajos en la limpieza. Así que tenemos todo, está totalmente tenemos conocimiento de todos los sectores que están precisando, están necesitando de eso. Lastimosamente estamos con maquinaria, pero no tanta cantidad como para ir encarando todo, pero nos vamos por parte y yo creo que sí vamos a ir encarando todos esos sectores. Recién estuvieron conmigo aquí la gente de Guayapuá, lo había comprometido también, lo había prometido, ¿verdad? Que lógicamente que está en nuestra agenda el tramo de la ruta Pedicuarta hasta Montuoso Costa. O sea, es un tramo bien larguito y ese es uno de los tramos principales que hace que evite las aguas. Hay que traer esas aguas canalizando hasta el sector del Montuoso, porque ahora mismo esas aguas suben y van todo hacia el sector de Pozo de Pirú, hacia ese sector de la zona de Valiapuá, va encima de ellos esa agua. Entonces, vamos a ir encarando, yo creo que una máquina liberamos, vamos a colocar ahí para esa limpieza de ese canal de la Pedicuarta, ahí en Ilajú, hasta Montuoso Costa. Y el ingeniero Gómez del SPC tiene esos informes actualizados, ¿verdad? Tiene hay informes también que el Ministerio de Obras Públicas hizo, ¿verdad? Eso ya comprobamos, especialmente el tramo de la PI-19 hasta la desembocadura y del PI-19 hasta Ilajú. Esos tramos coincide totalmente con los estudios que se había hecho, que había presentado el Ministerio de Obras Públicas. Así es que estamos de acuerdo con eso y es solamente tirar las máquinas de la anfibia y ir en esos lugares puntuales para ir haciendo la limpieza a fin de que las aguas sigan su curso hasta la desembocadura del río Paraguay. Anteriormente también ya hemos hecho esa limpieza del Paranamí, ese caudal, uh-huh, y no pudimos llegar hasta la Laguna Flora por la profundidad que hay en ese sector. Ahí el tema es anfibia. El tema ahí para darle limpieza es el canal de anfibia, ¿verdad? Porque con la 320, cuando más uno estaba al frente de eso, tuvimos hasta el máximo posible, pudimos llegar, pero después ya era 1,50 m, ya era muy profundo y las máquinas no. Ya.
1: 6:52 minutos, saludamos a don Colás Céspedes, buen día. Don Colás Céspedes, vendedor de la rifa de la Asociación de Fomento del Barrio Crucecita, comunica a la clientela que hoy estará por la zona de Medina, San Roque, Paso Pindó, Villúa, Pipe, Sanjita, este día, Vita Uberbi, don Colás Céspedes con la venta de la rifa de la Asociación de Fomento del Barrio Crucecita, que sortea el próximo 11 de octubre. 9 grados la temperatura en Vilar.

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1: Hora 6:55 minutos, 9 grados la temperatura en Pilar. Paraguay y el mundo apuestan por posicionar al país como innovador. El ministro de Industria y Comercio, Marcos Riquelme, destacó la importancia de fortalecer la marca país Paraguay al mundo.
2: Con la voracidad y con la garra guaraní uno sale y conquista. Entonces, como marca país, muchas veces lo que queremos hacer es tratar de darle un poco de esa confianza y entender de que esa mentalidad ganadora, esa mentalidad de poder salir adelante es la que nosotros tenemos que conquistar. Y cuando pensamos en la generación de una marca y en el inicio de una empresa, uno siempre toma la decisión de ir por precio como un diferencial o ir por la creación de una marca que es un camino un poco más difícil, un camino un poco más caro, que tiene muchas más incertidumbres. Pero si uno solamente pone enfrente como diferencial de empresa, diferencial de marca el precio, siempre va a haber uno más barato que pueda llegar a competirle. Entonces nuestro único diferencial no puede ser precio. Nuestro diferencial tiene que ser otro tipo de cosas. Nosotros tenemos que tratar de llamar la atención y de poder distinguir nuestra marca y hacerlo coherentemente una y otra vez hasta que eso crezca dentro del imaginario de las personas y que esa marca pueda ser relacionada con algo a largo plazo, ¿verdad? Entonces, primero es qué camino queremos elegir ustedes, cada uno con su empresa, pero nosotros también como Paraguay. ¿Dónde está Paraguay hoy? Y si es que va a ser un país que sale a elegir por precio o sale a elegir por otro tipo de cosas, por la disponibilidad energética, por la competitividad, que es muy distinto al precio. Ser competitivo es distinto a ser barato. Ser competitivo es hacer las cosas de manera eficiente, por la calidad y la capacitación de nuestra gente. Entonces, juntos tenemos que empezar a trabajar como para poder realmente crear esa marca país que nos va a terminar caracterizando y nos va a terminar diferenciando, y a ustedes como marcas privadas les va a dar también la oportunidad de poder arroparse dentro de lo que es la creación de nuestro país como para poder salir a vender en el mundo. Y mucho de lo que tiene que ver con la creación de una marca está en la innovación. Y el inhibidor más fuerte de la innovación es el miedo al fracaso.
1: Ministro de Industria y Comercio, Marcos Riquelme. El pronóstico indica para hoy miércoles que el cielo estará escasamente nublado. Soplarán viento del sureste, luego variables y una máxima de 25 grados. Para mañana jueves se espera una jornada fresca a cálida, cielo parcialmente nublado a nublado, viento variables. Las temperaturas irán de 29 a 13 grados. Y para el viernes se prevé un ambiente cálido, cielo mayormente cubierto y vientos variables, además de precipitaciones dispersas con ocasionales tormentas eléctricas. Las extremas oscilarán entre 20 y 25 grados. Esto fue con ella, BPN Dive. Por su atención, gracias. Buen día.

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1: Los medios de comunicación del Estado paraguayo les recuerda. Cirilo Ramón Sayas nació en Asunción el 9 de marzo de 1929. Falleció en Asunción el 19 de septiembre de 2001. Destacado hombre de letras y músico, flautista, violinista y guitarrista. Sus obras más conocidas son Felicidades, Por tu gracia angelical, Al pensar que me querías, En sueño de un claro lunar, Mi rosal de amor, Paraguay Arojanjú, Dulce melodía, Mañanitas paraguayas, entre otras. Es autor del libreto de la zarzuela paraguaya Burucuyá, con música de Neneco Norton. Como columnista del diario Última Hora, publicó más de 150 artículos. Una de las obras más famosas y emblemáticas de Cirilo R. Sayas es Felicidades. En esa música se describe el profundo cariño y respeto por quien está de aniversario, dando un mensaje de buenos augurios al ritmo de una alegre polca canción paraguaya.

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0: 7 de la mañana con 23 minutos. Ya estamos aquí en estudio de la radio para acompañarles en esta jornada. Hoy es miércoles 16 de septiembre del 2026. ¿Cómo está, señora, señor? ¿Cómo están? Buen día. Estamos nosotros ya presto para acompañarles con las informaciones junto al equipo de la radio en esta jornada. Lindo día, soleado tenemos en la capital departamental, la ciudad de Pilar. ¿Cómo está Rodrigo Bernachea? Buen día.
1: Buen día, Mario. Saludo a la audiencia. Es así, soleado ya. Cambió el tiempo, ¿cómo se dice? Ya el sol aparece más... Con más fuerza,
0: ¿eh?
1: Con más fuerza. 12 grados a estas horas la temperatura.
0: Igual hace frío. Sí. El arroyo Ñembucú, como que amaneció con humo.
1: Otimbo,
0: sí señor. ¿Cómo podríamos decir? Una niebla que se caracteriza, y bueno, en estos tiempos es común ver ese fenómeno natural en los arroyos. En este caso el arroyo Ñembucú, que pasa por el medio de la ciudad de Pilar, aquí en nuestra capital departamental. Cambio en las condiciones del tiempo, dice, a partir del viernes. La Dirección de Meteorología Nacional anuncia la jornada de hoy miércoles, se presenta con un ambiente frío a fresco, tornándose cálido durante la tarde. Las temperaturas máximas previstas para hoy oscilarían entre 23 y 28 grados en la región oriental, mientras que en la occidental estarían en torno a los 27 y 29 grados. La jornada se espera escasa nubosidad a lo largo de la jornada, con vientos predominantes del sector sureste. Para los próximos días se mantendría un ambiente fresco a cálido e incluso caluroso en las zonas del Chaco y norte de la región oriental. Las mínimas estarían en torno a los 11 y 21 grados, mientras que las máximas 25 y 34 grados. Se prevé cielo mayormente nublado en todo el país. En cuanto a las lluvias, atención. Hasta mañana jueves la probabilidad se mantiene baja. Sin embargo, para el viernes se prevé la formación de núcleos de tormentas que afectarían de manera puntual principalmente el sector de oeste y suroeste de ambas regiones. Esta condición podría persistir durante la jornada del sábado con lluvias y tormentas en distintas zonas del país. Bueno, al menos no nos afecta directamente a nosotros. Podrían darse algunas que otras precipitaciones, según indica aquí la Dirección de Meteorología Nacional.
1: El día de ayer, una interesante entrevista del compañero Albino con el profe Fabián Ojeda, hablando un poco sobre los caudales que manejan las represas, el pronóstico del Niño para el último trimestre de este año y el comportamiento del río Paraná en las zonas bajas de nuestro departamento de Ñembucú, dando un poco a ver cómo se va a comportar el fenómeno en este último trimestre. Hablaba de un promedio de lluvias en torno a los 500 milímetros para el mes de octubre, lo cual se podría superar, según decía el profe Fabián Ojeda.
0: Datos que hay que ir teniendo en cuenta, lógicamente, ante este escenario que se presenta, y por sobre todo pues, se viene haciendo el seguimiento correspondiente, y que es vital que uno sepamos escuchar, ¿verdad? Y sepamos seguir según instrucciones que dan los profesionales que están en este tema. Esto decía Fabián ayer con los compañeros Albino Ramón Molinas y Jonathan Benítez con relación a lo que se plantea un poco en escenario que podrían darse en este semestre.
2: Efectivamente, estamos teniendo algunos acontecimientos que tienen que llamar la atención un poco en el sentido que justamente el río Paraná estamos teniendo algunos impactos significativos tras montos acumulados de lluvias, principalmente precipitaciones de variada intensidad sobre la cuenca de aporte directo al embalse y regiones adyacentes primeramente Itaipú, y ahora ya hay una situación operativa de Yacyretá que el caudal afluente promedio estuvo llegando a 19.600 metros cúbicos por segundo. Es un dato técnico, pero que la gente ya maneja, profesor, en la zona sur. De ahí vino ya el primer y segundo aviso hidrológico del municipio de Cerrito, principalmente para las zonas de Carrizales y algunas zonas que convergen también hacia el centro urbano o centros urbanos que están cerca del Paraná, por esta crecida que está experimentando el río, producto de grandes lluvias en la zona de Brasil, que como repito, como estuvimos mencionando, se tuvo primero en la zona de Itaipú y ahora tiene también su influencia en la zona de Yacyretá. Y estamos siguiendo justamente la evolución real de todas las precipitaciones que están pronosticadas sobre la cuenca de aporte y niveles aguas abajo de las inmediaciones de la represa. Estamos teniendo una tendencia consistente en cuanto al comportamiento de aumento de caudales del aporte del río. Eso es lo que tenemos hasta este momento, profesor. Hay avisos hidrológicos y que la gente tiene que estar atento justamente porque se presume que tendríamos 2 o 3 días más de influencia y veríamos como que no hay ahora una previsión, un pronóstico de lluvias importantes en los próximos días. Vamos a ver qué acontece posteriormente, pero ya tenemos un aviso hidrológico para la zona. Bueno, nosotros tenemos un aporte significativo ya en la zona de la represa de Yacyretá, ¿verdad? Eso es lo que hoy estamos viendo, es un avance sostenido en los últimos tiempos y en los últimos 2 días este avance se dio más significativamente. ¿Por qué es importante entender esto? Porque hay unos umbrales de alerta hidrológico aguas abajo de Yacyretá. Nosotros estuvimos teniendo entre 19.000 y 19.600 metros cúbicos e ingresa en alerta amarilla justamente aguas abajo de Yacyretá entre 20.000 a 23.000 metros cúbicos. Alerta amarilla es entre 20.000 a 23, alerta naranja ya 24.000 a 30.000 y después alerta roja 31.000 metros cúbicos por segundo y más. Ese es el umbral de alerta hidrológico que tenemos nosotros en vigencia y que se había establecido justamente después de los foros hidroclimáticos que se realizan desde hace algunos años ya. Entonces eso sirve como umbrales de alerta para nuestra zona. Efectivamente empezó en Itaipú, ya tenemos influencia en la zona de Yacyretá, y también acá en la zona de Cerrito, primeramente, que hay niveles de crecida de entre 20 a 30 centímetros en los últimos días. Y por ahora es zona de Carrizales, ¿verdad? Por ahora es la zona de Carrizales donde habitualmente la gente tiene ganado, tiene como es una riqueza, digamos, natural que se tiene, la zona de Carrizales, hay algunas producciones y esa es la zona que de por sí, desde hoy ya seguramente tiene alguna afectación o algún tipo de afectación y puede seguir teniendo, ¿verdad? Incluso ya se ha instado desde el municipio de Cerrito en relación a esto de que se solicita ya que se tomen las previsiones que ameriten las zonas de posible afectación, porque hay parámetros previstos que pueden inundar una parte de los carrizales e islas, ¿verdad? Eso es lo que justamente se significa para la gente, porque las proyecciones meteorológicas es que la crecida vaya disminuyendo en los próximos días, pero no obstante se debe hacer estas acciones anticipatorias como avisos de alerta temprana. Y eso teniendo en cuenta el pronóstico de ayer, haciendo la gente ir leyendo el pronóstico y nada, el pronóstico, o sea, lluvias superiores a la normal. La septiembre, octubre, noviembre, últimos informes, oye, actualizar, Juan. Y ande coña responder, como director de Meteorología y Hidrología de la Agencia Oceanográfica, que vamos a responder de la NASA, los Estados Unidos, a escuelas, y bueno, quedan niños intensos, ya después de septiembre, octubre, noviembre, incluso a inicio del 2027, O pueda oñe mantener, pueda oñe mantener el pronóstico. Entonces, ya voy a poner el pronóstico oficial de la Dirección de Meteorología, para pues, lluvia superior a la normal. Y entonces, Ana, que dice que el 1 quita 500 ni el 2 quita más, sino que dentro del mes de octubre puede haber ocurrencia de lluvias intensas o de fenómenos meteorológicos fuertes allá. Entonces, que 40 y que 30, pero el 10 no cruza, o que llegó el 5. Ah, pero la normalmente crea la altura de 500, van a ir superiores a la normal, o sea, superiores a 500 y catúa lleva pronósticos y además se mandó a de compañero fuera, te dan los pronósticos y catúa y entonces te dan los pronósticos, pero la llegan a la gente peligroso. De cuello de tormenta de Santa Rosa, donde esta parte ya esa de granizo, tú sabes, ambas, vimos a Paisico hablando de cuello, pero con Ana ya y coma, y no ya de coco, pues sí, la inusitada del Paraná, y con Ana de por lluvia en el Brasil, que es también influencia del fenómeno del niño. Para allá, Ana, el niño ya está instalado en Paraguay, el niño está instalado en todos los distritos de departamento y en todos los departamentos del país, por eso que hay que estar siempre alerta y monitoreando todas las situaciones que se puedan. Y para que es importante cuando el aviso meteorológico, oye, imaginado de la Dirección de Meteorología, la gente llama, siempre atento a los informes oficiales, todos están y están al lado de SAP, Popea, Vilma, Fulano, acompañan Boasal, de siempre es importante ahí para que no todos los informes son oficiales, de repente necesita niño Godzilla, el super niño. A mí, a mi término no existía, lleva. La término correcto es niño intenso, débil, moderado, muy fuerte, UPAPEA, lleva. Entonces siempre me era atento a los informes oficiales y que tú vas a ñaimea y ande preparado, lleva para la ñande. Ahora siempre lo llevo, lleva todo eso mediante los medios de comunicación, pero la luz aporte que siempre ustedes nos dan. Yo pues si este profesor Maxito no sabe dónde veía esa TikTok y lo mitad, o compartir lo mitad, lleva de repente y ya, tú sabes, está en 1983, y por ahí por nadie y la ya aclara por nada, lleva nada, de ahí por pequeño fenómeno el niño igual o similar a otro que ha ocurrido. Opea milla lleva. Oye, ya puño algunas mediciones y algunas predicciones lleva. Por ejemplo, ya ver la posibilidad que los instrumentos, los expertos, ya y mañana de bueno, y que temperatura superior a los 2 grados, imagínate, Ana, gente. Opea, y sé que la temperatura superficial del mar, para la ENO, sería la ENSO del niño. UPA, Curio, Obretón, que en los años 83, 98, 92, 98, 2013, 2014, incluso 2019, ya era muy poco, 2023, 2024, para ahí. Pero la temperatura anda ahí, va a ser superior a los últimos 50 años. Anda ahí, sé que va a decir, Peñón, ya Obretón tiene episodio similar a tal situación. Para ahí que tú ya ni entender ponas ni a comprender cada gente de que o sea pues tanto de información o sea de repente tú tenés estudioso y pero y peango pecha ahí nada informe oficial entonces cuando yo cuál es el informe oficial con Ana Pe pecha y nada ni antes ya es nada con Ana Pozo.
0: Muy bien, ahí está Fabián Ojeda, claro en su expresión con relación a cómo manejar también la información referente al tema fenómeno del niño, ¿verdad? Hay que tener en cuenta que hay muchas informaciones al respecto, pero hay que atender cuál de ellas es la que corresponde, ¿verdad? Hay veces que la gente por generar expectativa en una publicación, ponen el dramatismo y genera ciertas reacciones también de la gente y se comparte y tiene su posicionamiento en cuanto a viralización se refiere. En ese sentido, Decía también Fabián de que ya el fenómeno está instalado, pero el tema de cómo nominarlo es donde tenemos que tener cuidado y los impactos que va a ir teniendo. Impacto ya tiene, de hecho, en ese sentido también hay que ser responsable a la hora de definir cierto nivel de afectación. Lo cierto es que hay mucha agua, tanto
1: Sí.
0: Itaipú como Yacyretá van a liberar agua, ¿verdad? ¿Por qué? Porque hay inundaciones y mucha lluvia en Brasil.
1: Y son
0: Anoche,
1: también los efectos de este fenómeno, pero ya
0: que
1: en
0: la...
1: otros países como
0: Claro,
1: Brasil.
0: sí,
1: Y
0: Argentina.
1: Argentina se ha visto la afectación no así en nuestro país, afortunadamente.
0: Es así, veníamos hablando de esto. Justamente la semana pasada hablamos con Eduardo Domingo, ¿verdad? Como que, oye, Yerepaña Enderejé, pero no nos está afectando directamente a nosotros, pero sí las consecuencias de las grandes lluvias que se han dado en Brasil. Anoche, en pleno partido de Boca Juniors y antes del partido, había lluvia intensa en Brasil. Hay zonas donde las inundaciones son terribles en Brasil. Y bueno, cuenca alta, mucha lluvia, mucha agua, y esto lógicamente nos afecta de alguna manera, por lo que tanto Yacyretá como Itaipú están liberando, ¿verdad? Por el
1: Sí.
0: gran excedente que tienen.
1: En toda la cuenca del Iguazú, los afluentes aportantes del Iguazú se ven afectados con mucha lluvia. El río Iguazú amaneció con 19 metros, bajó 30 centímetros. El puerto Andrecito se encuentra en un nivel de 3 metros 57, bajó 48 centímetros. Lo que tiene que ver con el río Iguazú. Un nivel bastante tenido en cuenta por los pobladores de las zonas ribereñas al Paraná, Mario.
0: Sí, señor, sí, señor. Y bueno, Cerrito emitió una, también una alerta, una orientación que normalmente hace y tiene esa también comunicación permanente cuando se dan estos niveles en Cerrito.
1: Ayer emitió otro aviso hidrológico, el tercero ya en este mes de septiembre. La municipalidad de Cerrito avisa que el río Paraná en la zona de Cerrito tendrá un ascenso de 10 a 30 centímetros más aproximadamente en las 24 horas siguientes, debido a la descarga de caudales de la represa Yacyretá, que hoy se encuentran con una descarga de 19.200 metros cúbicos por segundo, debido a las lluvias caídas en el territorio brasilero y la zona de aportes de la represa. La altura actual en el puerto de Cerrito es de 3 metros 5 y se proyecta que alcance una altura de entre 3 metros 15 y 3 metros 30 en las próximas 24 horas. Los parámetros previstos inundarían partes de los carrizales e islas. Se solicita tomar las previsiones que ameriten en las zonas de posible afectación. Dice este aviso hidrológico de la municipalidad de Cerrito.
0: Muy bien.
1: Se tiene un margen importante todavía. El nivel de alerta amarillo, decía el profe Fabián, alrededor de los 23.000 metros cúbicos por segundo. Ahora, según este aviso hidrológico de la municipalidad de Cerrito, se tiene un registro de 19.000 metros cúbicos por segundo.
0: Muy bien. Continúa el tema de la limpieza de los canales, se intensifican esos trabajos de manera a tener paulatinamente un escenario mejor, ¿verdad? Ante este desafío. Hasta ahora no se dan los impactos, ojalá que se mantenga en estos niveles, ¿verdad? De la cantidad de lluvia que se esperaba ya en este inicio de esta segunda quincena de septiembre. No se da, al menos para este fin de semana, anuncio de lluvia para Pilar. Ya estaríamos entrando la próxima semana y vamos a ver cómo se va comportando. Bueno, 7,43 minutos. Entre enero y agosto, déficit fiscal alcanzó 1,7% del Producto Interno Bruto, mientras inversión pública creció casi 20%. Está en discusión el tema del porcentaje de aumento para los docentes. Ayer no pudimos hablar con. Bueno, vamos a ver si podemos tener un poco panorama. 8% piden los docentes de Rodrigo.
1: Sí.
0: 8%, ¿verdad?
1: Eso no se...
0: Al parecer que el porcentaje que propone Hacienda no es ese porcentaje, ese porcentaje, digo bien.
1: O sea, lo que se incluye en este presupuesto no estaría cerca de los 8%.
0: Y es lo que reclama el sector docente. Solicita una adenda para alcanzar ese porcentaje, ¿verdad? Entonces es un poco lo que se plantea a partir de esta movilización que está fija para mañana y viernes. Hasta ahora se mantiene. Hay posible mesa de trabajo, hay posible mesa de trabajo con el sector. Anoche el ministro no estaba al tanto, ¿verdad? El ministro Ramírez decía anoche en los medios capitalinos de que todo estaba previsto a que se continúe, al menos las 17 organizaciones que estaban trabajando en forma conjunta, no había ningún inconveniente. Pero una de las federaciones más grandes de educadores, que es la FED, ¿verdad? Que encabeza Silvio Piris. Está con una postura firme de que no, se solicita una adenda y 8% de aumento para el presupuesto del 2027.
1: Y anteayer también creo que había manifestado lo mismo el ministro de Educación, un poco desconectado aparentemente
0: De la situación
1: de la
0: real, ¿verdad?
1: situación real.
0: Y habíamos escuchado justamente de que no estaba al tanto de lo que señalaba. Bueno, y vamos a ver otra situación en puerta. Ya salud de alguna manera se solucionó, se llegó a un acuerdo con el sector médico, ¿eh? Bueno, vamos a ver qué acontece con el sector docente, si se llega a
1: Fue
0: un acuerdo o no.
1: bastante rápida la negociación con el nuevo ministro de Salud, decía la representante del sindicato de médicos. Primeramente el doctor Fretes
0: Sí.
1: ofrecía un aumento de 1.200.000, luego la negativa del sindicato aumentó a 1.500.000. Finalmente el sindicato propuso 2.000.000 y fue aceptada esa propuesta.
0: Claro. Pasa que bueno, la experiencia y un poco también de política en ese sentido, ¿verdad? Para la hora de negociación.
1: Y también teniendo en cuenta que el doctor está muy compenetrado con lo que es el servicio médico, los sindicatos, las luchas
0: Sí, también.
1: del sector salud también.
0: Pero tiene otro carisma, lógicamente. Hay que tener en cuenta también que en esa oportunidad ya estuvo ahí el vicepresidente, ya hubo como que una mesa un poco más sólida, ¿verdad? ¿Qué dijo Pedro Aliana ayer con respecto a la postura que tomó? Tenés la publicación que hizo. Y habló con Enrique Vargas Peña al respecto, sin apuro para definir, compañero, dice Aliana, apuntando al consenso dentro del movimiento. Las declaraciones de Pedro Aliana sobre la dupla 2028. Hace unos meses, en entrevista con Enrique Vargas Peña, el vicepresidente había confirmado su pedido de no apurar la chapa presidencial para el 2028 y respetar los tiempos políticos dentro del Partido Colorado. Ayer en un acto, Horacio Cartes había anunciado que para él el vicepresidente sería Baruja. Sin embargo, un poco más tarde, Pedro Aliana, haciendo un poco honor a sus expresiones y su postura con relación al momento en donde se va a dar a conocer quién va a ser la dupla que le va a acompañar en las elecciones del 2028, decía de que iba a esperar que terminen estas elecciones municipales.
1: Como candidato mantengo firme mi postura de que en homenaje a la unidad partidaria y ante los desafíos del 4 de octubre, la designación del candidato a vicepresidente la realizaré una vez concluido todo el proceso electoral municipal, cuando podamos analizar con sentido estratégico el futuro electoral de la Asociación Nacional Republicana. Hasta entonces, no daré ningún nombre de esta posición, no declinaré, decía el comunicado del vicepresidente Pedro Aliana.
0: Bueno, su postura es lógicamente clara. Muchos dicen, he visto los titulares, Aliana responde a Horacio y todas esas cuestiones que intentan o pretenden instalar de alguna manera muchos medios de comunicación. Acá hay postura y lógicamente esto se respeta, ¿verdad? A propósito, anoche los gobernadores que integran el Consejo de Gobernadores del Paraguay mantuvieron una reunión importante con el presidente de la República, Santiago Peña, y el vicepresidente Pedro Aliana, abordando temas prioritarios para los departamentos. Estuvo también el director de la entidad binacional, Yesenatá, acompañando esta reunión, el licenciado Luis Benítez, en la oportunidad. Esta reunión es clave, es importante, porque entendemos que también no solamente se habrá discutido proyectos de los departamentos, sino que también abordado temas políticos para la consolidación del Ejecutivo y el trabajo que vienen realizando con todos los actores políticos en ese sentido, ¿verdad? Una estabilidad política genera también una estabilidad administrativa del gobierno, por lo que es vital que estos impases que están instalando algunos actores, como decía justamente el propio vicepresidente, aquellos que recorren los medios opinando, que recorran un poco el país, ¿verdad?, ayudando a que se generen mayor desarrollo y aportando para que esto pueda ser también mucho más llevadero la cobertura de ciertas peticiones o ciertas necesidades que requiere el pueblo. A veces es muy fácil desde una computadora o desde un medio de comunicación empezar a atacar y no salir a cumplir el rol que deberían de cumplir lógicamente los actores políticos. Bueno, 7:51. Estamos en esta jornada, hoy es miércoles, mitad de semana, Rodrigo. Progreso en Ñeembucú, obras que avanzan romperán el aislamiento vial de varios sitios históricos de Ñeembucú, dice la información. El mejoramiento vial del lote 2 de la ruta Paraguay 4 en el tramo Humaitá-Paso de Patria avanza en la preparación del terreno de la traza principal de lo que será la segunda carretera 100% de hormigón del país, marcando un hito importante en el cronograma de ejecución. Esta obra representa una reivindicación histórica para el departamento de Ñeembucú, ya que garantizará por primera vez un camino de todo tiempo hacia los emblemáticos escenarios de la guerra de la Triple Alianza, como Curupaytí, Tuyutí, Pasupucú y las ruinas de Humaitá. Distribución de frentes de trabajos y máquina en pista, con el objetivo de optimizar los tiempos, los trabajos se desplegaron a lo largo de 13 kilómetros divididos en 4 frentes activos. El primero en la circunvalación de Humaitá, 3 kilómetros. El segundo en el sector de Humaitá-Pasupucú hasta la entrada de Curupaytí, son 3 kilómetros. El tercero desde Pasupucú hasta Paso de Patria, 3 kilómetros. Y el último frente concentrado en el área urbana de Paso de Patria, 4 kilómetros. En todos estos sectores se ejecutan tareas fundamentales para la base de la futura ruta, como la colocación de alambrados, limpieza de la franja de dominio, excavación de zanjas de drenaje, construcción de terraplenes y el saneamiento del terreno para garantizar la estabilidad de la plataforma. Bueno, esto se da Ah, mira, vos. Estamos críticos, ¿eh? Bueno. Bueno, está interesante el movimiento en el lote 2, ¿verdad? El lote 1 que empieza también a intensificar trabajo en nuestro departamento.
1: El día de ayer también en un acto en el Palacio de López, en una sola jornada, el gobierno entregó 1.000 títulos de propiedad a familias rurales. En un acto realizado en la fachada litoral del Palacio de López, el gobierno del Paraguay entregó un total de 1.000 títulos de propiedad a familias rurales beneficiarias de la reforma agraria, mientras que otras 600 familias firmaron sus documentos para su registro. Son 1.000 personas que vienen a retirar sus títulos de propiedad y otras 600 que van a firmar sus títulos, detalló el presidente del Instituto Nacional de Desarrollo Rural y de la Tierra, INDER, Francisco Ruiz Díaz. Destacó que estos 600 documentos firmados hoy también serán procesados para que, junto con otros que ya están en camino, en 45 días más se puedan entregar otro paquete de títulos similar a los 1.000 entregados hoy. Quiero que celebremos estos 1.000 títulos y estas 600 escrituras que se están firmando esta mañana, pero lejos de sentirme satisfecho, mi lucha no es por las estadísticas, es la lucha del pueblo paraguayo, dijo en el acto el presidente de la República, Santiago Peña Palacios. La actual administración del INDER, en 3 años de gestión, lleva entregados más de 12.000 títulos de propiedad a beneficiarios de la reforma agraria. Este salto en el número de títulos entregados fue posible a que se quitaron trabas burocráticas que existían anteriormente, como las tasas de intereses, que fueron reducidas al 0%, así como la implementación del método de barrido predial masivo para titular colonias enteras. Ruiz Díaz indicó que actualmente está en el Congreso de la Nación un proyecto de ley para quitar la última traba del pago previo del 3% del valor del inmueble para la entrega del título. Hoy creo que se trata en el Congreso este proyecto de ley que significaría eliminar ese pago del 3% del valor total del inmueble para poder acceder a la entrega del título. Y es, creo que históricamente, el impedimento más grande que se tiene para acceder al título de propiedad actualmente, Mario.
0: Claro, por el alto valor que implica lógicamente para el sector rural. Pues es un capital que hay que tener y que lógicamente no todos tienen, más allá de que tienen la propiedad, un monto de esa naturaleza
1: De una sola vez,
0: sí,
1: sí, dificulta
0: dificulta,
1: mucho.
0: sí. Está buena la idea, la propuesta. Ojalá que se encamine. Creería yo que va a tener un curso favorable, ¿verdad? Eso ya permitiría que se agilicen y ya de una puedan tener su título correspondiente, ¿verdad?
1: O hacerlo tras obtener el título también.
0: También, sí, también.
1: En todo caso, también sería beneficioso, ya que las familias podrán incluirse financieramente a alguna institución crediticia para poder contar con esos fondos, ya que el título te da un aval importante también para poder ingresar al sistema crediticio en nuestro país.
0: También. Bueno, 7:57 minutos. Ese trabajo continúa también en nuestro departamento Yembucú, en otras colonias. En Belén está no el 100%, pero ya se entregaron y continúan otras gestiones correspondientes, ¿eh? Vamos a
1: Queda
0: ver.
1: en Lomas, en Paso de Patria,
0: Muricá
1: Buricá,
0: también, ¿verdad?
1: y
0: Y zona
1: otras
0: norte.
1: Colonia, sí.
0: Oliva entre esa zona. Vamos a ver, en algún momento vamos a actualizar un poco datos con relación a esto también. El Consejo del Instituto de Previsión Social aprobó el alquiler de 28 ambulancias y la compra de dos angiógrafos. Para sumar más oferentes, retiraron el requisito de 10 años de experiencia previa con el Estado en la licitación. Además, prevén invertir hasta 1.000 millones de guaraníes para reparar los ascensores del acceso principal del Hospital Central parados. Hace más de 2 años también confirmaron la carga horaria médica de 24 horas semanales. Bueno, esta licitación había rechazado en algún momento dado el doctor Frete, ¿verdad? Y ahora el doctor León, le da curso al tema de del alquiler. Podría ser interesante el tema del alquiler, atendiendo el costo que vaya a tener, ¿verdad? Si es razonable. Porque allí la empresa que alquile la ambulancia estaría también con la obligación de mantener. Y muchas veces, cuando es propio, ¿verdad? Es un poco el inconveniente, ¿verdad? Del mantenimiento, la funcionalidad. Bueno, habría que ver. Yo creo que acá también el tema del control permanente es fundamental, ¿verdad? Es tan difícil cuando ya está arraigado el tema, ¿verdad? Hacer frente. Muy complicado. Porque casi todos forman parte del círculo. Y el
1: De
0: que.
1: alguna otra forma,
0: Sí,
1: de alguna otra forma todos están.
0: todos están en la misma. Entonces se hace difícil hacer frente.
1: Y el doctor Freteje creo que no le cambió a ningún integrante del
0: Consejo.
1: consejo directivo de la anterior administración del
0: Sí,
1: IPS.
0: sí, sí, sí. Pasa que también son cupos ya. De alguna manera, que tienen ciertos sectores y se hace difícil hacer frente a esto, che. Muy complicado. Por más buena voluntad que tenga uno que va ahí, se hace.

0: una disputa política ahí igualmente, ¿verdad? Porque los gremios también tienen sus preferencias, políticas, y ganaría el que mejor haga las cosas en el sentido electoral, ¿verdad? Pero al menos sería más democrático, ¿verdad? Por decirlo de alguna manera. Habría que ver. Bueno.
1: Hoy, 16 de septiembre, mediante decreto del Poder Ejecutivo, estableció en 1964 que el 24 de julio de cada año se celebra el Día del Ejército Paraguayo en honor al natalicio del Mariscal Francisco Solano López, héroe máximo de nuestra nacionalidad. El Día del Ejército, celebrado el 24 de julio, entonces fue decretado un 16 de septiembre de 1964.
0: Muy bien. Hoy es el día del historiador paraguayo Rodrigo. Se celebra cada 16 de septiembre, establecido oficialmente por la ley número 6714 del 2021. La fecha recuerda el hito del 16 de septiembre de 1541, cuando se produjo la creación del Archivo de Asunción, el núcleo documental más antiguo de la región, y la instauración del Cabildo y la elevación de Asunción a categoría de ciudad, con su escudo otorgado por el rey Carlos I de España. Hoy, 16 de septiembre, se conmemora el Día del Historiador Paraguayo. Bueno, y tenemos varios, ¿verdad?, historiadores en nuestra ciudad, en nuestro departamento, en la región, y bueno, gente que recopilan un poco todos los hechos, los acontecimientos, y lo relatan de una manera que se pueda difundir, se pueda extender esos conocimientos que tienen los historiadores.
1: Dice, volviendo a la información del ámbito local, reunión de socialización de las obras de alcantarillado sanitario en el barrio 15 de Mayo y Conavi Norte. Reprogramación de la reunión de socialización, dice. Te invitamos a la reunión de socialización del proyecto de construcción del sistema de alcantarillado pluvial, cloacal y planta de tratamiento de aguas residuales para Pilar Fase B. La reunión de socialización se llevará a cabo hoy, miércoles 16 de septiembre a las 19 horas, en el domicilio de la profesora Yani Ayala de Arce, calles José Asunción Flores, casi avenida AFS. Para consultas, comunicarte al 0976-6648-87. Se presentarán las obras planificadas para dichos barrios. Se abrirá un espacio para responder a las consultas. Reunión de socialización entonces para vecinos del barrio 15 de Mayo y Conavi Norte hoy miércoles 19 horas en el domicilio de la profe Yani Ayala de Arce, calle José Asunción Flores, casi avenida AFS de la ciudad de Pilar. Son las 8:05. La temperatura tenemos a estas horas 13 grados, la humedad del 71%, vientos a 11 kilómetros por hora.
0: Muy poca gente nomás se va en esta reunión de socialización. Todas las fotos que solemos ver, muy poca gente se van, ¿verdad? Digo en el sentido de que después llueven los reclamos, ¿verdad? Y muy poca gente se va a interiorizarse un poco de lo que la empresa quiere decir, ¿verdad? O van a hacer, qué sé yo. Pero habría que ir en estas reuniones si le corresponde al barrio, ¿verdad? Si de repente uno quiere saber bien cómo se va a encarar el trabajo, ¿verdad? En el sector del barrio Villa Paso, San José, están trabajando bien, y están de alguna manera reparando los daños causados durante el proceso de trabajo, ¿verdad? Algunos quedan bien, otros quedan mal, pero vuelven a retocar por lo menos, ¿verdad? Bueno, está en línea el doctor Sebastián Fernández.

0: Antes de paso de patria, ellos sí ya tienen un movimiento interesante ahí del tramo Lote 2, ¿verdad? Ya lindo está el camino, según estaban diciendo. ¿Qué tal, doctor? ¿Cómo estás? Buen día.
1: Buen día, Mario. Un saludo para vos y toda tu audiencia.
0: Bueno, expectativa grande, imagino, y con este buen tiempo es como que trabajan más rápido los que están construyendo la futura ruta Humaitá Paso de Patria, doctor.
1: Sí, Mario, justamente nosotros vemos el avance que se puede prácticamente palpar acá en la zona, ¿verdad? De la ruta de lo que va el tramo Paso de Patria Humaitá. Están trabajando ya la gente con el ensanchamiento, el levantamiento, las máquinas en pista todos los días. Un entusiasmo y para nosotros al menos algo muy muy importante, porque es esto, nosotros lo veníamos anhelando desde hace tiempo, Mario. Entonces celebramos eso, ¿verdad? Y el trabajo que esta gente, que la empresa y todo su equipo están realizando por la zona nos llena de satisfacción, porque se ve el progreso, se ve el cambio prácticamente, porque ya está tomando forma este proyecto grande, este proyecto anhelado por nosotros acá los lugareños, los que somos el distrito de Paso de Patria, y seguramente que también es la de los otros distritos vecinos, ya que la ruta de todo tiempo va a ser fundamental para nosotros durante todo el proceso de desarrollo de nuestro distrito.
0: Bueno, se apuesta a esto, doctor, y no podemos dejar de preguntarte, dentro de lo que se viene para el distrito de Paso de Patria, porque imagino que ustedes son conscientes de que con esta ruta, cambia un poco el panorama ahí de lo que se puede hacer y de lo que se tiene que hacer obligatoriamente para el distrito de Paso de Patria. En ese contexto, un desafío grande. ¿Estás poniendo a consideración tu idea, tu proyecto, tu gestión para cambiar, revertir ciertos aspectos y ciertas cuestiones para Paso de Patria?
1: Sí, totalmente. Nosotros estamos muy conscientes de del progreso, de todo lo bueno que va a traer para el distrito esta ruta, ¿verdad? Porque nosotros estuvimos siempre carentes de eso. En realidad siempre hubo una ruta, ¿verdad? Pero muchas veces no estaba en las condiciones necesarias para que la gente tenga la intención de venir, pero de igual manera lo hacían, ¿verdad, Mario? Solamente que ahora la gente va a tener más comodidad, va a ser más rápido, y nosotros nos estamos organizando para eso. Tenemos los proyectos enfocados en eso, porque tenemos que apuntar al desarrollo, a la modernización, y preparar nuestro distrito de Paso de Patria para recibir a la gente y al turista, ponerles las condiciones necesarias para que ellos puedan sentirse a gusto en este lugar que nosotros lo consideramos turístico y en realidad lo es, ¿verdad? Tenemos siempre mucha visita en todo momento, en las épocas de movimiento turístico también. Eso se ve, se nota, se puede cuantificar en números. Entonces nosotros eso tenemos que aprovechar y buscar las estrategias para que una vez teniendo la ruta del progreso para nosotros en este caso, ¿verdad? Ponernos en condiciones para que ese turista venga y se sienta satisfecho estando en nuestro distrito, porque hay muchas cosas en donde todavía estamos en falta, Mario. Entonces nosotros tenemos que apuntar a eso, a tratar de implementar o de organizar o por qué no construir si hay necesidad, algún tipo de infraestructura, de edificio o de local para que ese turista pueda conseguir lo que él viene a buscar sin mucho esfuerzo, donde venga él directamente a decir, bueno, yo me voy en Paso de Patria y ahí no hace falta que yo lleve nada porque voy a encontrar todo. Nosotros apuntamos a eso y también buscar darle las mejores condiciones en cuanto a acá. Nosotros tenemos las visitas turísticas que apuntan más hacia el sector de pesca, ¿verdad? O sea, que la gente viene acá para pescar, aprovechar la naturaleza, muchos también vienen por la historia. Entonces tenemos que ponerle nosotros a ellos las condiciones necesarias para que puedan aprovechar eso. Y por supuesto, el beneficio debe ser para la comunidad, ¿verdad? Que haya un flujo económico permanente para comercio, para lugares de recreativos, no sé, para todo lo que tenga que ver un beneficio para la comunidad, y eso lo podemos hacer a través de la municipalidad. En realidad nosotros estamos apuntando a eso y yo sé que lo vamos a lograr. Hoy en día nosotros estamos con un puerto en donde muchas veces el turista tiene que formar cola para poder desembarcar, y apuntamos nosotros a la tecnificación o a la ampliación para que ellos puedan tener la comodidad suficiente y que en vez de estar formando cola y perdiendo tiempo esperando su turno para el bajar su lancha para que pueda ir a pescar o aprovechar la naturaleza en el río, ¿verdad? Entonces queremos darle esas comodidades con más ramplas, con lugares donde el turista pueda tener donde ir a desayunar, donde ir a almorzar, apuntando también al sector gastronómico, buscar la forma también de ver. Nosotros tenemos nuestras comidas típicas, también tenemos comidas a base de pescado que muchas veces el turista viene y no encuentra, Mario, y queremos apuntar a eso, ¿verdad? Para que entonces la gente que está interesada pueda aprovechar eso y también para que pueda ganar su dinero, ¿verdad? Estamos pensando en esa construir casetas en los lugares estratégicos para darle esos servicios a los turistas.
0: No existe eso también actualmente, doctor. Disculpa que te interrumpa, pero estás hablando de algo que es primordial para Paso de Patria, o sea, el turismo de pesca, de dotar de infraestructura podríamos decir, este producto por excelencia que tienen ustedes, y sin embargo no se ha invertido en ello, según estás relatando.
1: No tenemos esa inversión, no sé cómo llamarlo, ese interés a través de la municipalidad, en donde se le pueda dar la facilidad a la gente que está interesada en explotar ese rubro, Mario. Ahora nosotros queremos y apuntamos a eso, entonces darle posibilidad al comercio o al sector gastronómico en ese sentido también, si hay necesidad hacer capacitaciones, ¿verdad? Ya que tenemos intenciones de construir un, como lo tienen algunos distritos, ¿verdad? Un edificio de capacitación permanente en donde podamos nosotros también traer esas capacitaciones específicas en cuanto al sector gastronómico. Y yo sé que lo vamos a lograr y sé que la gente está muy entusiasmada e interesada por eso, ¿verdad? Y aprovechar lo que nosotros tenemos, como vos decís, esa riqueza de la gente, de los turistas que tienen las intenciones de venir a conocer, y también aprovechar y poder probar lo que es la delicia que nosotros tenemos a un paso prácticamente de nosotros, que es el pescado, ¿verdad? Porque son pescados frescos, naturales, y hay que aprovechar eso desde mi punto de vista y también de todo el equipo, así que yo creo que va a ser algo que lo vamos a lograr y sé que la gente también va a estar interesada. Eso hay que darle la herramienta únicamente, Mario, a la gente. La gente tiene las intenciones, pero muchas veces no tiene la herramienta y por eso nosotros queremos ser partícipes y colaboradores a través de la municipalidad para con eso. También a través de la municipalidad fortalecer la Secretaría de Turismo, ¿verdad? Que hay que darle un valor bastante, no sé, algo, hay que darle un valor grande a esa parte de la Secretaría, porque si es que se organiza y se maneja como corresponde, es una Secretaría que va a tener mucho movimiento y que va a poder también cubrir muchas necesidades de los turistas dependiendo de la estrategia o de cómo va a estar organizado. Así que yo creo que tenemos un equipo bastante preparado para eso y lo vamos a conseguir porque nosotros queremos explotar, queremos desarrollar y queremos demostrarle al turista que Paso de Patria está a la altura de muchos distritos también turísticos.
2: En tus diferentes recorridas por el interior del distrito, doctor, ¿qué es lo que plantea la gente? ¿Qué espera de su municipio, de tu persona, doctor?
1: La gente quiere trabajar, Mario, tiene intenciones de trabajar, pero necesitan ese acompañamiento muchas veces de la municipalidad. Nosotros hacemos recorridos a nivel de compañías, de localidades. Sabemos bien que en las compañías muchas veces más se dedican al sector productivo, agrícola, ganadero, sector agropecuario. Ellos están carentes de la municipalidad en cuanto a las maquinarias para preparación del suelo. Muchas veces no les llega en tiempo o sinceramente no les, o prácticamente no les llega. Entonces, a nivel de compañías hay que fortalecer eso y también fortalecer ese sector que es el sector agropecuario porque la gente tiene intenciones de producir, pero no pueden producir si no tienen el acompañamiento. Hay gente que, agricultores que viven prácticamente de esa producción y cuando el tiempo, no son atendidos en tiempo y forma, ellos están perdiendo la producción también que les sirve de subsistencia y nosotros queremos fortalecer eso, Mario. No, nosotros queremos estar al lado del productor, acompañándoles con esos servicios que ellos necesitan, con técnicos que puedan estar respaldándoles constantemente y permanentemente. Son proyectos que tenemos a través de la municipalidad para ese sector, ¿verdad? Dándole la herramienta necesaria para que ellos puedan preparar el suelo, si hay necesidad de proveerle semillas, se le provee semillas, si hay necesidad de hacerle un estudio de suelo, prepararle el suelo para que puedan ellos cultivar sin inconveniente y que puedan sacar un producto de calidad, estar con técnicos que estén desde el día cero, durante todo el proceso de su producción hasta el día de la cosecha y si queremos también inclusive ser un poquito más ambiciosos, ¿verdad? E inclusive si ese productor no está atendiendo a un mercado, verle el mercado directamente, entonces para que ellos una vez cosechados puedan ya tener un lugar donde vender sus productos, o inclusive estamos apuntando a algo más grande, Mario, de que esos productos puedan ser vendidos directamente de su chacra, ¿verdad? Que es algo importantísimo, con mucho yo ya estaba hablando y me dicen que eso va a ser algo maravilloso porque sin mucho esfuerzo ellos ya van a tener acomodados sus productos y sin mucho sacrificio también para hacer los traslados muchas veces que es difícil, ¿verdad? O genera gasto para esos productores, pero también en caso de que no se pueda concretar eso con rapidez, a través de la municipalidad queremos ofrecerle esos servicios en donde el productor va a tener cero gasto, entonces los productos que él pueda vender al mercado y ganar la plata por ese producto obtenido, ¿verdad? Pueda ser 100% para ellos sin ningún gasto, porque pensamos también acompañarlos en ferias, buscar estrategias para que ese productor pueda ganar un poco más de dinero a través de su sacrificio. Inclusive hoy en día yo ya estoy conversando con gente que tiene la capacidad para y que son interesados de ese sector, Mario, en donde quieren poner la tierra, quieren proveer de insumos, solamente que ellos solicitan a través de la municipalidad como contrapartida que se le dé la asistencia de maquinaria necesaria, porque inclusive tienen los mercados y mercados extranjeros, que ese productor entonces va a ganar un poco más de su producto y prácticamente sin mucho esfuerzo. Y apuntamos a eso, Mario. Nosotros estamos trabajando de esa manera y queremos demostrarle a la gente que vamos a conseguir, le pedimos la confianza para que también podamos nosotros ser partícipes y que podamos acompañar ese proceso para que el productor pueda ser beneficiado, porque yo no voy a descansar y no voy a dejar para que el sector, no voy a abandonar para que el sector productivo agropecuario pueda tener más oportunidades y darle el empujón necesario para que pueda desarrollarse acá en mi querido distrito. De igual manera también los otros sectores, Mario. Nosotros la vez pasada tuvimos acá en Paso nuestro aniversario del Partido Colorado, era un aniversario más. También tuvimos un cierre de campaña donde estuvo presente el vicepresidente y nos dio, el vicepresidente nos dio el respaldo pleno en cuanto a los proyectos que tenemos que suman a la modernización de Paso de Patria y también apunta al interés hacia la comunidad en general, porque el vicepresidente se comprometió con nosotros en darnos las viviendas que muchas veces, a través del gobierno, que muchas veces son anheladas por la gente que por ahí no tiene las condiciones para construir una vivienda, pero sí reúnen los requisitos para que puedan ser adjudicados con esta vivienda social. Y también el tema de las calles. Nosotros hoy en día ya no estamos pensando en adoquinado, sino que estamos pensando en pavimentación. Tenemos otro distrito dentro del departamento que ya lo están haciendo y en Paso de Patria queremos hacer lo mismo y es un compromiso del gobierno nacional y sé que también el gobierno departamental con nuestro gobernador mucho apoyo vamos a tener para poder conseguir eso, Mario. ¿Y qué significa? Que si nosotros conseguimos y vamos a conseguir, porque eso depende de la gestión y del interés del intendente a cargo, que es el responsable de la comunidad y el representante de la población en general, ¿verdad? Si hay interés, se gestiona y si se gestiona, se consigue si uno es guapo. Y yo sé que tenemos la voluntad del gobierno y vamos a conseguir y vamos a darle oportunidad a los oleros para que sus materiales puedan ser comercializados a nivel local, que ellos tengan ya como es en sus productos puedan ser vendidos, porque se va a necesitar de mucho
0: Claro,
1: ladrillo para
0: claro.
1: hacer estos
0: Un
1: tipos de
0: mercado
1: obras.
0: seguro, un mercado seguro, digamos.
1: Claro, un mercado seguro, entonces van a tener que trabajar ya, van a tener vendido prácticamente su producto y también tenemos un compromiso por parte del gobierno que la mano de obra sea local, que es algo muy importante y que va a dar oportunidad de trabajo a la gente que se dedica a la construcción, ¿verdad? Y todas las obras que nosotros Tenemos proyectado realizar, Mario, van a ser de esa manera. Porque nosotros acá estamos pensando, como te dije anteriormente, en la modernización y en el desarrollo del Paso de Patria, y eso implica obras, proyectos, construcciones y todo lo que tenga que ver con ese tipo de trabajo, de proyecto, van a ser colmando obra local. Ese es nuestro compromiso para con la ciudadanía y con la población en general. Entonces ahí ya tenemos un sector que es el de los boleros, un sector de obreros, en donde van a ser beneficiados ya, y también sin, como es dejar de lado el sector pesquero, ¿verdad? Mario, eso también nosotros tenemos proyectos de fortalecimiento y acompañamiento permanente a través del gobierno y a través de la municipalidad para con esa gente sacrificada también, que bien sabemos cómo ellos trabajan y se esfuerzan por el río para poder conseguir llevar también comida a la mesa de sus hogares para poder darle sustento diario a su familia. Nosotros queremos ser parte del proceso y estar acompañando permanentemente a todos los sectores, y yo sé que con mi equipo de trabajo tenemos los mismos ideales y pensamos de la misma forma, así que lo vamos a conseguir, lo vamos a lograr y vamos a trabajar todos juntos para que todos esos sectores puedan ser beneficiados a través de nuestra administración municipal, Mario.
0: La zona de Paso de Patria es una zona demasiado importante para el departamento, sin duda, y para el país, por lo que significa estratégicamente la ubicación de Humaitá, Paso de Patria y unido con General Díaz. En ese sentido, ¿qué significó la presencia del vicepresidente en este proceso del Partido Colorado de recuperar la administración municipal y de llevar a cabo estos proyectos que está significando por la importancia de la llegada de la ruta, por un lado, y por sobre todo lo que se pretende construir en Paso de Patria, de recuperar, como decía, algunos años perdidos en cuanto a logros institucionales desde el municipio, doctor?
1: Sí, la gente quedó muy contenta, muy conforme con la presencia de nuestras autoridades, tanto departamentales como nacionales, Mario, porque nosotros nos sentíamos un poquito huérfanos en ese sentido, ¿verdad? Pero vinieron ellos a demostrar el interés y las ganas que tienen de trabajar con Paso de Patria y las ganas de invertir a través del gobierno por Paso de Patria, solamente que se necesita también tener una contrapartida, ¿verdad? Que es la municipalidad, y nosotros tenemos también todas las intenciones de trabajar para el beneficio de la comunidad y de la gente y de, por supuesto, el desarrollo de nuestro distrito de Paso de Patria. Y tenemos los mismos pensamientos con nuestro gobernador, el mismo pensamiento con nuestro vicepresidente, futuro presidente de la República. Imagínate vos, conseguir eso va a ser algo importantísimo para nosotros, porque vamos a tener una línea directa con el presidente y todos los proyectos que nosotros que queremos encarar, vamos a tener respuesta, porque yo sé que hay un compromiso por parte de él y por parte del gobierno. Así que la gente está entusiasmada y está contenta, y nosotros en Paso de Patria somos un polo de desarrollo que está latente, que falta darle un empujón para que pueda surgir, pueda levantarse. La gente tiene intenciones de hacerlo, pero muchas veces no hay acompañamiento. Entonces es ahí donde nosotros queremos ser protagonistas o queremos ser partícipes para eso, y sé que lo vamos a lograr. Estamos trabajando muy bien y sé que la gente ya está convencida. Hoy en día la gente ya está eligiendo cuál es el que le va a convenir para que Paso de Patria pueda desarrollarse, para que la gente pueda tener oportunidad y para que la comunidad en sí pueda demostrar la capacidad y el potencial que tiene nuestro querido distrito. También hay un compromiso del gobierno. Yo sé que la ruta a Paso de Patria General Díaz está con inconveniente en la parte legal, porque en otras administraciones nacionales prácticamente también se burlaron de nosotros, de Generalía, tanto como de Paso de Patria, ¿verdad? Que somos distritos vecinos, con una ruta que no se concretó, con una ruta que figura que ya estaba en Paso de Patria, que se terminó, y hoy en día prácticamente es una ruta del desastre, ¿verdad? Porque es muy peligroso, aparte de romper todo vehículo, gracias a Dios todavía no genera algún tipo de accidente grave en ese tramo, pero nosotros apuntamos y hay un compromiso también del gobierno. Eso es lo que yo digo, lo que se comió todo, ya se comió todo, ahora hay que apuntar en ver más adelante, en ver más allá, en ver en el futuro. Imagínate vos que nosotros cerremos el circuito de lo que es la ruta de hacia Pilar, Humaitá, Paso de Patria y de la ruta de Paso de Patria General Díaz, y sabemos que en General Díaz ya tenemos un asfaltado también hacia Pilar. Entonces, eso va a ser fundamental para nosotros y yo sé que el gobierno ya está comprometido y con nuestra administración vamos a golpear las puertas y vamos a insistir y vamos a conseguir para que también ese tramo pueda concretarse, Mario, y ahí sí nosotros vamos a decir con grandeza de que Paso de Patria sí se va a desarrollar y queremos ser partícipes en estos 5 años para poder conseguir eso, porque apuntamos nosotros a proyectos en donde se tenga que organizar la comunidad o la ciudad de 50, 100 años en adelante, ¿verdad? Entonces, eso queremos mantener, queremos seguir. Vamos a trabajar de una manera diferente, con técnicos, con gente que tenga visión, con gente que quiera el desarrollo de su comunidad. Y yo sé que dentro de mi equipo de trabajo hay muchos que pensamos de la misma manera.
2: A poco menos de un mes de las elecciones, ¿cómo está el trabajo con las bases partidarias, el proceso de organización para la próxima jornada electoral, doctor?
1: Sí, hoy estamos a 18 días de las elecciones municipales, Mario, y nosotros estamos haciendo los trabajos correspondientes, las visitas, a las atenciones de la gente que nos llama y nos dice que se interesa por el equipo, que quiere acoplarse al equipo. Hay un entusiasmo muy general a nivel de población. Gente que en algún momento estuvieron acompañando al otro equipo, hoy en día se están acoplando a nuestro equipo y eso para nosotros, no, a nosotros nos fortalece porque se siente que hay un interés y que la gente quiere optar por el cambio, ¿verdad? Y yo quiero ser partícipe de eso, de mostrarle a la gente, pedirles que confíen, que me den esa confianza como en algún momento también se les dio a otra persona. Y demostrarle y que esa confianza no va a ser, por decirte, no voy a defraudarle a mi población, o sea, a la población en general, a la gente, a mi querido distrito y a mi familia, por sobre todo, Mario, porque los compromisos que yo hago para con la población también son compromisos de mi familia, porque el día de mañana yo no voy a permitir que gente esté reclamándole a mis padres, porque yo vengo de una familia muy honesta, una familia de padres sacrificados, en donde reinan los valores, ¿verdad? Y para mí no va a ser satisfactorio que el día de mañana a mis padres le estén cuestionando de que su hijo no cumplió con lo que había prometido, que su hijo es un mentiroso, que su hijo es un sinvergüenza. Entonces yo no voy a permitir que eso suceda, Mario, y por eso siempre digo que tengo un compromiso doble con este proyecto. Uno, primeramente la comunidad de Paso de Patria, y por otro lado están mis padres, y voy a honrar siempre eso, Mario, y también la memoria de mi abuelo, que fue con quien me crié, que también me llenó de valores y me siento muy orgulloso por eso. Así que yo creo que la gente hoy en día se está dando cuenta de quién es la mejor opción y nosotros apuntamos a trabajar todos juntos por el beneficio de la comunidad, por el beneficio de la gente y por el desarrollo del Paso de Patria.
0: Bueno, finalmente, doctor, se dieron a conocer ciertos manejos en los últimos días con algunas publicaciones periodísticas con relación al municipio de Paso de Patria. Esto un poco obedece también a lo que es un poco lo que ustedes venían diciendo, ¿verdad? La necesidad de cambiar, de revertir esto del sistema de gobierno, de la manera como se estaban utilizando no adecuadamente los recursos del municipio. ¿Esto es así? ¿Es lo que ustedes quieren cortar de alguna manera, por decirlo, doctor?
1: Sí, por supuesto, Mario. Nosotros bien sabemos que los recursos que vienen para la municipalidad son recursos que tienen que estar destinados al beneficio de la gente, al beneficio de la comunidad, a la construcción de obras, como te había mencionado. Nosotros queremos ser partícipes de eso, queremos demostrarle a la gente que eso es posible si es que uno sabe administrar y organiza bien los recursos de la municipalidad. Nosotros apuntamos al desarrollo, apuntamos a la modernización de Paso de Patria y nosotros no podemos estar dejando las calles sin pavimentar. En este caso, por eso te había mencionado el proyecto anterior que tenemos. Es un proyecto que seguramente, porque es ambicioso, es un proyecto que seguramente el gobierno nacional va a respaldarnos, pero la municipalidad tiene que dar su contrapartida, eso es normal. Y si nosotros queremos conseguir eso, también tenemos que invertir con los recursos municipales para con la comunidad, ¿verdad? Y para, en realidad, para el distrito. Y estamos hablando de obras. Nosotros sí queremos hacer obras, Mario, pero obras que se vean, no obras que figuren en papeles nomás. Y eso es, para mí, eso es una burla para la ciudadanía. Estamos hablando de gastos en donde prácticamente figuran en papeles pero no se pueden ver. Eso yo no celebro. La ciudadanía se tiene que dar cuenta, se dio cuenta de cómo se está manejando. Las limpiezas vamos a continuar, los funcionarios van a trabajar, van a seguir trabajando con nosotros. Hay muchas amenazas para con los funcionarios actuales de la municipalidad. Mario, hay que le están diciendo de que si yo entro en la municipalidad, que yo le voy a sacar a todos. Eso yo no voy a permitir, eso no va a suceder, porque yo no voy a ser una persona que va a entrar para perseguirle a mis propios compueblanos. Es más, vamos a buscar las estrategias de cómo podemos organizarnos mejor, de cómo ellos pueden inclusive ganar mejor, con menos sacrificio, porque la gente que está en la parte del funcionariado municipal son gente sacrificada y son mis compueblanos, Mario, son gente destina mía. ¿Cómo yo voy a entrar y voy a empezar a perseguirle y a sacarle a cada uno de ese trabajo que están realizando y que están ganando su dinero por el sacrificio que están haciendo y que están llevando el alimento a través de ese dinero que están ganando por el servicio que hacen para alimentar a su familia? Y con qué corazón yo voy a entrar a cortar eso de esa gente que yo sé que muchos están necesitando? Yo quiero ser el compañero de ellos y quiero demostrarle a ellos de que tengo otras intenciones, de que podemos buscar estrategias para que ellos puedan trabajar mejor y, por qué no, también organizar y que puedan tener un poco más de beneficio a través de reacondicionamiento o de mejor salario en lo que esté también en lo que esté también en la municipalidad, en disponibilidad de la municipalidad, porque yo no puedo prometer también de doblarle el salario, ¿verdad? Porque tenemos que ser realistas, la municipalidad tampoco nos cuenta con recursos en donde se puede mal utilizar, como sucede o como sucedió en este lapso de tiempo. Entonces, nosotros tenemos que reorganizarnos y buscar la estrategia para que podamos conseguir eso que te estoy mencionando, Mario, y yo sé que lo vamos a lograr porque, como te dije, tenemos la capacidad, tenemos la preparación y tenemos el equipo que va a aportar para que eso pueda conseguirse. Nosotros no vamos a permitir, yo no voy a permitir, y yo sé que mi equipo tampoco, de malversar los recursos municipales y de figuretear por cosas que no existen para aprovechar eso y burlarnos de la gente, porque es una burla lo que había sucedido y nosotros no vamos a ser partícipes de eso. Por lo que te había mencionado anteriormente, por los valores que yo mantengo, por los valores con que me crié y por el respeto hacia mi familia y a la comunidad en general, nosotros vamos a trabajar para que Paso de Patria sí se desarrolle y que puedan verse con obras y con proyectos que puedan ser palpados, porque nosotros, cuando la comunidad te da una confianza, cuando la comunidad cree en vos, eso hay que reivindicarse con proyectos, con obras o con cosas que se pueda palpar, Mario, y que la gente pueda ver y dejar un legado y que la gente diga, esto es lo que queremos y nosotros apuntamos a esto. Y así que yo sé que lo vamos a conseguir porque la gente quiere eso, Mario. La gente quiere eso y nosotros vamos a ser partícipes de eso. Y vamos a trabajar todos juntos por el desarrollo y el beneficio de Paso de Patria y de la gente.
0: Muy bien. Doctor, gracias por compartir con nosotros esta mañana.
1: Muchísimas gracias a vos. Mi saludo especial también siempre para toda tu audiencia. Y estamos a la orden para lo que sea necesario.
0: Muy bien, doctor Sebastián Fernández, de Paso de Patria, candidato a intendente para este distrito, compartiendo con nosotros esta mañana. 8 con 43 minutos, estamos en Radio Nacional Carlos Antonio López. En minutos vamos a compartir el informe de la Dirección de Policía del Departamento de Ñeembucú. Ya desde esta dependencia compartieron un poco lo que tiene que ver con las actividades policiales en la fecha. Bueno, Paso de Patria Ñeembucú. Salió un informe con respecto a cómo se venían manejando recursos en la municipalidad, ¿verdad? La cuestión es que cuando los recursos se manejan de esta naturaleza, se pierde muchísimo, porque los recursos mal utilizados en un año de gestión, lógicamente atrasa muchas cosas, ¿verdad? Por lo que también es interesante saber un poco elegir para dinamizar ciertos aspectos, ciertas cuestiones que beneficia a la población en general, no a un sector nomás, ¿verdad? Si se da que se dé para un solo sector, hay que ver un poco cómo se elige, ¿verdad? Bueno, estaba viendo que el consorcio Acaraí, hablando de ruta y hablando de proyectos, estaba solicitando la ubicación de familiares de los nichos,
2: sí,
0: que están ubicados sobre la ruta, ¿verdad? Para una seguramente reubicación, ¿verdad? Porque se va a ensanchar el tramo y se tiene que mover eso, ¿verdad?
2: Está dentro de la franja de dominio.
0: Sí, está dentro de la franja de dominio. Y las personas, los familiares, pueden comunicarse con la gente del consorcio Acaraí.
2: El primer nicho se encuentra próximo al predio del señor Luis Delfino, sobre el canal de derivación al lado derecho. Y el segundo está ubicado sobre la misma ruta, aproximadamente a 3 kilómetros de este primer nicho, en cercanías del canal de derivación al lado derecho. Ambos nichos se encuentran dentro de la franja de dominio correspondiente a la obra de pavimentación de la ruta Pilar Boquerón-Humaitá, lote 1. Las personas que puedan acreditar ser familiares o responsables del cuidado de estos nichos pueden comunicarse con el área social de la constructora Acaragui al 0975 77 54 21 a fin de recibir la información correspondiente y coordinar las acciones necesarias. Uno tiene, a ver, la bandera de Olimpia, tengo entendido, según la foto.
0: Sí, parece que sí. Sí. Hay que insistir para que los familiares puedan comunicarse con la empresa y de esta manera
2: Sí.
0: reubicar, ¿no?
2: Otra información: Gobernación de Ñeembucú presenta concierto de gala. 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Entradas totalmente gratis. Van a estar también la Electroband, Jazz Band de la Policía Nacional, Jorge Castro, cuarto tenor del mundo, para este concierto de gala, Mario.
0: ¿Cuándo eso?
2: El 25 de septiembre a las 20:30 horas en el Teatro San Alfonso.
0: El próximo viernes.
2: Concierto de gala, Pablo Ríos, 45 años de canciones. La música también es Ñeembucú, dice la invitación, con apoyo de la gobernación de nuestro departamento.
0: Muy bien, 45 años de trayectoria de Pablo Ríos. Excelente.
2: 16 grados, la temperatura en aumento ya, 63% la humedad en el ambiente.
0: Tenemos el informe policial desde la Dirección de Policía del Departamento de Ñeembucú. Compartimos el siguiente reporte de la crónica policial de la fecha.
3: Cordiales saludos a la audiencia, ustedes compañeros desde la Oficina de Relaciones Públicas de la Dirección de Policía del Departamento de Ñeembucú, en nuestro habitual contacto para compartir con ustedes las principales novedades del ámbito policial. En este caso, lo ocurrido el día de ayer, martes 15 de septiembre. Primeramente tenemos que informar con relación a esta persona que se encontraba con paradero desconocido, denuncia recepcionada en sede de la Comisaría Tercera, al cual le dimos amplia difusión a través de los compañeros de prensa y a través de la ciudadanía también por las distintas redes sociales. Gracias a Dios, el día de ayer en horas de la tarde pudo ser ubicada esta persona de 49 años de edad, del género masculino, el Edgar Rafael Portillo Torales, el personal policial designado para la búsqueda y localización de esta persona. Obtuvieron la información de que el mismo había regresado a su vivienda, por lo que acudieron al lugar, se corroboró entonces esta información y efectivamente un hermano del mismo manifestó que había regresado esta persona a su vivienda sin ningún tipo de lesión visible y que permanecerá bajo su cuidado hasta tanto sea necesario. Se informó también este hecho al agente fiscal de la causa. Por otro lado, tenemos que mencionar que el personal de la comisaría, la misma comisaría, Comisaría Tercera, procedió el día de ayer en horas de la tarde, 13:30 horas específicamente, a la detención de una persona que contaba con una orden de captura dispuesta por un juzgado de la ciudad de Pilar. Este procedimiento se realizó en el Hospital Regional de Pilar, donde estaba, o sea, posterior a la atención médica de un joven de 20 años de edad con domicilio real en el barrio San José de la ciudad de Pilar. El mismo contaba con esta orden de captura dispuesta por el Juzgado Penal de Garantías número 3 de Pilar en el marco de una causa por un supuesto hecho de exposición al peligro del tránsito terrestre. Después de una descompensación, según manifestaciones de los compañeros personales de Blanco, esta persona había sido atendida en ese lugar, fue dado de alta y se procedió a su detención, siendo trasladado hasta la Dirección de Policía, donde guarda reclusión a disposición del juzgado de la causa. El jefe de la subcomisaría cuarta de la compañía San Antonio Cambacuá, distrito de San Juan de Ñeembucú, informó también sobre un procedimiento en una causa por un incendio de una camioneta ocasionada presumiblemente por un cortocircuito. Esto ocurrió el día de ayer en horas de la tarde en la ruta cuarta, trazado viejo a 500 metros del puente Yacaré de la compañía Cambacuá San Juan de Ñeembucú, donde se incineró totalmente una camioneta de la marca Nissan, tipo Terrano del año 1990 de color negro. Estaba a cargo de Víctor Sotelo, de 51 años de edad, domiciliado en el barrio Las Residentas de la ciudad de Pilar. En el lugar se hizo presente el personal policial y se recogieron entonces las manifestaciones de algunas personas, algunos testigos. El conductor o la persona quien se encontraba a cargo de este vehículo refirió que el incendio presumiblemente se habría originado a raíz de un problema en el sistema eléctrico y que rápidamente se propagó, incendiándose el vehículo en su totalidad. No hubo lesionados en este hecho, que fue comunicado a la agente fiscal penal de turno. Por otro lado, tenemos que mencionar también que en horas de la tarde, en un procedimiento realizado por el personal de la comisaría 28 de la localidad de Villa Oliva, en el marco de un control preventivo de personas y vehículos realizado en la ruta Paraguay 19 a la altura del kilómetro 69 de Villa Oliva, procedieron ellos a la detención de una persona del género femenino, una ciudadana paraguaya soltera de 49 años de edad, domiciliada en el barrio Las Residentes de la ciudad de Pilar, quien posee orden de captura, según un oficio emanado del juzgado penal de garantías número 2 de Pilar, en el marco de una causa por un supuesto hecho punible contra el patrimonio, estafa. Esta persona entonces fue detenida cumpliéndose con todos los requisitos legales establecidos y fue puesto a disposición del juzgado que entiende en la causa. La misma fue trasladada hasta la comisaría 30 de mujeres, donde guarda reclusión a disposición de la justicia. Compañeros, audiencia, en cuanto a procedimientos, esto es el resumen que compartimos con ustedes en la mañana de hoy. Como siempre, nos ponemos a disposición para cualquier consulta que ustedes puedan tener. Hacemos referencia también de que el personal policial de prevención y seguridad viene realizando los trabajos de acompañamiento a alumnos, docentes y padres de familia en las adyacencias de las instituciones educativas en horario de entrada y salida de estos. También se sigue realizando el control preventivo de personas y vehículos en la vía pública, en las rutas tanto nacionales como departamentales, en los 16 distritos del departamento de Ñeembucú, específicamente dentro del plan operativo también de seguridad implementado aquí en el departamento. Esto se realiza por parte de los personales de prevención y seguridad. También estamos incentivando un poco también al personal para que vayan realizando los servicios preventivos de patrulla continua en horarios y lugares sensibles. También la presencia activa del personal policial en las principales ciudades del departamento de Ñeembucú, específicamente en zonas comerciales, en zonas de cajeros automáticos, también en las adyacencias de instituciones que cuentan con movimiento de divisas. Compañeros, audiencia, muchísimas gracias por la atención y por el espacio.
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0: Muy bien, gracias Claudio Arce, desde la Dirección de Policía del Departamento de Ñeembucú, que está realizando controles preventivos en las rutas. A propósito, para este acompañamiento a la seguridad de personas que ingresan o salen del departamento, ¿verdad? Bueno, 8:55 ya en la República del Paraguay. Anoche se hizo la firma de convenio de este observatorio del movimiento turístico de la ciudad de Pilar, ¿verdad? Lo que contempla un poco lo que le da como principal referencia a la municipalidad, ¿verdad? Del movimiento, de qué estamos haciendo, qué tenemos en ese sector, ¿verdad? Es algo interesante que se firmó anoche entre la municipalidad y la Facultad de Ciencias, Tecnología y Arte, ¿verdad? Un trabajo que va a responder seguramente a algunas preguntas que comúnmente tenemos.
2: El observatorio. El observatorio es un centro donde se estudian diferentes fenómenos o comportamientos a partir de datos recopilados por un equipo permanente, el cual se enfoca a estudiar los distintos fenómenos que se dan, los distintos datos que la sociedad proporciona para poder brindar ayuda a los gobiernos locales o departamentales a tomar mejores decisiones. O sea, un poco el observatorio en este caso será enfocado al turismo en la ciudad de Pilar.
0: Está interesante porque es un poco el desafío que se viene, ¿verdad? De poder, más allá de que ya se están haciendo ciertas cuestiones, pero siempre es importante el de involucrarse también las academias de manera a proporcionar datos que pueden ser interesantes para el municipio, ¿verdad?
2: Y de manera permanente.
0: Una sostenida colaboración interinstitucional que permita fortalecer esa área todavía con grandes desafíos para nuestra comunidad. Es sumamente importante. Vamos a compartir en el transcurso el material. Estuvo el compañero Salvador Valdés acompañando un poco la actividad de ayer que se desarrolló en el marco también de una serie de actividades que están llevando adelante desde la Universidad Nacional de Pilar. En ese sentido,
2: una universidad más involucrada también en los últimos tiempos con lo que tiene que ver con los trabajos de las instituciones públicas. Tenemos el caso del trabajo del proyecto de impulso al emprendedor, con el apoyo de la Facultad de Ciencias Aplicadas, con el apoyo de la Facultad de Contables y también el trabajo un poco de la Facultad de Agropecuarias para tener esta este vínculo entre las academias con las instituciones públicas, Mario.
0: Claro, y aparte también una universidad menos politizada, ¿verdad? Esa es la realidad. Cambiaron un poco las cuestiones y permite que se dé esto, ¿verdad? Y ahí te das cuenta cuando las instituciones son muy politizadas, también no se puede avanzar en ciertas cuestiones. Pero ahora cambia un poco el panorama y se dan estos logros importantes, ¿verdad? Que beneficia finalmente a toda la comunidad educativa de la universidad, a todas las carreras y a todas las a toda la ciudadanía en general.
2: Y en una realidad con tantas facultades, tantos centros de estudios de dudoso origen.
0: Sí, también.
2: Tener una universidad con el prestigio que tiene la Universidad Nacional de Pilar realmente vale mucho para este contexto actual.
0: Y vale muchísimo. Y cada vez se tiene que ir pensando en despolitizar más inclusive, ¿verdad? Porque ya uno ve el beneficio que se puede lograr con ello y el beneficio es para la ciudadanía, lógicamente, ¿verdad? Para eso se creó esta Universidad Nacional de Pilar en su momento, de una manera muy particular y muy compenetrada con la sociedad, ¿verdad? Porque se hace mediante una asamblea y era justamente buscando esto, que los jóvenes de Ñeembucú puedan estudiar carreras y destacadas carreras en nuestra ciudad, en nuestro departamento. ¡Nos vamos! Señora, señor, tengan ustedes buen resto de jornada. Se va Molinas también. Nosotros cerramos nuestro espacio. Ya se llegan los demás compañeros para seguir acompañándoles a toda la ciudadanía del departamento de Ñeembucú, de la región sur del país y, por supuesto, a los hermanos argentinos que nos sintonizan día a día a través de la 700 AM Radio Carlos Antonio López. Será hasta mañana.

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Bueno, aquí estamos informando, disfrutando de buena música. 9:28 de este miércoles 16 de septiembre. ¿Cómo es que están? Buenos días, buen día. Saludamos a la gente, a los amigos, a aquellos quienes forman parte de nuestras diferentes propuestas informativas, como todos los días, bien temprano a la mañana. Ya estamos informando, ya estamos compartiendo con la audiencia, con la gente, con todos aquellos quienes de una u otra forma forman parte de nuestras propuestas informativas y musicales. Esa radio compañía que hacemos desde bien temprano y hasta las 22 horas. Aquí con todo el equipo de la radio, donde vamos a estar acercándoles, como siempre, buena información a nivel local, nacional e internacional. Censo digital del IPS, más de 22.000 personas completaron sus datos. Importante esto. Más de 22.000 jubilados y pensionados del Instituto de Previsión Social completaron la actualización de sus datos. Esto en el marco del censo digital impulsado por la Previsional desde el 7 de septiembre y que se extenderá hasta el 7 de diciembre. El avance del proceso fue destacado por la gerente de prestaciones económicas, Vanessa Cubas, quien valoró la receptividad y adopción del mecanismo por parte de los beneficiarios. Y sí, hay que tratar de ponerse también a la par de lo que son los nuevos tiempos, de lo que es la tecnología. Como debe ser, la alta funcionaria detalló en declaraciones a un medio capitalino que el trámite busca optimizar el padrón de jubilados e incorporar herramientas tecnológicas que simplifiquen las gestiones de los asegurados. La iniciativa apunta a certificar la fe de vida de forma ágil y transparente, garantizando al mismo tiempo la correcta asignación de los recursos del fondo previsional. Para realizar el censo, los beneficiarios pueden acceder de manera remota mediante la aplicación móvil Mi IPS o la plataforma habilitada para el efecto, ingresando su documento de identidad y confirmando sus datos personales. El entorno digital fue diseñado de forma accesible e intuitiva para permitir que la actualización se complete en pocos minutos desde cualquier dispositivo con internet. Así que vean, ingresen y pongan, sea al día obviamente, para con sus datos, para que estén tranquilos también, ¿verdad? ¿Sí? Bueno. Salir a rumbear sin pensar en la cuenta. Comprarte un vestido de Oscar de la renta. Día clave para desactivar la movilización docente. Anuncian reunión con el Ministerio de Educación. Ciencias, creo que es ahora, antes era cultura. Los docentes fueron convocados para esta mañana a las 11 de la mañana, esto en el Ministerio de Educación y Ciencias, el MEC, con la intención de desactivar la movilización del sector, esto programada para mañana viernes. 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Bueno, está programado para mañana jueves y el viernes la movilización. Entendemos que van a estar autoridades del Ministerio de Economía y recibimos información del parte del Ministerio que hay una base para ver en el año 2027 el ajuste para llegar al 5%. Nos parece magnífico, dijo este miércoles Gabriel Espínola de la Organización de Trabajadores de Educación del Paraguay. Así están las cosas. El gremialista aclaró que están conscientes de que el asunto se va a resolver en el Congreso porque tiene que ver con la cuestión presupuestaria. Nosotros requerimos una adenda que igual situación se va a estar dando con los trabajadores de salud, indicó. Los congresistas estudian actualmente el presupuesto general de gastos de la Nación para el 2027.
Por el momento, las movilizaciones se mantienen como están. La concentración de este jueves en la capital se va a dar a la Plaza Batallón 40, desde donde partirán hasta el Ministerio de Economía y Finanzas. Vamos a ver qué pasa este mediodía. Si no hay acuerdo, las movilizaciones se van a mantener, expresó Spínola en ese sentido. Dependen de la propuesta a ser presentada hoy por el gobierno para desconvocar la medida. Cualquier espacio de satisfacción que se llegue o se aproxime a lo que reclama va a ser más que significativo, y los compañeros y compañeras lo van a tomar como manera positiva. Apuntó al gremialista.

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1: Bueno, vamos con los compañeros de Paraguay TV para compartir un poco este material importante de donde están hablando del certificado de catastro registral inmobiliario digital. Como bien decía, se van sumando la tecnología y la practicidad que se da también. El tema del catastro, que uno siempre quiere encontrar más facilidades a la hora de medir el terreno, entre otras cosas, para adquirir. Compartimos entonces el material donde se da la presentación en el marco de la implementación del Registro Unificado Nacional.
2: ¿Qué jerarquía esta iniciativa? Expresamos igualmente nuestro más profundo reconocimiento a los señores ministros de la Corte Suprema de Justicia, en la persona de su presidente, el profesor doctor Alberto Martínez Simón, por el apoyo permanente y la confianza depositada en el equipo de trabajo del Registro Unificado Nacional, cuyos esfuerzos han sido alentados y fortalecidos por una visión institucional que apuesta decididamente por la innovación y los servicios a la ciudadanía. El proyecto de certificado Catastro Registral Inmobiliario Digital nace de una idea profundamente transformadora, que el notario público, formalizador de contratos a través de la autorización de escrituras públicas, pueda obtener a través de un único trámite y por medios digitales información que hasta hoy requería de la intervención de distintas áreas y procesos de naturaleza tanto catastral como registral y además realizada a través del papel. Sin embargo, convertir esta idea en una realidad implicó mucho más que sistemas, desarrollos e integraciones tecnológicas. Hubo muchas horas de trabajo, madrugadas, fines de semana, decisiones difíciles y desafíos que fueron superándose a lo largo del camino. Para hacerlo posible, fue necesario desarrollar, adecuar e integrar distintos componentes tecnológicos, entre ellos el SIGRE, que acaban de verlo, el sistema de mesa de entradas y salidas catastro registral, el CIE y el CIECA de catastro y el CIR del registro de inmuebles, además de sistemas y servicios vinculados a ingresos judiciales y a la Secretaría General de la Corte Suprema de Justicia. Cada uno de estos sistemas con tecnologías, arquitecturas, reglas y procesos diferentes. Nada de esto hubiera sido posible desde una sola dirección ni desde un único equipo de trabajo. Y paso a destacar a los diferentes equipos involucrados en este proyecto porque ellos sí merecen hoy ser visualizados y reconocidos. Por parte de la Dirección de Tecnología de la Información y las Comunicaciones del RUM, el proyecto fue impulsado por su director, el incansable ingeniero Mauricio Florentín Oliver, con la participación activa directa de excelentes técnicos como Hilario Machuca, Magno Ayala, Gustavo Roa, Gustavo Sánchez, además de los demás integrantes de los equipos técnicos. La integración con los servicios tecnológicos de la Corte Suprema de Justicia requirió igualmente del comprometido trabajo de la DGTIC de la Corte Suprema de Justicia, liderada por su directora general, señora Rosalí Chamorro, y su gran equipo de colaboradores. También tuvieron participación los equipos externos que acompañaron los desarrollos especializados por Conecta S.A., el señor Joaquín Lima y equipo, y por IT Alianza S.A., la señora Claudia Acosta y equipo. Pero este certificado digital no fue solo un proyecto tecnológico. Su construcción necesitó del conocimiento y la experiencia de quienes trabajan diariamente en los procesos registrales y catastrales. Y en este ámbito destaco el gran trabajo de la novísima Dirección General de Catastro y Registro de Inmuebles, liderado por su directora, la magíster Mercedes de Vera Ibarra, y su equipo de directoras de áreas, la señora Liz Moreno y Ana María Samaniego, los asesores registro catastrales Alba Benítez, Lisa Cáceres, Mirna de Estigarribia, además de la señora Tania Glitz, desde el Departamento de Inscripción y Publicidad del Registro de Inmuebles. Desde el ámbito catastral fueron igualmente fundamentales las colaboraciones técnicas de las áreas urbana y rural, lideradas respectivamente por las jefas Karina Sánchez y Ángela Cordero, junto con sus respectivos equipos, así como el Departamento de Administración de GIS, de la Dirección de Catastro a cargo del señor Anastasio Torres y equipo. Por todo esto, el lanzamiento de este certificado digital representa mucho más que un nuevo servicio. Es un nuevo paso en el proceso de modernización e integración catastro registral, iniciado con la implementación de la Mesa de Entrada Única Catastro Registral aquel 14 de enero de este año, en el día 1 de enero. Este avance demuestra que cuando se articulan conocimientos, tecnología y trabajo en equipo, es posible transformar proyectos complejos en soluciones concretas para la gente. La tecnología hizo posible este desarrollo, pero fueron estas personas quienes lo hicieron realidad. Este es el principal mensaje que quiero transmitir en este lanzamiento, que cuando las distintas áreas institucionales, y en el caso del RUN, en que fueron fusionadas tantas dependencias, trabajan coordinadamente hacia un objetivo común, la transformación se convierte en resultados concretos para la ciudadanía. Y detrás de este resultado hay personas que indudablemente creyeron en este proyecto, aportaron su conocimiento, sumaron sus propios desafíos y dedicaron muchas horas para hacerlo posible. A todas ellas corresponde hoy nuestro sincero reconocimiento y agradecimiento institucional. Sin antes dar las gracias a todos a quienes integran hoy este selecto grupo de invitados por acompañarnos esta mañana, quiero dejar, si me lo permiten, una cita para mi equipo de trabajo, y es este: ninguno de nosotros es tan bueno como todos nosotros juntos, y hoy nosotros somos todos RUN. Muchas gracias.
3: Señora Lourdes González Pereira, Gerente Superior del Registro Unificado Nacional. Excelencias, señoras y señores, en este acto protocolar, a continuación, las palabras del Presidente de la Corte Suprema de Justicia, su Excelencia Alberto Martínez Simón.
4: Señor Presidente de la República, don Santiago Peña Palacio, señores ministros de la Corte Suprema de Justicia, mis muy apreciados colegas, señores ministros del Poder Ejecutivo, también a las autoridades presentes, tanto del ámbito público como a los gremios, cada uno en sus respectivos cargos y dignidades, señoras y señores. Este realmente es un momento institucionalmente muy emotivo, excede lo institucional, vamos a lo personal porque Lourdes hizo mención a aspectos muy internos, muy de entre casa, de cómo se trabajó en todos estos meses. Hizo un justo reconocimiento a todas las personas que trabajaron fuera de horario, fuera de días hábiles, para que hoy se haga realidad. Lo hablábamos hace tiempo, señor presidente, con respecto a la importancia de la unificación y lo difícil que iba a ser, y habíamos marcado como una especie de hito este primer certificado catastral registral inmobiliario digital como la muestra fehaciente de que íbamos en el buen camino a la unificación de los registros. El RUN, que nació con la idea de transparentar todo, queremos demitificar siempre lo que se trató de visualizar como que iba a ser una herramienta mágica de solución instantánea de problemas, y lo que va a ser es una herramienta de evidenciar las situaciones que se dan en los ámbitos inmobiliarios. Y fue una decisión política, entiendo, suya, difícil, valerosa, valiente, de decir, vamos a evidenciar el problema, porque el problema empieza a solucionarse cuando lo ponemos sobre la mesa y decimos, tenemos que solucionarlo. Le entregamos a un equipo de trabajo la gestión de todo ello, coyunturalmente nos tocó estar al frente, y debo destacar, no necesito los nombres, de que este es un esfuerzo de connacionales nuestros, de hombres y mujeres que trabajaron denodadamente en un tiempo que, no sé si corto o largo, lo queríamos hacer en menos tiempo, pero las enormes cajas de Pandora que fuimos encontrando en el camino nos obligaron a tardar un poco más de lo que hubiésemos querido. Recuerdo, presidente, que usted me había dicho en algún momento, esperemos a los 100 días de la instalación del RUM para hacer un acto y presentemos el certificado. El 14 de enero de 2026, 100 días se quedaron cortos. Se quedaron cortos porque encontramos cuestiones que tenían que ser puestas sobre la mesa, miradas como problemas y solucionadas como problemas que iban a repercutir directamente en la manera que trabajamos. Y esto que Lourdes describió tan claramente, realmente es proceso o resultado de un proceso largo que va a continuar. Esto no termina hoy. Todo lo que implique implementar tecnología a procesos es siempre un proyecto inacabado. Van a surgir nuevas tecnologías, van a surgir nuevos problemas que solucionar, y van a encontrar esos problemas a nosotros, a los que vengan después de nosotros, en la idea de solucionarlos de la mejor forma posible. Somos plenamente conscientes de que el Registro Unificado Nacional es una herramienta de crecimiento económico fundamental para un país que tiene números macroeconómicos magníficos, y es responsabilidad del gobierno, entendida como los tres poderes del Estado que trabajamos juntos, llevar esa herramienta a un ámbito realmente de transparencia, de trazabilidad, de seguimiento, de evidenciar los problemas que tienen los inmuebles para solucionar esos problemas. Las soluciones están en la ley que hemos que el país ha promulgado tiempo atrás, y por lo tanto esa ley nos va a dar las herramientas para ir solucionando de a poco y en el transcurso seguramente de varios años esta problemática de la tierra, que finalmente va a tener una solución a través de estas herramientas que estamos creando. Y nuestros proyectos son por demás ambiciosos. Estábamos hablando antes del acto del inicio del proceso de digitalización final que vamos a tener de los títulos. Vamos a empezar eso el 1 de octubre próximo, al día siguiente de la inauguración de nuestro juzgado de primera instancia en Fernando de la Mora. Vamos a hacer un acto simbólico, pequeño, a lo mejor de entrecasa, del inicio del trámite de digitalización, que ya tenemos en un 92% digitalizado. Nos falta un porcentaje importante de ponerle firma digital a eso, de digitalizar el resto, y eso es un trabajo que nos va a llevar a implementar la solución sobre 70 millones de hojas en un proyecto que va a durar aproximadamente 5 años. Pero que vamos a tener, después de ese trabajo, toda esa información ya digitalizada y certificada, con la cual van a poder trabajar los escribanos con mucha más certeza y con mucha más transparencia. Y vamos a avanzar todavía, andando el tiempo, hacia un registro unificado nacional. Lourdes no suele permitirme decir esto, pero lo voy a decir, que funcione 24 horas al día, 7 días a la semana, en 3 turnos, y que tengamos ese trámite enteramente electrónico, de modo tal a que el tiempo que la ley nos da para inscribir sea meramente referencial y lleguemos realmente a tiempo que la economía exige. Que no son tiempos máximos, toques que nos da la ley, sino que son tiempos que se miden por el interés económico del desarrollo. Por lo tanto, presidente, ratificar los agradecimientos públicos al Poder Ejecutivo por el gran apoyo para que hoy estemos acá presentando el certificado unificado, registrado catastral, aplicable a los inmuebles, y simplemente saber que esto no es ni mucho menos al final, este es el inicio de muchísimos proyectos que queremos llevar adelante, e incluso el certificado dentro de un tiempo, dentro de unos años, no vamos a recordar cuán precario era el primer certificado que lanzamos, porque lo hemos modificado para 10 años. Gracias, presidente.
5: Bueno, la palabra de su excelencia Alberto Martínez Simón.
3: presidente de la Corte Suprema de Justicia. Estamos en el acto de presentación del certificado Catastro Registral Inmobiliario Digital. Aquí Salón Libertad del Palacio de Gobierno. Señoras y señores, seguidamente las palabras a cargo del excelentísimo señor presidente de la República, Santiago Peña. Muy buenos días, querida amiga, queridos amigos. No puedo empezar estas palabras sin reflexionar primero el camino transcurrido. Yo sé que quienes estamos acá presentes estamos dimensionando lo que estamos viviendo. Pero mucha gente, principalmente quienes nos miran a través de los medios de comunicación, creen que es un evento más, es un protocolo más de los muchos que tienen los diferentes poderes del Estado. Y ayer hubo un evento por demás emotivo. Aquí en la explanada del Palacio de López vinieron 1.600 paraguayos, compatriotas, miembros de la agricultura familiar campesina, muchos que lucharon, que inclusive perdieron familiares en enfrentamientos entre compatriotas y fuerzas del orden. Y fue un día de fiesta. Fue un día de fiesta donde el Instituto Nacional del Desarrollo Rural y de la Tierra hizo realmente una fiesta de titulación, 1.600 títulos para campesinos. Y para mí es imposible no iniciar esto porque mi camino, mi viaje en este proyecto es un viaje que se inicia en el año 2015 al asumir el Ministerio de Hacienda, que anteriormente tenía la Dirección General de Catastro como una institución que yo siempre lo dije, una oscura institución en el fondo del organigrama y que no era una prioridad. Y en ese afán de no ser uno más y en ese afán de trascender de una decisión muy difícil que fue destituir a un gran economista, a un gran profesional de un cargo muy importante, el responsable de decidir qué inversión pública se hacía en el Paraguay, qué ruta, qué puente. Él era el responsable y yo le eché de su cargo porque me agotó la paciencia. Ese paraguayo hoy es quien dirige el INDER, Francisco Ruiz Díaz. Y yo le eché de su cargo a Francisco. Y Francisco, para los que no le conocen, era en ese entonces y sigue siendo una de esas vacas sagradas entre los economistas. Y él no podía creer que yo le estaba echando de su cargo. Le dije, te vas a ir a tu casa, vas a reflexionar y vamos a sentarnos juntos para ver qué camino continuamos. Y le pedí que asuma la dirección de Catastro. Y como un amante de la ciencia económica, así como yo, los dos habíamos leído un libro de un profundo contenido filosófico, de un profundo contenido social, que es El Misterio del Capital, un libro que escribió un peruano, Hernando de Soto, donde explicaba el camino que las naciones toman para poder realmente darle valor al capital de una nación. Y por supuesto, no hay nada más importante en un país que la gente, el capital humano. Pero después de la gente, la tierra es un valor tremendo. Y ahí emprendió ese camino. Y cuando a mí me tocó renunciar al Ministerio de Hacienda y yo me despedía para emprender un camino político, él me dijo, ministro, lo único que te voy a pedir, si por alguna razón vos llegás a ser presidente de la República, por favor no me nombres presidente del INDER. Así que ayer podemos creer en la redención, porque realmente este es el camino que a mí me tocó y por supuesto a Enrique le tocó también después de haber vivido un momento difícil al frente de la Municipalidad de Asunción, ser contratado para poder hacer un estudio de los diferentes modelos para cómo resolver este entramado y este nudo que muchas veces no era visible para todos, pero que quienes sabemos realmente el camino.
5: camino del desarrollo de una nación, sabíamos que el Paraguay nunca se iba a desarrollar si no destrabábamos y no resolvíamos. Y a partir del 15 de agosto, y quiero agradecerle a la Corte Suprema de Justicia, a los ministros hoy presentes, Alberto en su nombre, porque pusimos al Paraguay en primer lugar. Tomamos la decisión de abrazar este proyecto y hoy este proyecto es un proyecto que está caminando. Así que con esa breve introducción fuera del protocolo quería contar que realmente yo estoy profundamente emocionado por esto, que parece ser la emisión de un certificado, pero es un paso trascendental en el futuro del Paraguay. Hay cambios que se hacen pensando en los próximos meses. Hay otros cambios que los pensamos para los próximos años. Pero hay otros, los más difíciles, los más arduos, aquellos que muchas veces nos dicen, no lo hagas, vas a fallar, es demasiado difícil. Esos son los cambios que se hacen pensando en el país y en las próximas generaciones. Cuando asumimos el compromiso de tomar el toro por las astas, porque fue una decisión entre todos que tomamos, y crear el Registro Unificado Nacional, decididamente lo hicimos pensando en las próximas generaciones, en el Paraguay que van a heredar nuestros hijos, nuestros nietos. Esta se trataba de una de las reformas probablemente más postergadas, si nosotros vemos todos los avances que se habían hecho en el Paraguay en los últimos 35 años, esta era la que siempre era arrinconada. Es muy difícil, no queremos pelearnos con la Corte, no perdamos el poder, como si fuese que el poder es algo permanente que nos pertenece, es lo más efímero que hay. El problema de la tierra del Paraguay, denunciado lúcidamente por Carlos Pastore y por supuesto su consecuente falta de seguridad jurídica, viene como mínimo desde el fin de la guerra de la Triple Alianza, que ha generado enormes consecuencias en nuestro país. A pesar de la existencia de numerosas iniciativas presentadas durante años, nunca pudimos llegar como país a un buen puerto. Y así, la seguridad jurídica seguía esperando. Hoy, sin embargo, esa reforma es una límpida realidad con la creación del Registro Unificado Nacional. Esto demuestra que es posible tomar el camino difícil, el de la reforma más dura para mejorar la calidad de vida de los paraguayos. Pero también dijimos, al tiempo de promulgar la ley, de que se trataba apenas el primer gran paso, pero que no íbamos a permitir que una reforma de esta envergadura quedara reducida simplemente a un texto legal con muy buenas intenciones, como ocurrió con tantas otras en la historia de nuestro país. Dijimos, vamos a ir monitoreando su implementación efectiva. Hoy podemos afirmar con hechos que lo estamos haciendo, porque esta mañana es un día histórico para nuestro derecho registral. El RUN emite desde este día el certificado catastral registral inmobiliario digital. Con este paso comenzamos a encontrar la salida del laberinto castellano en el que se habían convertido los trámites de publicidad inmobiliaria. Ese laberinto en el que el ciudadano y las empresas perdían días, meses y hasta años sin hallar todas sus respuestas. Y ya que hablamos de laberintos, permítanme decir que hoy, como Teseo, contamos por fin con el hilo de Ariadna que nos permitirá recorrerlo hasta el final sin extraviarnos. Ese hilo es la información inmobiliaria única, depurada y accesible que a partir de hoy comienza por fin a tejerse. Al fundamentar el proyecto de ley, señalamos que una de sus innovaciones más significativas era la adopción obligatoria de un código único destinado a unificar de manera definitiva las diversas denominaciones que un mismo inmueble recibía en el catastro, en el registro y en la bimensura. Ese código no es un dato administrativo más, es una pequeña pero extraordinaria revolución en nuestra seguridad jurídica. Es la llave que permite vincular de manera clara y precisa toda la información catastral y registral referida a un determinado inmueble y ponerla a disposición de los ciudadanos y de las instituciones públicas de forma sintetizada y de fácil acceso. El certificado de catastro registral inmobiliario digital es la expresión concreta de esa interconexión. En un momento, en un único instrumento público, pedido por una sola institución y en formato digital. El propietario, el adquirente, el notario o el acreedor encontrarán identificado el inmueble con su código único, con sus dimensiones, límites y superficie, con el estado actual de su dominio y sus restricciones, y con la declaración expresa de si existe o no superposición con otros títulos registrados. Lo que hasta ahora exigía recorrer varias oficinas dependientes de distintos poderes del Estado y reconciliar informaciones muchas veces contradictorias, se resuelve ahora en un solo documento, expedido en los plazos que la ley establece con claridad. Celebro, Alberto, que el RUN se pone como un desafío que esos plazos sean plazos máximos y tratar de llevar esto al tiempo real. Quiero ser preciso en cuanto al alcance de este avance. La Ley del Registro Unificado Nacional es una ley de implementación progresiva y así lo previó el legislador. Lo que hoy celebramos es un hito en ese proceso, no es la culminación. Sin información unificada, depurada y accesible, ninguna de las más innovaciones de la ley podría surtir los efectos que en la concepción proyectamos. Con ella, cada etapa que siga encontrará el terreno preparado. Lo que se inaugura es un paso concreto y verificable en la transformación de la realidad catastro registral de nuestro país, desde una realidad fragmentada, lenta y con frecuencia incierta, hacia una realidad eficiente, segura y de respuestas rápidas para los usuarios. A cada paraguaya y a cada paraguayo que nos escucha, quiero decirles, en términos muy sencillos, ¿qué es lo que gana con esta reforma? Gana seguridad. Al integrar la información catastral con la registral, se reduce el riesgo de discrepancias y errores y la información sobre la propiedad, la casa que construyó con esfuerzo, la chacra que heredó de sus padres, el local donde levantó su negocio, pasa a ser precisa y confiable. Gana transparencia al contar con una fuente fidedigna y única de información completa y actualizada sobre cada inmueble. Gana tiempo y reducción de costos. La unificación permite una gestión más eficiente por parte del Estado. Elimina duplicidades en los procedimientos y acelera la resolución de trámites. Estos beneficios que en su momento anticipamos como fundamento de la reforma comienzan a materializarse hoy. Y no son beneficios menores. Un país que no puede certificar con precisión quién es propietario de un

0: La confianza en el registro es, en definitiva, confianza en nuestro querido Paraguay. Y un país que ha alcanzado el grado de inversión tiene la obligación de ofrecer a propios y extraños una propiedad inmobiliaria segura, ágil y confiable. Poner en marcha una institución que absorbe las funciones de tres reparticiones dispersas, integrar bases de datos que nunca dialogaron entre sí y uniformar criterios que durante décadas fueron distintos, constituye una tarea técnica y administrativa de una enorme complejidad. Que el RUN esté hoy en condiciones de emitir sus primeros códigos únicos y certificados digitales se debe en gran medida al liderazgo extraordinario de su gerenta superior, la doctora Lourdes González, al trabajo de su equipo, a quienes como paraguayos les expreso el reconocimiento del gobierno del Paraguay. Mi homenaje es para vos, apreciada Lourdes. Está demostrando una vez más que la mujer paraguaya marca siempre el camino. Pero también quiero pedirte que redoble los esfuerzos para que el RUN sea cada vez más fuerte y que este cada día esté más cerca de la ciudadanía. Porque falta todavía mucho por hacer. El camino que resta es extenso. Habrá que catastrar todos los inmuebles del país como requisito previo a su registración. Depurar archivos que se remontan a más de un siglo. Diagnosticar con evidencia precisa las instancias de superposición de títulos y capacitar a funcionarios, profesionales y ciudadanos en el uso del nuevo sistema. Ninguna de estas tareas se completa de un día para otro y será un error pretender lo contrario. Pero también sabemos que la dirección está fijada y que el primer paso ha sido dado en firme. La Ley del Registro Unificado Nacional fue concebida como una verdadera política de Estado, elaborada conjuntamente por el Poder Ejecutivo y el Poder Judicial y enriquecida por el Poder Legislativo. Y su implementación ha de continuar con esa misma vocación, más allá de los mandatos y de las circunstancias políticas de cada momento. Con la emisión del certificado Catastro Registral Inmobiliario Digital, el Paraguay comienza a saldar una deuda de más de un siglo y medio y da un paso concreto hacia un Estado que responda a sus ciudadanos con eficiencia, con seguridad y con rapidez. Ese es el Estado que nos propusimos construir y en esa tarea seguiremos, de un Estado que da seguridad a sus habitantes. Porque para recordar la palabra de un enorme jurista español exiliado de la Guerra Civil en México, Luis de Cáceres Sichés, sin seguridad jurídica no hay derecho, ni bueno ni malo, ni de ninguna clase. Queridos amigos, con este significativo hito que celebramos en esta mañana, el derecho paraguayo da un paso firme para asegurar su misión, acaso más fundamental, brindar seguridad jurídica a todos los paraguayos. Muchas gracias.
1: Señoras y señores, fueron las palabras del excelentísimo señor presidente de la República, Santiago Peña. De esta manera finaliza este acto oficial protocolar de presentación del certificado de catastro registral inmobiliario.

0: 10 de la mañana, 6 minutos, seguimos en Yimbucú Avanza por Radio Carlos Antonio López. Estuvimos con los demás medios del Estado paraguayo en la transmisión de este acto. 16 grados la temperatura hasta ahora en la ciudad de Pilar, Jonathan. Está fresquita igual la mañana.
1: Bastante agradable es ahora.
0: 9,9
1: porque
0: grados.
1: Porque es un y pues breve. Sí. Y así, viene otra vez esa variación de... Queda la mañanita bien fresquito, la siesta regular y después la tarde-noche empieza otra vez a bajar la temperatura. Pero aún así, estaba viendo, digamos, los pronósticos, los avances y nos estamos salvando nosotros de mucho ya. Acá en al menos son Ñeembucú, Paraguay, pues en otros países... en gran parte el niño está golpeando con la sequía.
0: Con todo.
1: Y la niña en otras partes, ¿verdad?
0: Bueno, y es un fenómeno raro. Ayer hablamos con el profesor Fabián Ojeda precisamente esto, ¿verdad? Y ojalá que sigamos

0: Este pronóstico errado,
1: Claro.
0: pero para octubre de vuelta, fines de septiembre y todo el mes de octubre se espera grandes lluvias de vuelta.
1: Existe esa probabilidad, ¿verdad?
0: Y
1: Pero
0: nos
1: aún
0: decía,
1: así se están preparando la gente
0: sí,
1: de una u otra manera, ¿ya?
0: nos decía Fabián que dentro del ciclo de lluvias, octubre siempre es el que más acumulado tiene.
1: Sí, octubre siempre,
0: Sí, siempre
1: de
0: fue.
1: una, con la, con algún evento, sino con evento climatológico, octubre es que de hoy.
0: Sí, bueno, y lo normal o lo habitual dentro del mes de octubre en precipitaciones es 500 milímetros. Y se
1: Está, o
0: espera.
1: sea, está yendo.
0: Y eso es lo normal, ¿verdad?
1: Claro. Imagínate con si viene como están.
0: Y bueno,
1: Pero también, como en un tiempo atrás mencionaba, especialistas en estos eventos decían, no, hay que estar, hay que ser cauteloso también allá, porque o Mondía y lo mitame será. Sé también mucha gente de, más todavía la persona de tercera edad y eso que se preocupa bastante por esto, ¿verdad?
0: no hay, principalmente los pronósticos no es para asustarnos,
1: Sí.
0: más es para tomar las precauciones, ¿verdad?
1: Es así.
0: Y tenemos que tomarlo dentro de eso, ¿verdad? Porque realmente algunos hablan de un niño severo, que no se da en mucho tiempo, inclusive algunos 50 años, otros dicen 150 años. Y bueno, ayer le preguntamos de dónde salían también estos informes. Y nos decía Fabián de las agencias, digamos, acreditadas, y que estos informes salen, digamos, de Centroamérica, donde están las estaciones meteorológicas, dependiente inclusive de la NASA, ¿verdad? Entonces son bastante, digamos, responsables y oficiales los datos que dan los organismos, precisamente. Ahora, que se cumpla o no ya es una cuestión, digamos, que escapa a la intención humana. Está el pronóstico, pero así como dicen los meteorólogos, la última palabra no tiene Dios, ¿verdad? Entonces, hasta ahora nosotros acá en el departamento de Yumbuku no tuvimos mayores afectaciones, salvo aquellos lugares que están colindantes hacia Misiones, ¿verdad? Donde llovió más de lo que llovió hacia el río Paraguay, por decir. Y en el último fenómeno climatológico que se dio, acá en la zona de San Ignacio, y no recuerdo otro lado, donde cayeron granizos, pero enormes, y mucha lluvia también, ¿verdad? Entonces, cerca nomás, digamos, se están dando estos fenómenos, y de repente aquí no, ¿verdad? Pero dentro de todo hay que seguir trabajando con relación a todo esto. Bueno, 10 de la mañana, 10 minutos. ¿Qué te parece, Jonathan, si cumplimos con la pausa para seguir con el desarrollo de más información aquí en Yembucú Avanza?
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0: 10 de la mañana, 22 minutos, seguimos en Yembucú Avanza por Radio Nacional, Carlos Antonio López. Jornada de hoy día miércoles 16 de septiembre ya, ¿eh? Rápidamente vamos transitando este noveno mes del año. Petrobras mantendría precios sin cambio esta semana. La suba, dice, diferencia de precios con privados genera sobredemanda en estaciones de Petropar. Petropar asegura que cualquier eventualidad ajuste en sus precios de combustible será gradual y responsable. Varios emblemas privados del país reajustaron este fin de semana el valor de sus combustibles. En el caso del diésel, los aumentos oscilaron entre 300 y 590 guaraníes por litro. En algunas estaciones privadas también subieron la nafta un 300 guaraníes por litro. Ante esta situación, se consultó con la empresa estatal sobre las medidas que adoptará y el presidente de Petropar, William Wilca, explicó que la compañía mantiene sin cambio sus precios, a pesar del fuerte incremento en la cotización internacional del petróleo, según detalló desde febrero, cuando comenzó el conflicto en Medio Oriente. El valor internacional del diésel subió un 105%. El último pico se produjo en el mes de mayo. En junio bajó la cotización, en julio y agosto volvieron a subir. Y ahora en septiembre se mantienen los valores demasiado altos. Por lo menos esta semana nosotros no vamos a reajustar nada, dijo Wilca. Petropar. Los otros ya subieron ya. Increíble. Pero es así.
1: Y es una locura.
0: Parece tan lejano la guerra que sí. Para a nosotros al menos nos parece hasta increíble, ¿verdad? Pero, o sea, ¿cómo nos afecta, Jonathan? Directo
1: bastante.
0: En el bolsillo, en la yugular, como dice.
1: Sí,
0: en el... Y más todavía, esto se ve afectado porque el diésel es el que mueve todo el país.
1: Es así.
0: El que mueve las mercaderías, el que trae, el que lleva. Todo se mueve por el diésel. Pues no tenemos otra forma de transporte.
1: Y se resiente mucho también, digamos, la falta de movimiento o de circular de efectivo. Eso está haciendo una recorrida en la ciudad y, pero bueno, se espera naturalmente que cambie esto, ¿verdad? Siempre tenemos esa esperanza, Esperanza Bellapa, mientras sí. No sea Esperanza Martínez. Y así están las cosas, pero es raro, ¿verdad? Cuando estaba estabilizado todo, nunca bajaron. Digamos positivamente, apenas yo pija, yo pigue.
0: Imagínate que el costo del barril del petróleo estaba a menos de $50.
1: Sí, $50. Sí, hasta 60, se mantuvo un buen tiempo a 60.
0: Muchísimo, inclusive más de años.
1: Sí.
0: Y ahí no bajó el combustible. Pero ahora subió más de 100, 120, 130 dólares el barril. Ah, oh, yupi paite.
1: Y totalmente.
0: Oh, yupi paite. Y bueno, y ahí uno empieza a dudar de la transparencia y legalidad también de los empresarios, ¿verdad?
1: Claro.
0: Todos por igual, porque acá hay un complot prácticamente, ¿verdad? Pero dentro de todo.
1: ¿Qué te iba a decir?
0: ¿Sabes qué? ¿Cuánto por ciento del combustible, o al menos del petróleo en Medio Oriente, nosotros usamos?
1: No.
0: Según un economista, no nos llaman ni al 10%.
1: Imagínate, la locura.
0: Ni al 10%. Nosotros usamos más de hacia Rusia, de hacia ahí, ¿verdad? Y más este petróleo dice que va a los países asiáticos y principalmente Japón, decía. No es que tanto viene hacia acá.
1: ¿Te acuerdas que un tiempo cuando sucedía esto, tuvimos la fiebre azul ahí de Alberdi? Creo que sí.
0: Y ahora al revés.
1: Ahora es ahí está.
0: Se traía, ahora se lleva.
1: Se elevó bastante.
0: En Argentina está casi el doble, parece.
1: Sí.
0: Entonces la gente lleva.
1: Bueno, así están las cosas.
0: Bueno, 10 de la mañana, 27 minutos. Vamos hasta el exterior. Está nuestro compañero Audilio Morínigo con las informaciones. Adelante, Audilio.
2: y aprovechar y a salvar también a la hora que necesitaba.
3: Para Radio Carlos Antonio López vamos a conversar con el ingeniero Guillermo Souto, candidato a concejal lista 1, opción 1, candidato a intendente Manuel Cueva ANR. ¿Cómo está, ingeniero? Buenos días.
4: Buen día para la audiencia. Un gusto compartir otra vez unos minutos con ustedes en este, bueno, último mes de campaña política. Por un lado, es el mes de aniversario del Partido Colorado, que festejamos el 11, y también el mes aniversario de la radio, que fue el 10 pasado. Y bueno, hasta ahora quiero aprovechar para felicitarle un poco a todos los integrantes también de la radio. No me olvidé de felicitarle en ese día, sino se me pasó. ¿Para qué le voy a decir otra cosa? Bueno, con respecto a la campaña, pues estamos en los últimos ya 15 días prácticamente de campaña, porque después viene ya el periodo de veda, y muy intensa la campaña de, en mi caso, en mi opción, ¿verdad? Organizando todo lo que es brigada, lo que es acercándole a la gente, acercándonos a la gente a que no le habíamos visitado aún. También trabajando con la dirigencia de los barrios. Y bueno, preparándonos para el día D, que es el 4 de octubre, ¿verdad? Creemos que vamos a tener una muy buena, unos muy buenos resultados nuevamente. Creemos que realmente la opción 1, que es la que estoy al frente, es bien aceptada a nivel de la comunidad, a nivel de la ciudadanía, y eso, bueno, me llena de satisfacción también, ¿verdad?, al visitar los barrios. Así que muy contento, muy fuerte este último tramo de la campaña.
3: ¿Qué proyecto tenés para nuestra ciudad?
4: Bueno, en primer lugar, el objetivo, hoy ya estamos cumpliendo uno de los objetivos, que es hacer el mayor esfuerzo para que la mayor cantidad de integrantes de la lista 1 puedan integrar la Junta Municipal, y de ahí ya ir al segundo objetivo, que es el apoyo a las actividades y las iniciativas del gobernador, que tiene muy buenas iniciativas. Algunas iniciativas estamos compartiendo, desarrollando juntos. Realmente esa actividad, el apoyo a las iniciativas que el candidato a intendente Emma Cuevas está teniendo, creo que va a ser fundamental por parte de los concejales del próximo gobierno municipal. Por lo demás, en lo que hace a particular, ¿verdad?, a lo particular, sí tenemos mucho interés en reorganizar el tema de provisionamiento de carne en Pilar, y convertir a Pilar, en que es la capital del departamento, ¿verdad? No es convertirle, sino que prepararle, porque para que el que viene a Pilar pueda ser bien recibido, tanto del interior, que venga a hacer sus gestiones, como también los visitantes, que cada vez vienen más, y cada vez tenemos que estar más preparados para eso, ¿verdad? Y ni hablar de también apoyar las iniciativas privadas que se van a venir para generar mano de obra en el departamento de Pilar principalmente, ¿verdad?, y en todo el departamento.
3: Observamos que están trabajando, pero bien coordinados, todos los candidatos de la lista 1.
4: Así es, todos los candidatos estamos trabajando, nos encontramos en los barrios, salimos a veces a caminar juntos, le visitamos a los vecinos, y bueno, te ofrecemos nuestra propuesta, ¿verdad? Esa es la verdad, con mucho respeto entre nosotros también, y con mucho ímpetu, ¿verdad? No se olviden que el Partido Colorado tiene una oferta única, digamos, a nivel municipal, ¿verdad?, con candidatos ya mayores, candidatos jóvenes, candidatos profesionales de diferentes áreas, mujeres, varones. Realmente es una oferta muy completa la que presenta el Partido Colorado en la lista 1 en estas elecciones municipales.
3: El 4 de octubre, entonces, el pedido suyo, Emma Cueva a la intendencia, y opción 1, el ingeniero Souto a la concejalía.
4: Así mismo, lista 1, opción 1 para la concejalía, y opción 1, que es Emma Cueva. O sea, uno de punta a punta es mi propuesta, ¿verdad?, para el 4 de octubre.
3: Pero la tendencia se mantiene bien alta con relación a la lista 1 de la ciudad de Pilar.
4: Sí, creemos que sí. Creemos que realmente eso, la tendencia, los números pintan que la lista 1 tiene hegemonía. el Partido Colorado tiene hegemonía a nivel pilar. Creemos que los votantes colorados están ya convencidos, y también los de otros partidos y movimientos también están desencantados, algunos otros que ven que el esfuerzo que está haciendo el Partido Colorado es realmente importante y que realmente esa voluntad de querer llegar es seria, y bueno, la gente también ve eso y quiere acompañar.
3: Muchas gracias, éxito.
4: Gracias, Audile.
3: De esta manera conversábamos con él. Guillermo Souto, candidato a concejal, lista 1, opción 1 en las próximas elecciones municipales. Estudio, muchas gracias.
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0: Muy bien, de esta manera estuvimos con el compañero Audilio Ramón Morínico desde Exteriores. Y cada vez que falta menos para las elecciones, estamos a menos de 15 días más o menos, ¿verdad? Bueno. También se está desarrollando la 14ª edición de la Jornada Anual de Investigación, Encuentro de Divulgación Científica. En este caso, el compañero Salvador Valdés estuvo acompañando esta actividad de la Universidad Nacional de Pilar, proyecto de observatorio social de la Universidad Nacional de Pilar, presentación del informe final de los proyectos de investigación. La presentación se realizó ayer precisamente en la Facultad de Ciencias, Tecnologías y Arte de la Universidad Nacional de Pilar. Y ahí estuvo Radio Carlos Antonio López por medio de Salvador Valdés para compartir lo que se desarrollaba en esta actividad que tiene que ver con el tema académico. El trabajo del compañero Salvador Valdés. Bueno, ya en minutos vamos a compartir el trabajo del compañero Salvador Valdés, que estuvo acompañando esta actividad de la 14ª edición anual de investigación y encuentro de divulgación científica. Está Salvador Valdés, adelante.
6: También la repetitividad del trabajo en el tiempo, porque no solo te permite tener una fotografía de la realidad sociopolítica institucional del país y del departamento de Tiempo, que es lo que nos ocupamos ahora, sino que disponiendo de los recursos en el tiempo, pudiendo repetir ese trabajo en el tiempo, se consigue armar una serie de resultados que te muestran la tendencia hacia que va el país o hacia que va el departamento. Porque en ese específico caso, ese proyecto preveía un doble trabajo. Uno era elaborar toda una serie de preguntas para realizar una encuesta que se ocupara de individualizar la cultura política de la ciudadanía, qué opina sobre la democracia, qué opina sobre el desarrollo institucional del país, qué opina sobre la situación económica y social, qué opina con referencia a la política de gobierno, al funcionamiento de la institución, etc. Para eso se elaboró todo un cuestionario, se hizo prueba, se aplicó concretamente. La idea era hacer, por un lado, una encuesta nacional, es decir, producir datos nacionales, que repito, pudiendo repetir este trabajo en el tiempo, te va a permitir ver cómo se desarrolla la sociedad paraguaya. Pero, y esa es la novedad, esos datos se presentaron el año pasado, esa es la novedad más interesante de este trabajo, era armar el mismo esquema de investigación exclusivamente para el departamento de Ñemucú. Es una cosa novedosa. ¿Por qué? Porque generalmente no se hace una encuesta en Ñemucú. Cuando se hace una encuesta nacional, siendo Ñemucú una región bastante despoblada en proporción al resto del país, se hacen 15, 20 encuestas. No se puede extrapolar algún resultado de esos pocos casos. la poca encuesta de sector a la derecha en el tiempo siempre ha sido eventualmente político, que gana la gobernación, que gana la municipalidad. Nunca se hizo un trabajo de ese tipo de amplio alcance. Entonces, haber podido hacer en Ñeembucú, por primera vez en 30 años, un trabajo de este alcance, ya de por sí permite evidenciar la importancia del trabajo. Después, los resultados que salen son también interesantes e importantes. Por el hecho mismo que se pudo hacer una encuesta exclusiva sobre este tema para el departamento, es ya algo altamente novedoso, altamente relevante. Acá la ficha técnica del trabajo que ahora vamos a presentar. Se hizo una encuesta a todos los ciudadanos mayores de 18 años que residen en ese departamento. Se utilizó el marco muestral, el listado de distrito, barrio y localidades. Hay un diseño cuasi probabilístico, polietápico, estratificado con aplicación semi-proporcional. Se aplicaron 800 encuestas que dan un error alrededor del 3,5%, que por ese tipo de trabajo es un error muy mínimo, porque en todo modo los resultados difícilmente tienen diferencia mínima entre ellos, dan tendencias claras y con un error del 3%, 3,5% es relativamente poco. ¿Cuáles son los dos grandes temas que se estudian por el observatorio que no está al lado de la Universidad de Pilar? El tema ya está al lado, ahora replicar las encuestas, el tiempo dependerá de los recursos que se puedan obtener. Pero, como decir, el observatorio en sí mismo, en lo que era la problemática de armar un cuestionario aplicable y tener una primera línea base de base que nos permitiera tener como referencia y armar un informe en función de eso, primero dato, ya está. La gran temática que habíamos a su tiempo decidido analizar, tanto a nivel nacional como a nivel departamental, era la confianza ciudadana en la política de instituciones y la satisfacción ciudadana con la acción de gobierno respecto a la democracia. Pero antes de eso, hemos hecho trabajo. También un trabajo sobre la cultura política, porque la cultura política es un elemento que tiene un valor por sí mismo, pero también tiene un valor cuando tú vas a desagregar los resultados de los otros dos temas que se señalan. Entonces, empezando por la cultura política. En primer lugar, hay que saber que el concepto de cultura política es un concepto amplio y abstracto. Existe en las ciencias sociales, quien estudia esa temática, decenas y decenas de interpretaciones diferentes de qué es la cultura política. Yo, en colaboración con un investigador en metodología de la Universidad Complutense de Madrid, que me ha ayudado en ese trabajo, hemos decidido concentrarnos en cuatro dimensiones para definir la cultura política. Y era uno, el interés en la política, de qué sentimiento inspira. Segundo era la disponibilidad a informarse. Una cultura política, tener cultura política significa también informarse sobre política. Si no te informas, tu cultura es que se queda atrofizada. O la disponibilidad a participar, porque la política existe, es decir, tiene un sentido cuando es también participada, no solo vista desde lejos. En fin, la disponibilidad a discutir de política. Entonces, con esos cuatro elementos, en función de los niveles de incidencia de cada uno de estos elementos en cada persona, consideramos si podía evidenciar el nivel de cultura política de cada ciudadano encuestado, siendo los niveles resultantes finales: nula cultura política, baja, media, buena o alta. Bien. Vamos a verlo uno por uno. Por ejemplo, el sentimiento que la política inspira a los ciudadanos. Acá el resultado es global y por grupo etario. Es un dato interesante que ve cómo en realidad en el departamento de Ñeembucú casi un tercio de la población que tiene entusiasmo e interés en la política. Con un 31,5%, hay también un 36% con desconfianza e irritación, pero digamos, y otro 27% con aburrimiento e indiferencia, pero son tres grupos bastante similares entre sí. No hay, digamos, una categoría de sentimiento que domina al otro, no es que la desconfianza e irritación son al 70%. Y además, entre los jóvenes, ese es un dato que habíamos visto también a nivel nacional, el grupo etario con mayor interés y entusiasmo, llegando al 34%, y donde hay menos desconfianza e irritación. Es un dato interesante. ¿Cuánto medio usa los ciudadanos para informarse? ¿Y cuáles? Bien, aquí un dato interesante. Mientras a nivel nacional ya hemos visto que las redes sociales dominan entre la ciudadanía como instrumento para informarse de política, en ningún punto todavía la televisión tiene una importancia relativamente sólida, con el 73% que dice utilizarla, mientras solo el 68% usa las redes sociales para informarse de política, y otro dato interesante que el 53% usa la radio también. Aquí hay otro dato muy, muy particular. Sería normal encontrar que los jóvenes, por un 91%, declaran utilizar las redes sociales para informarse de política contra solo el 38% de los mayores de 55 años. Es muy sorpresivo que el 16% de los jóvenes, contra solo el 9% de los más ancianos, declaran usar el diario. Es decir, el diario como medio de información política es considerado mucho más relevante por los jóvenes que por los adultos y por los más ancianos. Y es un dato que es bastante sorpresivo. Otro dato interesante, ¿cuántos medios de prensa usa la gente para informarse? O sea, cada uno usa solo las redes sociales, usa solo la televisión, no usa ninguno. Bien, solo el 2% dice no usar ninguno. Y solo el 28% usa solo un medio. El 35% usa 12, el 28% usa 3, el 5% 4. Digamos que casi el 70% de la población de 40 años usa por lo menos dos medios, entre los cuatro que le señalé, para informarse. También demuestra que hay un interés al respecto. ¿Y qué tipo de actividad política hacen? Y bien, hay una buena parte que no hace ninguna actividad política, pero un 27% declara que firma petición, un 14% que comparte información tipo política en las redes sociales. Esto es interesante, pues lo vamos a comentar después. Un 55% activa en organizaciones sociales, comunitarias, sindicales, etc. Un 59% participa a reuniones de partido político y un 23% asiste a manifestaciones. Aquí hay dos datos interesantes. El primero, que los jóvenes son los que menos participan. Ese era un dato que habíamos visto también a nivel nacional, es decir, que los jóvenes están interesados en la política, pero participan poco. Y después, como veremos después, debaten poco. Pero lo dato interesante también es que muy poca gente, también de los jóvenes, comparte información de tipo político en las redes sociales. Así que todo eso, esos ataques que encontramos en el sistema político en las redes sociales, por allí son todos trolls. Son todos bots, no son personas verdaderas, porque si tanto en Google como a nivel nacional nos señalan que muy poca gente debate de política en las redes sociales, no son seres humanos los que nos llenan el Facebook, el Instagram, el comentario, hasta fuera de juicio sobre cierta temática. Entonces, una en correlación con cuanto vimos antes, es decir, que además, a pesar que la gente se informa mucho pero no participa tanto, encontramos el 45% participó en ninguna de una sola actividad. Igual, el hecho del 40% participa en dos o tres tipologías de las actividades que presentamos, el 14% en 4 o 5, igual a un dato importante. Significa que más del 50% de la población de Yemen es activa políticamente. o participa en peticiones, o participa en reuniones de organizaciones sociales, o en marcha, o en actividades de partido, pero participa. O sea, hay un nivel de participación interesante. Mientras el nivel de debate es muy escaso. Solo el 10% debate frecuentemente en familia, con amigos y en su lugar de trabajo o estudio sobre política, el 12% lo hace varias veces, y 51% realmente, el 26% nada. Con los jóvenes que son menos, debaten menos que los más adultos. Pero esta situación de cierto aspecto negativo, positivo y otros menos participativo, igual nos da un resultado muy interesante, porque en el departamento de Mimbucú lo que tiene cultura política nula son solo el 7,8%, y lo que tiene cultura política baja alrededor del 50%. Parece un número alto, en cambio no lo son, porque tenemos que más del 42% entre políticamente, que 28 y 7, 13 y 16. Más del 42% de los ciudadanos de Mimbucú que tienen una cultura política medio, entre medio y buena. Y repito, uno puede pensar que son la minoría, sí, pero respecto a otros, al resto del país, y quizás también a otros países del continente americano, no es nada malo como resultado. Significa que hay interés, que hay un cierto nivel de participación, quizás poco debate, pero no hay ni tanto desinterés, ni tanta escasa gana de ser parte del debate político. Entonces, son números que, aquí tenía también lo nacional, que les puedo hacer comparar. Al nacional, por ejemplo, la cultura política baja, nula era el 15% y baja el 54%. Entonces, estamos hablando de casi 70% de los ciudadanos de Paraguay con una cultura política nula o baja, contra poco más del 58% en Mimbucú. Entonces hay un aspecto interesante en Mimbucú. Es una ciudadanía que todavía está interesada en política, mucho más que en el resto del país. Vamos ahora a ver resultados más concretos sobre lo que opina la ciudadanía de Mimbucú sobre la política y las instituciones. Bueno, para eso, nosotros cómo trabajábamos. En gran medida se le ofrecía al encuestado una hoja de 1 a 10, se llama escala psicométrica de Likert, y se le decía de elegir un valor en función de lo que le pedíamos. Por ejemplo, en algún momento hicimos frases que le pedíamos si estaba de acuerdo o no estaba de acuerdo, si estaba totalmente de acuerdo 10, si estaba totalmente de acuerdo 1. O en otro caso, le pedimos en cambio si estaba satisfecho o no estaba satisfecho. Y de la misma forma, totalmente satisfecho 10, totalmente insatisfecho 1. Y comprobamos este resultado teniendo en consideración que el valor 5 era el valor intermedio. Entonces, arriba de 5 era había un buen nivel de satisfacción o de confianza, y en el otro lado de insatisfacción o de falta de confianza. Pero ahora le voy a leer caso por caso porque se nos va a perder. ¿Qué evaluamos? La confianza en la política, evaluamos la confianza en el sistema político y su miembro, en las actuaciones institucionales de los políticos. Y la confianza en la institución, valoramos la confianza en la institución política, presidencia y congreso, en la institución administrativa, ministerio, gobernación y municipalidades, y en la institución de seguridad y justicia, que es uno de los temas siempre clave en Paraguay actualmente, entonces fiscalía, poder judicial y policía. Y hay datos muy interesantes al respecto. A la primera empezamos con hacer frases. Pues presentábamos una frase y le pedíamos a la gente de declarar si estaba o no estaba de acuerdo. Si estaba para nada de acuerdo, señalara 1, si estaba totalmente de acuerdo, señalara 10, y si tenía un valor intermedio, nos indicara entre el 2 y el 9 cuál era su valoración.
0: Bueno, de esta manera compartíamos el resultado final de Marcelo Lacky, de politólogo, investigador de la Universidad Nacional de Pilar, sobre su trabajo, cómo la ciudadanía del departamento de Ñeembucú valora la política, las instituciones y la acción de gobierno en el 2025. Está Marcelo Lacky, conocido politólogo e investigador de la Universidad Nacional de Pilar. Ayer, en la divulgación de resultados finales en la Facultad de Ciencias, Tecnologías y Artes, con la presencia de Radio Carlos Antonio López, ahí con el compañero Salvador Valdés. Bueno, vamos a compartir lo que hablamos con el ingeniero Pedro Miguel Cantero con relación al trabajo de obras públicas, porque la gente del interior está atentísimo al trabajo que va a desarrollar obras públicas o que viene desarrollando también. Y bueno, lo que nos decía el ingeniero Cantero en una nota con relación al trabajo y al programa que ellos tienen también, obras públicas, conjuntamente con la gobernación de Ñeembucú, el Ministerio de Obras Públicas, el Comando de Ingeniería y Yacenetá, en este frente de trabajo con relación a limpieza de canales naturales y puesta a punto de los accesos viales también en el departamento de Ñeembucú.
7: Muchos frentes tenemos, Alino, muchos frentes, limpieza de canales, muchísimos lugares donde estamos trabajando, lógicamente, conjuntamente con la gobernación de Ñeembucú, que prácticamente unificamos nuestra maquinaria y la encaramos junto con el gobernador. Bueno, con relación a la limpieza de los canales, nuestro equipo, lo que representa lo que es el Ministerio de Obras Públicas, tenemos ahí en la zona de Mayor Martínez, tenemos una retroexcavadora que está haciendo la limpieza de los canales. Ahí en ese lugar, entre Queropunta, y tenemos tres canales que desembocan en el Paranamí. Ya se hizo dos la limpieza, ahora estamos por el tercer ya casi culminando. Yo creo que entre el lunes y martes vamos a terminar también esa limpieza. Y bueno, aleluya con eso. Ahí de la Laguna Flora está rápidamente, está corriendo las aguas hacia el Paranamí, está aliviando ahí a los pobladores de ese lugar, ¿verdad? Después tenemos nuestra máquina anfibia que trajimos, lo largamos en la PI-19 ahí hacia abajo, hacia el sector de la desembocadura del Montuoso. Lastimosamente tuvo un inconveniente que ya los mecánicos vinieron para la reparación. En estos momentos hoy está trabajando para desarticular un poco las cadenas y llevar en Asunción y cambiarlo. Eso yo creo que van a tardar un chiquito para solucionar eso y tirarle nuevamente al agua a esa antigüedad. Vamos a hacer trabajos puntuales ahí desde la PI-19 hasta la desembocadura, ¿verdad? Ahí estuvieron la gente de la Comisión de Agua, estuvieron con una lancha haciendo el trayecto de la PI-19 hasta la desembocadura, y tenemos puntualizados los lugares donde vamos a trabajar con la anfibia, ¿verdad? Luego de ese trabajo tenemos que partir para arriba, ¿verdad? Hacia Isla Jú, el mismo trayecto, el mismo momento de la PI-19 hasta Isla Jú. Y bueno, una vez que culmine nuestro trabajo, la retroexcavadora, la 320 que está trabajando en la zona de Mayor Martínez, vamos a derivar en la limpieza de canales de Villa Albín. Y también tenemos pendiente la ruta PI-4 hasta Montuoso Costa. Ese está en nuestra agenda que tenemos, que lo que corresponde al Ministerio de Obras Públicas para efectuar ese trabajo, una vez que vayamos terminando este trabajo y lo estamos ejecutando. Al mismo tiempo, lógicamente, no se han puesto niveladora, están en la zona de Mayor Martínez, Villa Albín, Mayor Martínez y La Ombú, estamos haciendo el mantenimiento de las perfiladas en nuestros caminos, también en nuestro camino principal que va a Cerrito. Y el equipo de carga también distribuyendo entre Mayor Martínez y General Díaz, el tramo General Díaz Mayor Martínez, donde tenemos el inconveniente del camino adoquinado con varios problemas. Ya hemos recibido tres cargamentos de material fresado de tres triple ejes, eso vamos a distribuirlo ahí en los baches que van apareciendo y que ya tenemos puntualizado en el tramo general vía Mayor Martínez. Bueno, un porcentaje no te puedo dar porque tenemos varios canales, ¿verdad? Existen varios. Lo que necesitamos, lógicamente, es apoyo de más maquinaria, esta anfibia que podríamos ya la semana que viene volver a tirar al agua, ¿verdad? Y lo que antes la EBI también se había comprometido con uno, yo creo que está en trámite para la llegada de otra silla más. Y bueno, y yo creo que la vamos a ir llegando, y tenemos tiempo todavía este mes de septiembre, octubre, porque los trabajos que estamos ejecutando están dando buen resultado. Ayer estuvimos en la zona de Bahía Cuba, específicamente en el tramo canoa de Cacio para arriba, para el canal para arriba, el canal para abajo hasta la desembocadura del río Lucuya hemos terminado. El comando de ingeniería terminó ese trabajo de aproximadamente 3 kilómetros y ahora lo estamos haciendo aguas arriba del puente canoa de Cacio. Ayer estuvimos en el lugar, esta propiedad del señor Espinosa, y vamos a avanzar aproximadamente un 300-400 metros más, y esa máquina ya va a estar libre como para destinar donde el gobernador crea conveniente. Es lo que nos está ayudando bastante. Hay lugares que están con muy poca agua. El canal de Cacu, por ejemplo, poca agua, ¿verdad? Aleluya para nosotros, ¿verdad? Pero tenemos ahí en la zona de Montuoso Costa, las hermanas para arriba, allá en la zona de Piretupé, la zona de San Jorge, ahí hay mucha agua, y tenemos que ir encarando también la zona de las aguas del arroyo de las Hermanas, eso también está pendiente, y la maquinaria de la gobernación, la máquina anfibia está haciendo un trabajo excelente allá en el agua, en la zona de Cerrito. Ese también está vaciando en la zona de Laureles, tomando toda esa red de agua que está en ese sector. Y un trabajo excelente está haciendo la anfibia ahí en ese sector. Está también el de puente de los pendientes, ¿verdad? Está el de puente San Francisco, el puente San Francisco en la zona de Villalbín, el canal ese que entra dentro de la propiedad de Espinosa. Ese también está dentro de una máquina, liberamos y va a continuar esos trabajos en la limpieza. Así que tenemos todo, está totalmente, totalmente tenemos conocimiento de todos los sectores que están precisando, están necesitando de eso. Lastimosamente estamos con maquinaria, pero no tanta cantidad como para ir encarando todo, pero nos vamos por parte y yo creo que sí vamos a ir encarando todos esos sectores. Recién estuvieron conmigo aquí la gente de Vallapuá, le había comprometido también, le había prometido, ¿verdad?, que lógicamente que está en nuestra agenda el tramo de la ruta Pellicuarta hasta Montuoso Costa. Ese es un tramo bien larguito, y ese es uno de los tramos principales que hace que evite las aguas. Hay que traer esa agua canalizando hasta el sector del Montuoso, porque ahora mismo esas aguas suben y van todo hacia el sector de Pozo de Pirú, hacia ese sector de la zona de Vallapuá, va encima de ellos esa agua. Entonces vamos a ir encarando, yo creo que una máquina liberamos, vamos a colocar ahí para esa limpieza de ese canal de la Pellicuarta, ahí en Ilajú, hasta Montuoso Costa. Y el ingeniero Gómez del SPC tiene esos informes actualizados, ¿verdad? Tiene ahí informes también que el Ministerio de Obras Públicas hizo, ¿verdad? Eso ya comprobamos, especialmente el tramo de la PI-19 hasta la desembocadura y del PI-19 hasta Ilajú. Esos tramos coincide totalmente con los estudios que se había hecho, que había presentado el Ministerio de Obras Públicas. Así es que estamos de acuerdo con eso, y es solamente tirar las máquinas y la anfibia y ir en esos lugares puntuales para ir haciendo la limpieza a fin de que las aguas sigan su curso hasta la desembocadura del río Paraguay. Anteriormente también ya hemos hecho esa limpieza desde el Paranamí, ese caudal, uh-huh. y no pudimos llegar hasta la Laguna Flora por la profundidad que hay en ese sector. Ahí el tema es anfibia, el tema ahí para darle a limpieza ese canal de anfibia, ¿verdad? Porque con la H20, cuando Mauno estaba al frente de eso, tuvimos hasta el máximo posible, pudimos llegar, pero después ya era 1.50 m, ya era muy profundo y las máquinas ya no trabajan en esas condiciones. Una es la 320 que son la duda, ¿verdad? Entonces ahí

0: están pidiendo socorro. Ese puente entre San Francisco y Capillita. Ese está más remendado que realmente como un mapa mundi está eso. Prácticamente en cualquier momento puede colapsar. ¿Y qué pasa si colapsa? Se corta la comunicación. Pilar, Villalbín, Desmochado, Cerrito. Estamos hablando en caso eventual de si es que viene mucha lluvia. ¿Y qué pasa? La gente ahí queda prácticamente aislada. Es un punto importantísimo y que está remendado hace como 15 años. Cuando se hizo el tipo ripio y estaba dentro del proyecto, pero solamente se remendó. Se puso algunos tablones más nomás ahí y la vez que colapsaba se iba una máquina, una retropalita y apretaba ahí y ya estaba otra vez, ¿verdad? Y la paraguayo bolsillo se lleva el puente IVA. Entonces está dentro de, digamos, de la promesa, dentro del proyecto de obras públicas, pero no esperemos que colapse y nos quedemos incomunicados ahí, ¿verdad? Porque va a ser un problemón en el caso de que se vengan las lluvias, ¿verdad? Y ojalá que no. Hasta el momento, al menos, no se está dando en la medida que se anunciaba. Y ojalá que continuemos con eso, a seguir rezando. Bueno, vamos a la pausa, señor Jonathan Benítez, encargado de la doble función, de la consola y también en la conducción del programa. Bueno, y ahora el tema en boga es el gasto social. Dice, el gasto social representó el 56% de la ejecución presupuestaria. De acuerdo con otro informe también dado ayer por el Ministerio de Economía y Finanzas, el gasto social acumulado asciende a 25,7 billones de guaraníes. Vean, ya le añade el ropero de Jonathan. 25 billones de guaraníes, que serían algo así como 4.355,9 millones de dólares. Está, vea, y la no cuenta con ella. Bueno, esto significa el 56% del presupuesto general de la nación al cierre de agosto de este año. Este monto representa el 56% del presupuesto para este año, y un incremento del 7% que equivale a 1.8 billones de guaraníes, equivalente a 305 millones de dólares al tipo de cambio promedio actual, o sea, a 6.000. En comparación a los 24 billones del año anterior, 24 billones de guaraníes, billones, no son millones, billones. El crecimiento estuvo impulsado mayormente por el sector salud, con un aumento interanual del 17% entre los pagos por medicamentos e insumos y otros. Bueno, y uno se pregunta, ¿medicamentos? ¿Qué medicamentos? Si no hay pues medicamentos. Bueno, son los medicamentos que los años anteriores no se pagaron. Entonces, reventó la bomba ahora.
1: Tipo la famosa bicicleta.
0: Sin la intención de salvar ni de defender a nadie. Pero así nomás el tema. No se pagaron los otros años y algunos son de dudosa procedencia.
1: Pero ahora, por ejemplo, he visto lo de Fretes, que estuvo al frente, que ahora es ministro de Salud, cuando él propuso, bueno, compremos nuestras propias ambulancias, tenemos el capital, nos va a salir más barato que tercerizar, ¿verdad? Apenas se haya y cogimos la tercerización.
0: Yo creo que mientras que no termine este show de regalar el dinero público, no vamos a solucionar. No entendéis, yo digo con la política.
1: Imposible.
0: Ya no da más para hacer prebendas.
1: Porque imagínate tercerizar.
0: Primero tenemos que solucionar los problemas de base. Y después vamos a darle otra vez a los amiguitos para terciarizar, ¿verdad?
1: Es una locura.
0: Porque a todas costas se sabe que terciarizar es darle a un amigo, ¿verdad?
1: Donde hay más plata, donde más plata se da.
0: Generalmente hay algún tipo de

0: transparencia también, ¿verdad? Sí. Pero ahora tenemos que solucionar el problema, digamos, inmediato, ¿verdad? La gente está sin remedio, están sin recursos.
1: Hay un desencanto, pero fatal.
0: Y, amigo, yo creo que va a continuar esto, porque el propio presidente del Partido Colorado, que fue el que le propuso y le puso prácticamente al presidente, le dijo, ya solucionaron la PEA, en un auto público. No fue en una rueda de amigos, fue en un auto público.
1: No fue solo una vez también.
0: Y no fue la primera vez, es la segunda vez que le dijo.
1: Así es, hay que priorizar.
0: Dice, amigo, primero el tema salud, que no había presupuesto, que no se podía con los médicos, se extendió demasiado esto, hasta que después al final sí se podía, había sido. Entonces, ¿qué quedamos? ¿Tenemos no la voluntad de hacer bien las cosas? Pues la gente ya está cansada realmente.
1: Totalmente.
0: De ir a los centros de salud y no hay nada, ¿verdad?
1: Lastimosamente.
0: No hay hilo, no hay... No, bueno.
1: Bueno.
0: Ojalá que se pueda solucionar.
1: Lo ojalá
0: único
1: Dios quiera.
0: Que esperamos. 11:09 a.m.
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0: 11 de la mañana, 18 minutos, seguimos en Yembucú Avanza por Radio Carlos Antonio López. La información, en este caso, el Medellín Yandutí indica, dice, la ganadería y el desafío de la demanda externa. El sector enfrenta una menor faena de 340 mil cabezas, menos procesada hasta el mes de agosto, mientras que los precios de exportación se mantienen elevados ante la fuerte demanda internacional. Claudia Abogado, gerente general de APEC, advirtió que la recuperación del hato ganadero es clave para aumentar la producción y responder a las oportunidades que ofrecen los mercados internacionales. 340 mil cabezas menos faenadas hasta agosto, dice. Es demasiado mucho. Y bueno, pero ahí también está, cuando estamos en la alta competición también tenemos que estar a tono, ¿verdad? Yo creo que tenemos que, como productores ganaderos, tenemos que interiorizarnos y apostar un poquitito a aumentar la posibilidad de tener más productos para ofrecer. Pero tampoco se refleja esto en la compra, ¿verdad? No es que, digamos, los intermediarios vienen como locos a querer comprar el ganado. Tampoco hay eso. O sea, hay una situación rara en este tema. Porque la información dice que en los frigoríficos se está faenando, comparando con el año pasado, 340 mil cabezas menos. Sin embargo, la demanda internacional está ahí expectante, ¿verdad? Todos quieren la carne a buen precio. Pero ¿por qué nosotros estamos faenando casi 400 mil cabezas menos? Es una linda pregunta. ¿Qué está pasando? ¿Será que se está especulando como los productores ganaderos están diciendo por los frigoríficos, que están teniendo un stock ahí para proveer, pero sin embargo los frigoríficos le están metiendo freno de mano?
1: Y eso es lo peor que pueden hacer, esa especulación, porque ya se sabe de las consecuencias que se pueden dar. En el mercado mismo, en la gente que espera, por ejemplo, no tan de chamba, porque yo voy a jugar ya.
0: Claro, es fundamental. Yo creo que ahora no se está hablando tanto como era el tema de que la Cámara de la Carne pueda intervenir precisamente para que no haya este oligopolio que se dice que no hay, pero hay, ¿verdad? Se sabe que hay un oligopolio que maneja el tema de la carne, fundamentalmente, ¿verdad? Donde los frigoríficos regulan. Por más que hay una demanda allá en el exterior, se quiere, o celas, o en todas partes del mundo, ¿verdad? Pero acá se regula, ¿verdad? Y no es que yo digo, o decimos nomás, Jonathan.
1: Sí.
0: Ahí está la información. 340 mil cabezas menos faenadas hasta agosto, este año. Es una cantidad importante. Estamos hablando de casi 500,000 de cabezas menos faenadas. ¿Por qué eso? Si hay un buen precio, si están los pedidos, ¿por qué se está faenando menos? ¿Será que se está faenando menos para mantener, digamos, ese precio altísimo de la carne localmente? Porque yo no creo también que no haya suficiente animales. Uno recorre, ¿verdad? Y los productores tienen animales para vender. Ahora, regular el precio de la carne también está dentro, digamos, de los reclamos populares. ¿Qué está pasando con...? Porque no podemos nosotros estar comprando carnaza al mismo precio que se vende en Europa.
1: Totalmente. Tendría que ser, digamos, se entiende que en Europa se vende más caro.
0: Y acá ya prácticamente estamos muy cerca de lo que se compra en Europa.
1: Sí, 47, 55 en algunos lugares, dependiendo de...
0: ¿Dónde? Acá, eso de acá. Pero vos estás en Asunción y está cerca de 100,000, está el corte...
1: Y sí.
0: Esos cortes de primera, ¿verdad? Y en Europa está así nomás también, ¿verdad? O sea, Algo pasa. Ojalá algunas que se pueda cosas. Intervenir esto y transparentar fundamentalmente. Bueno, ¿qué te parece, Jonathan, si dejamos el espacio para la información de deportiva? Porque realmente hay muchas informaciones. Mañana se presenta al cuerpo técnico de la selección pilarense, que ya se conoce hace Pedro Torres. Ayer le hicimos una pequeña entrevista a Pedro Torres, que es una persona muy, muy pasional en el tema del fútbol, ¿verdad? Y tenemos alta esperanza de recuperar y de clasificar por lo menos en nuestro departamento. ¿Sabes, Jonathan, que se dio la histórica eliminación de la selección pilarense absoluta el año pasado, donde no clasificó en su en este departamento?
1: ¡Qué locura!
0: Entonces, esa, eso tenemos que lavarnos la cara un poquitito, y eso pasa porque otras ligas hacen mejor las cosas que nosotros, ¿verdad?
1: Es así.
0: Yo creo que este año se trató de hacer bien las cosas, y creo que tenemos para pelear y pelear la clasificación. Antes era ir nomás para clasificar, ahora tenemos que pelear. Y bueno, vamos a ver cómo nos va en este proceso. Que pasen un feliz resto de jornada y Dios mediante. Nos encontramos mañana, Jonathan.
1: Si Dios permite. Hasta mañana.
0: Hasta mañana.
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4: El Baldío.

0: no tenían cara, chorreados, comidos por la oscuridad. Nada más que sus dos siluetas vagamente humanas, los cuerpos reabsorbidos en sus sombras, iguales y sin embargo tan distintos. Inerte el uno, viajando a ras del suelo con la pasividad de la inocencia o de la indiferencia más absoluta. Encorvado el otro, jadeante, por el esfuerzo de arrastrarlo entre la maleza y los desperdicios. Se detenía a ratos a tomar aliento. Luego comenzaba doblando aún más el espinazo sobre su cargo. El olor del agua estancada del riachuelo debía estar en todas partes, ahora más con la fetidez dulzarrona del baldío hediendo a herrumbre, a excrementos de animales, ese olor pastoso por la amenaza del mal tiempo que el hombre manoteaba de tanto en tanto para despegárselo de la cara. Varillitas de vidrio o de metal entrechocaban entre los yuyos, aunque de seguro ninguno de los dos oiría ese cantito isócrono, fantasmal. Tampoco el apagado rumor de la ciudad que allí parecía trepidar bajo tierra, y el que arrastraba, solo tal vez ese ruido blando y sordo del cuerpo al rebotar sobre el terreno. El siseo de restos de papeles o el opaco golpe de los zapatos contra las latas y cascotes. A veces el hombro del otro se enganchaba en las matas duras o en alguna piedra. Lo destrababa entonces a tirones, mascullando alguna curiosa interjección o haciendo a cada forcejeo el ¡ah!, neumático de los estibadores al reventar la carga rebelde al hombreo. Era evidente que le resultaba cada vez más pesado, no solo por esa resistencia pasiva que se le empacaba de vez en cuando en los obstáculos, acaso también por el propio miedo, la repugnancia o el apuro que le iría comiendo las fuerzas, empujándolo a terminar cuanto antes. Al principio lo arrastró de los brazos. De no estar la noche tan cerrada, se hubiera podido ver los dos pares de manos entrelazadas, negativo de un salvamento al revés. Cuando el cuerpo volvió a engancharse, agarró las dos piernas y empezó a remolcarlo dándole la espalda, inclinado hacia adelante, estribando frente a los hoyos. La cabeza del otro fue dando tumbos alegres, al parecer encantada del cambio. Los faros de un auto en una curva desparramaron de pronto una claridad amarilla que llegó en oleadas sobre los montículos de basura, sobre los yuyos, sobre los desniveles del terreno. El que estiraba se tendió junto al otro. Por un instante, bajo esa pálida pincelada, tuvieron algo de cara lívida, asustada la una, llena de tierra la otra, mirando a ser impasible. La oscuridad volvió a tragarlas enseguida. Se levantó y siguió halándolo otro poco, pero ya habían llegado a un sitio donde la maleza era más alta. Lo acomodó como pudo, lo arropó con basura, ramas secas, cascotes. Parecía de improviso querer protegerlo de ese olor que llenaba el baldío o de la lluvia que no tardaría en caer. Se detuvo, se pasó el brazo por la frente regada de sudor, escarró y escupió con rabia. Entonces escuchó ese vagido que lo sobresaltó. Subía débil y sofocado del yuyal, como si el otro hubiera comenzado a quejarse con lloro de recién nacido bajo su túmulo de basura. Iba a huir, pero se detuvo encandilado por el fogonazo de fotografía de un relámpago que arrancó también de la oscuridad el bloque metálico del puente, mostrándole lo poco que habían dado. Ladeó la cabeza, vencido. Se arrodilló y acercó husmeando casi ese vagido tenue, estrangulado, insistente. Cerca del montón había un bulto blanquecino. El hombre quedó un largo rato sin saber qué hacer. Se levantó para irse. Dio unos pasos tambaleando, pero no pudo avanzar. Ahora el vagido tironeaba de él. Regresó poco a poco, a tientas, jadeante. Volvió a arrodillarse titubeando todavía. Después tendió la mano. El papel del envoltorio crujió. Entre las hojas del diario se debatía una formita humana. El hombre la tomó en sus brazos. Su gesto fue torpe y desmemoriado. El gesto de alguien que no sabe lo que hace, pero que de todos modos no puede dejar de hacerlo. Se incorporó lentamente, como asqueado de una repentina ternura semejante al más extremo desamparo, y quitándose el saco, arropó con él a la criatura húmeda y lloriqueante. Cada vez más rápido, corriendo casi, se alejó del yuyal con el vaguido y desapareció en la oscuridad.
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0: la audiencia de la radio, muy buenos días. ¿Qué tal, amigos, amigas oyentes de Radio Carlos Antonio López, el informativo deportivo? Culminado el campeonato de la Liga Pilarense de fútbol, ahora se centran las actividades en la Liga Pilarense, en lo que va a ser la selección pilarense, el operativo selección pilarense. Mañana se estará realizando la presentación del cuerpo técnico que va a encabezar el señor Pedro Torres. A los convocados, se está elaborando la lista de convocados, porque hay que tener en cuenta, como decíamos ya ayer, la categoría sub-24 que está exigiendo el reglamento de la Unión del Fútbol del Interior para este campeonato nacional de Interligas. El 27 de septiembre, el último domingo del mes de septiembre, estaba fijada la fecha para el arranque del Nacional de Interligas en la fase departamental. La Federación Ñeembucú de Fútbol. Presidente Don Lino Recalde, ¿cómo estás? Un gusto, buen día.
1: Buen día, Salvador. Buenos días a tus oyentes. Un placer estar en contacto contigo.
0: El 27 arranca el Campeonato Nacional de Interligas para la Federación Ñeembucú de Fútbol, pero ya antes van a estar haciendo el lanzamiento, la presentación oficial del campeonato. ¿Es así, presidente?
1: Así mismo es, Salvador. Nosotros estamos iniciando la fase departamental del Interliga Mayores y de la Sub-16 el domingo 27 en dos escenarios que van a ser en San Juan de Ñeembucú. Van a estar disputando su encuentro de local San Juan de la Liga Ganadera con la Liga Pilarense, y en Villa Oliva van a estar enfrentándose el local, la Liga Oliveña, con la Liga Alberdeña, en las dos divisiones, en la división mayor y en la división sub-16. No obstante, nosotros estamos haciendo, como bien lo decías, el lanzamiento oficial de este campeonato. Lo vamos a hacer este día viernes 18 a las 19:30 horas en la casa propia de la Liga Oliveña de Deportes en Villa Oliva. Realmente nos congratulamos de estar en Villa Oliva como de alguna manera también un testimonio para ellos del reconocimiento por este trabajo impresionante que hicieron en 3 años de vigencia de esta liga. Ya cuenta con una casa propia, y creímos conveniente por parte de la federación también tener este acto de lanzamiento en esa casa. Y también es importante destacar que este campeonato en la categoría mayores masculino estaba siendo homenajeado el gran deportista, un hombre que realmente es con mayúscula su nombre, porque ha sobresalido no solamente en el fútbol, también en el básquetbol, como es el señor Waldemar dos Santos, un hombre que merece y que nosotros, la comisión directiva de la federación, ha entendido de que llevar su nombre este campeonato es realmente bien merecido. Esperamos el viernes compartir con él, con su familia, en Villa Oliva. Y el campeonato de la sub-16 va a llevar el nombre de la señora Saturnina Vargas, viuda de Arévalos, una señora muy comprometida también con el fútbol de Alberdi, con su querido club El Túnel. Ella es la primera que suele estar en los estadios. A mí me llamó mucho la atención desde el primer momento en que estuve en Alberdi, le veía ella, haga calor, haga frío, llovina, siempre en los escenarios de fútbol, trabajando por el deporte, no solamente con su club El Túnel, sino también con la liga, con la federación. Ella siempre ha estado y sigue estando en las bocas de acceso, en la boletería, una señora ya muy mayor, pero que nos da Dios la posibilidad de congratularle un poco también con este testimonio del reconocimiento que lo hacemos por parte de la Federación para ella y a través de ella para toda su familia.
0: Qué bueno, qué gusto escuchar esto, ¿verdad? Que porque siempre hablábamos de nuestros deportistas y después ya, después de que algunos pasen a la eternidad, le recordábamos, le tratamos de homenajear, pero lo lindo es que, y lo mejor es hacerlo en vida, presidente.
1: Es así, Salvador. Nosotros desde el primer año en que estuvimos siempre hemos dicho de que nosotros tratamos de testimoniarle a dirigentes, a gente que siempre ha colaborado con el fútbol, no solamente para ellos y su familia, sino a través de ellos para la afición deportiva de esa localidad. Así lo hemos hecho con la Liga Ganadera, así lo hemos hecho en la Liga Pilarense, también en la Liga Alberdeña y hoy vamos a congratular un poco a la Liga Oliveña con la presencia de las cuatro ligas en donde vamos a estar exponiendo los trofeos, tanto para el campeón, para el vicecampeón. Vamos a estar entregando balones de fútbol a las cuatro ligas para este campeonato. Y, por supuesto, como te estaba diciendo, hacer la entrega formal de la placa recordatoria a estas dos personas tan merecedoras como lo son el compañero Waldemar dos Santos y la señora Saturnina Vargas, viuda de Arévalos.
0: Presidente, un campeonato que si bien es categoría mayores, limita un poco la cantidad de jugadores que sobrepasan la categoría sub-24, ¿es así?
1: Sí, es así. Nosotros tenemos el límite de 8 jugadores en campo con 24 años y los 3 restantes tienen que ser menores de 24. Entonces, de alguna manera también tratando de estimular un poco a los jóvenes, tratar de guardar ese espacio porque a veces también en el campeonato de mayores los directores técnicos apuestan un poco a la experiencia, a más fuerza, a todo lo que hace a un jugador maduro, por decirlo de alguna manera. Pero también hay que destacar de que en Ñeembucú siempre han sobresalido jugadores muy jóvenes y seguro estamos de que hemos visto la final este domingo, una final muy atractiva entre los equipos del Capitán Vado, excelente campeón de esta temporada, quien vaya mis saludos por parte de la Federación a la presidencia, a la Comisión Directiva de la Liga Pilarense por ese hermoso acto de culminación de su campeonato. Y también los saludos y felicitaciones a la representación del Deportivo Unión, que también ha demostrado de que por algo ha llegado a esas instancias y dentro de ese de los dos planteles hemos visto a figuras muy jóvenes que creemos que van a ser, también van a dar que hablar en este campeonato sub-16.
0: El viernes entonces el lanzamiento va a ser en Villa Oliva, ahí en el local de que cuenta la Liga Oliveña.
1: Así mismo, Salvador, y la invitación a los compañeros que nos acompañan siempre en los eventos deportivos y en especial a vos, Salvador, que sos uno de los que más siempre nos están apoyando y nos estás dando en el éter todo lo que hacemos dentro de la Federación. Como ya lo habíamos hablado anteriormente, recalcar un poco que también la Federación ya ha pagado totalmente el costo del lote, de los dos lotes que tenemos acá en Colinas de Pilar. Estamos esperando solamente ya la inscripción en los registros públicos, pero ya se ha completado con todos los trámites administrativos. Estamos muy contentos de poder decir de que la Federación de Fútbol de Ñeembucú camina pasos agigantados para que el próximo paso sea realmente ya la construcción de su local propio.
0: Qué lindo, realmente da gusto escuchar esto porque cuando hay progreso hay que decirlo, así como siempre hablamos de cuando hay necesidades y se evidencia, también cuando hay mejoras hay que evidenciar, presidente.
1: Así mismo, El Salvador, y creo que eso es mediante el apoyo y el aporte de todo y cada uno de quienes estamos detrás del fútbol. No es ningún logro en forma personal de ninguno, sino de todo y cada uno de las ligas que siempre han apoyado, siempre han dado su ok para que todo esto pueda ser posible. Entonces, la Unión del Fútbol también ha comportándose de una manera extraordinaria y creemos y estamos muy ansiosos de contar con la presencia del presidente de la Unión del Fútbol, el licenciado Oscar Ramírez, este viernes en este lanzamiento en la ciudad de Villa Oliva.
0: Gracias por su tiempo, presidente. Que tenga buen día.
1: A vos, Salvador, y a todos tus oyentes, que tengan buen día. Muchas gracias.
0: El presidente de la Federación Ñeembucú de Fútbol, el abogado Lino Recalde. Este viernes se hace la presentación del campeonato. El lanzamiento va a ser en Villa Oliva, ahí en el local de la Liga Oliveña de Deportes. Y cuatro ligas cuenta hoy en día la Federación Ñeembucú de Fútbol: la Liga Pilarense, la Liga Alverdeña, la Liga Ganadera y la Liga Oliveña. Ya está el sistema de campeonato, está el fixture del 27 en San Juan. La Liga Ganadera va a recibir a la Liga Pilarense y en Oliva, Oliveña va a recibir a Alverdeña. Y después los ganadores de las llaves pasan para la final en partidos de ida y vuelta. Repito, mañana se hace la presentación del cuerpo técnico, encabezado por el profesor Pedro Torres, el señor Pedro Torres, a los convocados de la selección pilarense mayores, porque los de la sub-16 ya están trabajando con Carlos Céspedes, el profe Carlos Céspedes y Aníbal Pereira. Es la dupla elegida de la divisional para trabajar con los integrantes, con la selección sub-16. Vamos a otras informaciones. Mirena da a Paraguay su segunda medalla de oro. Julio Mirena volvió a subir al podio y esta vez a lo más alto al conquistar la medalla de oro de patinaje de velocidad. Esto con relación a los 13 Juegos Sudamericanos en Santa Fe. Otro, Juegos Sudamericanos. Otro de las medallas para Paraguay. Con el remo, Paraguay consigue dos medallas más. La delegación paraguaya sumó dos nuevas preseas de plata en los juegos, en los 13 Juegos Sudamericanos Santa Fe durante la mañana de este miércoles, gracias al remo. Muy bien, está consiguiendo medallas, tanto oro y plata para Paraguay, nuestros atletas. Copa Libertadores, Fluminense resiste los embates de Platense y se clasifica a semifinales. El Fluminense de Brasil resistió este martes los embates del Platense argentino y como visitante consiguió desnivelar el resultado global con un gol de su estrella, Agustín Canovio, para clasificar a semifinales de la Copa Libertadores 2026. El tricolor carioca consiguió la clasificación a pesar de haber perdido este martes, porque ganó 2-0 en la ida de la serie y en Buenos Aires consiguió descontar al comienzo del segundo tiempo tras una primera mitad en la que el Calamar igualó el tablero. Guido Maneiro encontró una serie de rebotes, la posibilidad de marcar el 1-0 al minuto 30, lo que representó la conclusión del juego que el local planteó desde el inicio, con gran presión sobre el medio campo del equipo brasileño. El gran ambiente en el estadio Ciudad de Vicente López pareció desconcentrar al Flu, que no encontró la pelota y se vio encerrado y desbordado por el ataque de los laterales de Platense. Cuando casi finalizaba la primera parte, un centro de Mainero llegó perfecto a la cabeza de Bruno Sepúlveda, que lo convirtió en el 2-0 y desató la locura de los fanáticos del marrón que se ilusionaban por la remontada en la serie. La segunda mitad parecía seguir de la misma tónica de la primera, pero apareció el talento de la plantilla brasileña que hasta entonces solo había aparecido en destellos de los experimentados Hull y Ganso. En el minuto 57, el uruguayo Canovio recibió en el ángulo izquierdo del área del portero Juan Pablo Cossani, encaró hacia el centro y rebasó con un regate preciso a los defensores de Platense para definir al segundo palo y silenciar el estadio. El entrenador local, Martín Palermo, envió de urgencia a los atacantes Juan Gauto y Franco Zapiola, pero la ofensiva se volvió aún más errática y los espacios en el fondo fueron aprovechados por el veloz Kevin Serna, que ingresó desde el banquillo. Sobre el final, una doble parada sobre la línea del experimentado Fabio, de 46 años, terminó de cerrar la serie de cuartos de final. Fluminense, de presente inconstante en el campeonato brasileño, apostará todo a esta Libertadores para repetir el título 2023. Para Platense, que fue vitoreado por su gente a pesar de la eliminación, es una temporada histórica en su primera copa que lo deja con sabor amargo, ya que se encuentra lejos de la clasificación a las competencias internacionales 2027. Fluminense clasificado a semifinales de la Copa Libertadores. Otra de las copas que anoche se había jugado, los partidos Copa Sudamericana, Boca Juniors sobrevive a la reacción de Sao Paulo y se planta en semifinales. Boca Juniors se clasificó este martes para las finales de la Copa, de las semifinales de la Copa Sudamericana, tras empatar 1-1 en la cancha de un Sao Paulo poco inspirado, que reaccionó demasiado tarde al gol del lateral uruguayo Leandro Lozano en el primer tiro a puerta del Ceneice. El equipo argentino buscará un billete para la final ante el Vasco da Gama, que más temprano eliminó al Independiente de Santa Fe colombiano. Lozano adelantó a Boca en el minuto 60 y el portugués Domingos Duarte puso emoción a la eliminatoria en el 89 para los brasileños, que finalmente no lograron levantar el 1-0 de la Bombonera. La laureada historia de ambos clubes, que suman 9 Libertadores, no se vio reflejada sobre el césped del Murumbí, Sao Paulo. Echó demasiado de menos al argentino Jonathan Caleri, ausente por sanción, y Boca jugó a ver el tiempo pasar. Clima desapacible, con lluvia intermitente y frío, y un duelo entre gigantes, insulso, con pocas oportunidades y multitud de errores. La poca ambición del Sao Paulo a los mandos de Dorival Junior fue evidente desde el 11 titular. El ex seleccionador brasileño, con la obligación de remontar, salió con una línea de 5 defensas, dejando el centro del campo en manos de Boca. El conjunto argentino dio la sensación de jugar en casa durante los primeros 40 minutos. Le ayudaron los constantes errores de la salida del tricolor paulista. El ecuatoriano Robert Arboleda desesperó a la afición. Para su suerte, los dirigidos por Rodolfo Arruabarrena no quisieron meter una marcha más. Los laterales Leandro Lozano y Lautaro Blanco fueron los únicos que buscaron asomarse en ataque. La pausa de hidratación le vino bien a los dueños de casa. Todo lo que nos podíamos equivocar, ya nos equivocamos. Vamos a rodar un poco más la pelota, pidió Dorival a sus pupilos. Y algo de esto le hicieron mejorar en el minuto final de la primera mitad y gozaron de una oportunidad clarísima en un cabezazo a medias entre Gustavo Santana y Lee Dolo, que desbarataron entre Álvaro Montero y el larguero. Con todo, una parte de la hinchada despidió a los suyos con abucheos. Parte del comentario del partido de Boca Juniors y Sao Paulo, que finalmente terminó empatado 1-1 y 2-1. el global, la serie para el equipo argentino de Boca Juniors, que clasificó a semifinales de la Copa Sudamericana. Vamos a otro partido. Liga de Quito busca remontar ante Palmeiras hoy este partido. Corinthians quiere romper su maldición en casa ante Estudiantes. Liga Deportiva Universitaria de Quito buscará este miércoles remontar ante Palmeiras el 1-0 de la ida y avanzar a las semifinales de la Copa Libertadores en un momento de irregularidad futbolística que también ha complicado sus aspiraciones en el torneo local. Hoy este partido entre Liga de Quito y Palmeiras. 19 horas este partido. Y otro de los partidos de hoy por Copa Libertadores, Corinthians quiere romper su maldición en casa ante Estudiantes. Corinthians y Estudiantes de La Plata buscarán este miércoles el pase a las semifinales de la Copa Libertadores en un partido de vuelta de cuartos de final que se anticipa a Ardiente, heredero del ambiente tenso que dejó el choque de ida en Argentina y con la urgencia a cuestas de ambos en sus respectivos torneos locales. 1-1 fue el partido anterior. Hoy, a partir de las 21:30 horas, este partido. Corinthians Estudiantes por Copa Libertadores de América. 5 minutos más y serán mediodía. Nosotros estamos cerrando nuestro informativo deportivo. Será hasta mañana. Feliz resto de jornada para todos.
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un poquito ansiosos, ¿verdad? Porque intentamos venir hace varias semanas cuando recién se terminó el CAIPI, no pudimos, el tiempo no daba, intentamos una segunda vez. Y hoy quiero agradecer a Dios, quiero agradecer a Dios que nos bendice con este día maravilloso, que nos da la posibilidad de poder compartir un momento con una comunidad que tiene un profundo deseo de progresar. San Pedro, y lo dije ya varias veces, San Pedro es un lugar para mí especial. Yo tengo muchas historias con San Pedro, algunas buenas, algunas no tan buenas. Algunos recordarán un encuentro en el tinglado municipal hace cerca de 10 años. ¿Se acuerdan, no? Y eso para mí, quiero decirle, para los que no saben, yo venía, uno de mis primeras salidas como candidato, precandidato a presidente de la República, venía aquí a Santa Aní a tratar de convencer a la dirigencia. Y venía de la mano del diputado nacional, Freddy de Clessi, el intendente municipal, Agustín Loando, y estaba un grupo de intendentes, entre ellos el intendente de Choré. Y empezaron a dar los discursos y poco a poco me daba cuenta que yo probablemente estaba llegando a un escenario que no era tan amigable, era medio hostil. Pero para mí esa fue una señal de Dios, fue un desafío. ¿Y cuán importante es ganarse la confianza de la gente? El intendente de Choré se levantó, dio un discurso efusivo y él explicó sus razones. ¿Por qué él no estaba de acuerdo? Y me acuerdo que me paré y le abracé a Carlos Jiménez y le dije: te agradezco, intendente, porque eso es lo que yo quiero que la gente hable. Porque cuando uno habla del corazón, imposible es equivocarse. Pero a mí me dio energía, me dio combustible, me dio la determinación de decir: yo no voy a parar hasta convencer a los dirigentes de Santa Aní, a los dirigentes de San Pedro, al pueblo de Santa Aní, al San Pedro, como lo voy a hacer yo. Por eso mi camino es un camino difícil. Yo no elijo el camino fácil, porque mi lucha es una lucha demasiado grande. Y aquí en San Pedro, donde volví a recorrer años atrás, y ahí yo ya con este equipo maravilloso, con Carlos, José Alberto, que también no estaba conmigo en el 2017, estaba con Carlos. Y nos unimos en este proyecto, pasaron las internas, nos unimos con Freddy, a quien yo no escondo, tengo un gran aprecio, le respeto y le admiro por esa capacidad de trabajo que es la que los dos nos sentimos entusiasmados. Él se entusiasma con mi trabajo y yo me entusiasmo con su trabajo. Y hemos forjado una relación de compañeros. ¿Para qué? No para beneficiar a Santi

0: importante que el pueblo paraguayo y el pueblo colorado me honró y que no voy a defraudar. Yo hablaba de que el Paraguay es un Paraguay gigante, un gigante que está preparándose para despertar. Y ese gigante no está en la capital, no está en los barrios de Asunción, donde se concentra la presencia política del Estado paraguayo, donde está el asiento del Poder Ejecutivo, el asiento del Poder Judicial y el asiento del Poder Legislativo. No, no, el Paraguay gigante despierta en el Paraguay profundo, en San Pedro, en Concepción, en Amambay, en Canindeyú, en Alto Paraná. El Paraguay gigante está despertando en el Alto Paraguay, en Boquerón. En esos lugares donde las autoridades municipales y departamentales estaban pegaditos de los problemas, pero la solución le quedaba demasiado lejos. Yo me puse como objetivo que el Paraguay gigante empiece a despertar en esos lugares donde antes no había esperanza. Quiero reconocer y quiero agradecer a una persona que para mí es un motivo de orgullo, de trabajo, y es el templo sagrado donde cada final de jornada encuentro la paz, encuentro la fuerza para seguir luchando. A mi compañera de 30 años de vida, mi querida Leti, te agradezco porque este proyecto de cuidar a los niños es un proyecto al cual vos le has puesto mucho corazón y una entrega tremenda. Porque a nosotros nos tocó criar a nuestros hijos. Fuimos padres a los 17 años. 17 años. No es que lo recomiendo a los jóvenes, ¿verdad? Pero a nosotros nos tocó a los 17 años tener que asumir esto y lo recibimos como un regalo de Dios. Y criamos a dos hijos maravillosos, Gonzalo, que está por cumplir 30 años, Constanza, que se ha convertido en una mujer fuerte, de carácter fuerte, con 21 años. Pero el 15 de agosto del 2023 con Leti dijimos que íbamos a asumir una responsabilidad, una paternidad responsable, una maternidad responsable, que íbamos a abrazar a más de 1,5 millones de niños en la República del Paraguay, que no nacieron
1: del vientre de Leti, pero que hoy son hijos nuestros, que como padres, como los papaguazú de este Paraguay gigante, nosotros asumíamos esa paternidad y lo íbamos a hacer de una manera responsable. Y muchos de los deseos que yo tenía todavía no tenía respuesta para todo. Pero me aferré a esta idea. Y en los primeros meses del mandato de gobierno me fui a defender a los paraguayos, me fui a defender a cada uno de esos niños en una negociación junto con el Brasil, un gigante, la octava economía más grande del mundo y nuestro socio en la entidad Itaipú, que genera energía, pero que también tiene que generar recursos para el pueblo paraguayo. Y en abril del 2024, meses después de haber asumido, conseguimos una negociación histórica que nos dio los recursos para hacer realidad este sueño de cuidar a los niños del Paraguay. Ver esta semilla, porque esta, como su nombre lo dice, es la semilla del futuro, requiere de una enorme convicción, de una determinación, requiere de algo que es lo que cuesta más conseguir en los seres humanos: persistencia, tenacidad. Porque los grandes logros no los encontramos a la vuelta de la esquina. Los grandes logros cuestan, requiere esfuerzo, sacrificio, persistencia. Y esto que nació como una idea, como un sueño,

0: hoy empieza a brotar. Y este octavo centro de atención integral para la primera infancia es mucho más que un edificio, una infraestructura, ladrillos, cimientos. Este es el Paraguay que está despertando. Este es el Paraguay gigante que quiere estar fuerte. Y estos niños, nuestros hijos, nuestros nietos, y yo los abrazo como si fuesen mis hijos y como si fuesen mis nietos, van a ser los responsables de que ese gigante, el Paraguay, pueda seguir caminando con orgullo. Que el Paraguay siga progresando y que este departamento, el departamento de San Pedro, que ha enfrentado muchas dificultades y muchas injusticias, porque San Pedro, dentro de la región oriental, es el departamento más grande del Paraguay. Y yo le digo esto a los demás gobernadores, señores, no es justa la distribución. Porque ¿cómo es posible que el departamento con la geografía más grande, con una población enorme, dispersa, tenga muchas veces menos recursos que otros departamentos? No es aceptable. Y no es una cuestión de simpatía con Freddy o con los intendentes o con los diputados, a quienes yo le agradezco de corazón el trabajo que hacen y el apoyo. No, es una cuestión de justicia. Porque si le damos la oportunidad a San Pedro, si invertimos en programas sociales, si construimos hospitales, si construimos escuelas, este departamento va a ser el departamento más desarrollado del Paraguay. Y ese es mi compromiso y eso es lo que voy a seguir trabajando hasta el último día de mi gobierno. Mañana vamos al departamento de Paraguarí, a la ciudad de Yaguarón, el noveno. Y así vamos a ir los próximos meses hasta terminar el número 50. 50. Y lo que quiero que entienda el pueblo de Santa Aní, y lo que quiero que entienda el pueblo de San Pedro, que así como don Carlos Antonio López y los padres de la patria, antes de él, José Gaspar Rodríguez de Francia, entendían que el Paraguay, esa nación independiente que nacía en 1811, sabía que la educación era la herramienta del progreso. Paraguay alcanzó los niveles más bajos de analfabetismo. Por eso el Paraguay era una nación próspera en los tiempos de Antonio López. Este modelo que hoy nosotros estamos iniciando con ustedes, porque esto yo no lo puedo hacer. Jamás podríamos haber hecho esto. Y yo repito esto porque más allá del enorme privilegio de ser presidente de la República y las herramientas que tiene un presidente de la República, nadie puede solo. Yo no puedo solo. Yo no tengo problema en pedir ayuda. En pedirle ayuda al gobernador, en pedirle ayuda a los intendentes, a los diputados, a los senadores. Que le pidamos ayuda a la comunidad, a los médicos, a los docentes, a los padres. Porque este centro de atención integral va a mostrar el camino que tenemos que repetir en cada una de las ciudades. Ya iniciamos, no solamente en Santa Aní. Ya iniciamos en San Pedro, Licuamandillú, ya comenzamos en Choré. Pero esto va a tener que ser el modelo a ser replicado en cada uno de los municipios. Tenemos que llegar al punto que ningún niño, desde los seis meses, ese niño tiene que tener una atención. Tiene que tener una alimentación adecuada. Tiene que tener el derecho a su identidad, porque acá van a poder generar ese derecho tan importante a través de la oficina del registro civil. Aquellos que se quieran casar también se van a poder casar acá. Pues les cuento ya que en los otros CAIPI ya hubo varios matrimonio. Así que si por ahí algún arriero va ahí, se quiere hacer el ñembotado y dice, no, no hay lugar donde casarnos, acá se pueden casar. No hay excusa, hay por y la excusa. Este es un centro integral, como dice su palabra. Acá los niños y los padres, porque yo también, como Walter, nadie, no hay escuela para padres. Aprendemos de la mano de ellos, de nuestros niños, y tratamos de no equivocarnos. Bueno, acá los padres van a recibir información. No van a tener que escucharle a la suegra, muchas veces odiosa, que te quiere decir cómo tener que criarle a tu hijo. Van a poder acá tener capacitación, formarse en oficio. Van a tener atención médica. Van a tener atención psicopedagógica, cosas que ni en el sector privado, ni en el sector privado hoy se ofrece. Pero esto lo que busca es ser el modelo a ser replicado. Que cada gobernador, que cada venga y vea esto, que cada comunidad vea esto y vea el ejemplo. Nosotros los paraguayos funcionamos a través de la observación. Queremos ver, esta es una realidad que hoy podemos ver, podemos tocar, los niños pueden experimentar, y le aseguro a los padres que estos niños que hoy ingresan al CAIPI de Santa Aní, cuando vayan al colegio, al preescolar, van a llegar de una manera diferente. Van a aprender de una manera diferente. Y esto, por supuesto, no soluciona todo, pero es un paso demasiado importante, que se combina con la alimentación escolar, que se combina con el material de lectura, como nunca antes en la historia del Paraguay, ningún gobierno en la historia del Paraguay entregó tantos materiales de lectura como lo que hemos entregado nosotros en estos 3 años. Y los niños aquí en el CAIPI, los niños que asisten al CAIPI y los hermanos de los niños van a poder entrar a la sala donde están los libros, poder compartir, familiarizarse, porque ese libro es la llave de un mundo mejor. Ese libro, esa lectura, es que le va a permitir a ese niño imaginarse un mundo que hoy no puede ver, no puede tocar, pero se puede imaginar. Y si ese niño se imagina un mundo diferente, va a trabajar y va a luchar para construir ese mundo. Ese es el Paraguay gigante. Quiero destacar que hoy está aquí el Bibliobús, también una iniciativa aquí de la primera dama y el querido Walter, de asegurar que no podemos ponerle ruedas al CAIPI para ir a cada compañía, pero tenemos ya un CAIPI móvil que lleva el mismo concepto, es la misma lógica, no tiene todos los servicios, pero nos permite llegar a las comunidades más remotas. 7.000 niños en el primer mes ya tuvieron la oportunidad. Esta es una semilla que hoy empezamos a ver los primeros brotes, pero todavía nos queda mucho por delante. Y hoy quiero decirle a ustedes que estoy con un enorme optimismo y con una fuerza y una determinación todavía mayor a la que tenía 10 años atrás, cuando me puse como objetivo, después de escuchar que yo todavía no había ganado la confianza del pueblo de Santa Aní, que iba a trabajar incansablemente. Y hoy le voy a decir, voy a seguir trabajando incansablemente para que el pueblo de Santa Aní confíe en este joven presidente que está luchando por cada uno de ustedes. Estamos a día de llevar adelante un acto cívico, que son las elecciones municipales. Un momento de enorme relevancia en la vida democrática de la República del Paraguay. Esta es una oportunidad que se da únicamente cada 5 años. Y yo estoy decidido a no desaprovechar esta oportunidad. Porque mi trabajo es imposible sin la colaboración del gobierno departamental y el gobierno municipal. Y lejos de querer politizar algún acto, es dar mi testimonio y mi clamor al pueblo de que sepa elegir el próximo 4 de octubre. Porque yo necesito de intendentes comprometidos, de autoridades municipales que van a estar acompañando las iniciativas, que las mezquindades políticas, que las diferencias cromáticas nunca más tengan que ser pagadas por el pueblo más necesitado. Por eso alentarles que vayan a elegir. Y yo, como actor político de un partido político, les aliento que preferentemente elijan a los candidatos que han surgido de una interna partidaria que llevó adelante el 7 de junio el Partido Colorado. Yo voy a trabajar incansablemente al lado de cada uno de ustedes, pidiéndole a gobernador y a intendentes que pongamos siempre al pueblo en primer lugar. Porque finalmente el pueblo es el único que pone autoridades y saca autoridades. Por eso hoy vengo a reafirmar a quienes todavía tengo que convencer en Santaní y en San Pedro. Les prometo que no les voy a defraudar y seguiré trabajando hasta el último día de mi gestión para poder convencerles de que ningún paraguayo ha hecho más por San Pedro que este joven paraguayo Santiago Peña Palacio. Muchísimas gracias.
1: De esta forma, las palabras del señor Presidente de la República en este acto de inauguración del Centro de Atención Integral a la Primera Infancia CAIPI en la ciudad de Santaní.
2: ...12:21, compartíamos la señal de Paraguay TV desde Santaní, inauguración del Centro de Atención Integral a la Primera Infancia del programa Semillas del Futuro del Gobierno del Paraguay. Las condiciones actuales del tiempo en la ciudad de Pilar: la temperatura 23 grados, la humedad 37%. El desarrollo de las informaciones en el radio periódico del mediodía, hoy miércoles 16 de septiembre del año 2026. Compromiso con obras y turismo para Paso de Patria. El doctor Sebastián Fernández, candidato a intendente de Paso de Patria por el Partido Colorado, habló sobre su compromiso de transformar la realidad del distrito mediante obras concretas. Señaló que el objetivo es mejorar la infraestructura y preparar al municipio para el crecimiento que representará la concreción de una ruta de todo tiempo.
3: Sí, totalmente. Nosotros estamos muy conscientes de la del progreso, de todo lo bueno que va a traer para el distrito esta ruta, ¿verdad? Porque nosotros estuvimos siempre carentes de eso. En realidad siempre hubo una ruta, ¿verdad? Pero muchas veces no estaba en las condiciones necesarias para que la gente tenga la intención de venir, pero de igual manera lo hacían, ¿verdad, Mario? Solamente que ahora la gente va a tener más comodidad, va a ser más rápido. Uh-huh. Y nosotros nos estamos organizando para eso, tenemos los proyectos enfocados en eso, porque tenemos que apuntar al desarrollo, a la modernización y preparar nuestro distrito de Paso de Patria para recibir a la gente y al turista, ponerles las condiciones necesarias para que ellos puedan sentirse a gusto en este lugar que nosotros lo consideramos turístico y en realidad lo es, ¿verdad? Tenemos siempre mucha visita en todo momento, en las épocas de movimiento turístico también, eso se ve, se nota, se puede cuantificar en números. Entonces nosotros eso tenemos que aprovechar y buscar las estrategias para que una vez teniendo la ruta del progreso para nosotros en este caso, ¿verdad? Ponernos en condiciones para que ese turista venga y se sienta satisfecho estando en nuestro distrito, porque hay muchas cosas en donde todavía estamos en falta, Mario. Entonces nosotros tenemos que apuntar a eso, a tratar de complementar o de organizar, o por qué no construir, si hay necesidad, algún tipo de infraestructura, de edificio o de local para que ese turista pueda conseguir lo que él viene a buscar sin mucho esfuerzo, donde venga él directamente a decir, bueno, yo me voy en Paso de Patria y ahí no hace falta que yo lleve nada porque voy a encontrar todo. Nosotros apuntamos a eso y también buscar darle las mejores condiciones en cuanto a acá. Nosotros tenemos las visitas turísticas que apuntan más hacia el sector de pesca, ¿verdad? O sea, que la gente viene acá para pescar, aprovechar la naturaleza, muchos también vienen por la historia. Entonces tenemos que ponerle nosotros a ellos las condiciones necesarias para que puedan aprovechar eso. Y por supuesto, el beneficio debe ser para la comunidad, ¿verdad? Que haya un flujo económico permanente para comercio, para lugares recreativos, no sé, para todo lo que tenga que ver un beneficio para la comunidad, y eso lo podemos hacer a través de la municipalidad. En realidad nosotros estamos apuntando a eso y yo sé que lo vamos a lograr. Uh-huh. Hoy en día nosotros estamos con un puerto en donde muchas veces el turista tiene que formar cola para poder desembarcar, y apuntamos nosotros a la tecnificación o a la ampliación para que ellos puedan tener la comodidad suficiente y que en vez de estar formando cola y perdiendo tiempo esperando su turno para bajar su lancha para que pueda ir a pescar o aprovechar la naturaleza en el río, ¿verdad? Entonces queremos darle esas comodidades con más ramplas, con lugares donde el turista pueda tener donde ir a desayunar, donde ir a almorzar, apuntando también al sector gastronómico, buscar la forma también de ver. Nosotros tenemos nuestras comidas típicas, también tenemos comidas a base de pescado que muchas veces el turista viene y no encuentra, Mario, y queremos apuntar a eso, ¿verdad? Para que entonces la gente que está interesada pueda aprovechar eso y también para que pueda ganar su dinero, ¿verdad? Estamos pensando en esa construir casetas en los lugares estratégicos para darle esos servicios a los turistas.
2: El doctor Fernández indicó que la ciudadanía espera un mayor acompañamiento por parte del municipio de Paso de Patria, principalmente en el ámbito productivo, situación que resolverá mediante la disponibilidad de técnicos y maquinarias. Planteó la necesidad de promover espacios de comercialización para los productos generados en el distrito, de manera a facilitar su salida al mercado y reducir los costos logísticos.
3: La gente quiere trabajar, Mario. Tiene intenciones de trabajar, pero necesitan ese acompañamiento muchas veces de la municipalidad. Nosotros hacemos recorrido a nivel de compañías, de localidades. Sabemos bien que en las compañías muchas veces más se dedican al sector productivo, agrícola, ganadero, sector agropecuario. Ellos están carentes de la municipalidad en cuanto a las maquinarias para preparación del suelo. Muchas veces no les llega el tiempo o prácticamente no les llega. Entonces, a nivel de compañías hay que fortalecer eso y y también fortalecer ese sector que es el sector agropecuario, porque la gente tiene intenciones de producir, pero no pueden producir si no tienen el acompañamiento. Hay gente que, agricultores que viven prácticamente de esa producción, y cuando el tiempo no son atendidos en tiempo y forma, ellos están perdiendo la producción también que les sirve de subsistencia, y nosotros queremos fortalecer eso, Mario. Nosotros queremos estar al lado del productor, acompañándoles con esos servicios que ellos necesitan, con técnicos que puedan estar respaldándoles constantemente y permanentemente. Son proyectos que tenemos a través de la municipalidad para ese sector, ¿verdad? Dándole las herramientas necesarias para que ellos puedan preparar el suelo. Si hay necesidad de proveerle semillas, se le provee semillas. Si hay necesidad de hacerle un estudio de suelo, prepararle el suelo para que puedan ellos cultivar sin inconveniente y que puedan sacar un producto de calidad, estar con técnicos que estén desde el día cero durante todo el proceso de su producción hasta el día de la cosecha. Y si queremos también inclusive ser un poquito más ambiciosos, ¿verdad? Y inclusive si ese productor no está teniendo a un mercado, verle el mercado directamente, entonces para que ellos, una vez cosechados, puedan ya tener un lugar donde vender sus productos. O inclusive estamos apuntando a algo más grande, Mario, de que esos productos puedan ser vendidos directamente de su chacra, ¿verdad? Que es algo importantísimo. Con muchos yo ya estaba hablando y me dicen que eso va a ser algo maravilloso, porque sin mucho esfuerzo ellos ya van a tener acomodados sus productos, y sin mucho sacrificio también para hacer los traslados muchas veces, que es difícil, ¿verdad? O genera gasto para esos productores. Pero también, en caso de que no se pueda concretar eso con rapidez, a través de la municipalidad queremos ofrecerle esos servicios en donde el productor va a tener cero gasto. Entonces los productos que él pueda vender al mercado y ganar la plata por ese producto obtenido, puede hacer el 100% para ellos sin ningún gasto, porque pensamos también acompañarlos en ferias, buscar estrategias para que ese productor pueda ganar un poco más de dinero a través de su sacrificio. Y inclusive hoy en día yo ya estoy conversando con gente que tiene la capacidad para y que son interesados de ese sector, Mario, en donde quieren poner la tierra, quieren proveer de insumos, solamente que ellos solicitan a través de la municipalidad como contrapartida que se le dé la asistencia de maquinaria necesaria, porque inclusive tienen los mercados y mercados extranjeros, que ese productor entonces va a ganar un poco más de su producto, y prácticamente sin mucho esfuerzo, y apuntamos a eso.
2: Otro de los ejes de su propuesta, según manifestó el doctor Fernández, es la construcción de viviendas sociales y el mejoramiento vial. Planteó avanzar con la pavimentación de calles mediante hormigón con microfibras, con apoyo del gobierno central y dando protagonismo a la mano de obra local para la ejecución de los trabajos.
3: Sí, hoy estamos a 18 días de las elecciones municipales, Mario, y nosotros estamos haciendo los trabajos correspondientes, las visitas, a las atenciones de la gente que nos llama y nos dice que se interesa por el equipo, que quiere acoplarse al equipo. Hay un entusiasmo muy general a nivel de población, gente que en algún momento estuvieron acompañando al otro equipo, hoy en día se están acoplando a nuestro equipo, y eso para nosotros a nosotros nos fortalece, porque se siente que hay un interés y que la gente quiere optar por el cambio, ¿verdad? y yo quiero ser partícipe de eso, de mostrarle a la gente, pedirles que confíen, que me den esa confianza como en algún momento también se les dio a otra persona, y demostrarle y que esa confianza no, no va a ser, por decirte, no voy a defraudarle a mi población, o sea, a la población en general, a la gente, a mi querido distrito y a mi familia, por sobre todo, Mario, porque los compromisos que yo hago para con la población también son compromisos de mi familia, porque el día de mañana yo no voy a permitir que gente esté reclamándole a mis padres, porque yo vengo de una familia muy honesta, de una familia de padres sacrificados, en donde reinan los valores, ¿verdad? Y para mí no va a ser satisfactorio que el día de mañana a mis padres le estén cuestionando de que su hijo no cumplió con lo que había prometido, que su hijo es un mentiroso, que su hijo es un sinvergüenza. Entonces yo no voy a permitir que eso suceda, Mario, y por eso siempre digo que tengo un compromiso doble con este proyecto. Uno, primeramente la comunidad de Paso de Patria, y por otro lado están mis padres, y voy a honrar siempre eso, Mario, y también la memoria de mi abuelo, que fue con quien me crié, que también me llenó de valores, y me siento muy orgulloso por eso. Así que yo creo que la gente hoy en día se está dando cuenta de quién es la mejor opción, y nosotros apuntamos a trabajar todos juntos por el beneficio de la comunidad, por el beneficio de la gente y por el desarrollo del Paso de Patria. Mario, nosotros bien sabemos que los recursos que vienen para la municipalidad son recursos que tienen que estar destinados al beneficio de la gente, al beneficio de la comunidad, y estamos hablando de obras. Nosotros sí queremos hacer obras, Mario, pero obras que se vean, no obras que figuren en papeles nomás. Y eso para mí eso es una burla para la ciudadanía. Estamos hablando de gastos en donde prácticamente figuran en papeles, pero no se pueden ver. Eso yo no celebro. La ciudadanía se tiene que dar cuenta, se dio cuenta de cómo se está manejando. Las limpiezas, vamos a continuar, los funcionarios van a trabajar, van a seguir trabajando con nosotros. Hay muchas amenazas para con los funcionarios actuales de la municipalidad. Mario, hay que le están diciendo de que si yo entro en la municipalidad, que yo le voy a sacar a todos. Eso yo no voy a permitir, eso no va a suceder, porque yo no voy a ser una persona que va a entrar para perseguirle a mis propios compueblanos. Es más, vamos a buscar las estrategias de cómo podemos organizarnos mejor, de cómo ellos pueden inclusive ganar mejor con menos sacrificio, porque la gente que está en la parte del funcionariado municipal son gente sacrificada y son mis compueblanos, Mario, son gente vecina mía. ¿Cómo yo voy a entrar y voy a empezar a perseguirle y a sacarle a cada uno de ese trabajo que están realizando y que están ganando su dinero por el sacrificio que están haciendo y que están llevando el alimento a través de ese dinero que están ganando por el servicio que hacen para alimentar a su familia? Y con qué corazón yo voy a entrar a aportar eso de esa gente que yo sé que muchos están necesitando? Yo quiero ser el compañero de ellos y quiero demostrarle a ellos de que tengo otras intenciones, de que podemos buscar estrategias para que ellos puedan trabajar mejor.
2: 12:38. Esta mañana se llevó a cabo el acto de presentación del certificado de catastro registral inmobiliario digital correspondiente al Registro Unificado Nacional. Al respecto, el presidente Santiago Peña destacó la puesta en marcha del nuevo instrumento y señaló que desde el 15 de agosto se tomó la decisión de avanzar con el proyecto y afirmó que actualmente ya se encuentra en funcionamiento. Explicó que el certificado representa la interconexión de la información catastral y registral en un único instrumento público, expedido por una sola institución y en formato digital. Dicho documento permitirá identificar el inmueble mediante un código único, incluyendo sus dimensiones, límites y superficie, además del estado actual de sus dominios y restricciones.
4: Hay cambios que se hacen pensando en los próximos meses. Hay otros cambios que lo pensamos para los próximos años. Pero hay otros, los más difíciles, los más arduos, aquellos que muchas veces nos dicen, no lo hagas, vas a fallar, es demasiado difícil. Esos son los cambios que se hacen pensando en el país y en las próximas generaciones. Cuando asumimos el compromiso de tomar el toro por las astas, porque fue una decisión entre todos que tomamos, y crear el Registro Unificado Nacional, decididamente lo hicimos pensando en las próximas generaciones, en el Paraguay que van a heredar nuestros hijos, nuestros nietos. Esta se trataba de una de las reformas probablemente más postergadas, si nosotros vemos todos los avances que se habían hecho en el Paraguay en los últimos 35 años, esta era la que siempre era arrinconada. Es muy difícil, no queremos pelearnos con la Corte, no perdamos el poder, como si fuese que el poder es algo permanente que nos pertenece, es lo más efímero que hay. El problema de la tierra del Paraguay, denunciado lúcidamente por Carlos Pastore y por supuesto su consecuente falta de seguridad jurídica, viene como mínimo desde el fin de la guerra de la Triple Alianza, que ha generado enormes consecuencias en nuestro país. A pesar de la existencia de numerosas iniciativas presentadas durante años, nunca pudimos llegar como país a un buen puerto. Y así, la seguridad jurídica seguía esperando. Hoy, sin embargo, esa reforma es una límpida realidad con la creación del Registro Unificado Nacional. Esto demuestra que es posible tomar el camino difícil, el de la reforma más dura para mejorar la calidad de vida de los paraguayos. Pero también dijimos al tiempo de promulgar la ley de que se trataba apenas el primer gran paso, pero que no íbamos a permitir que una reforma de esta envergadura quedara reducida simplemente a un texto legal con muy buenas intenciones, como ocurrió con tantas otras en la historia de nuestro país. Dijimos, vamos a ir monitoreando su implementación efectiva. Hoy podemos afirmar con hechos que lo estamos haciendo, porque esta mañana es un día histórico para nuestro derecho registral. El RUN emite desde este día el certificado catastral registral inmobiliario digital. Con este paso, comenzamos a encontrar la salida del laberinto castellano en el que se habían convertido los trámites de publicidad inmobiliaria. Ese laberinto en el que el ciudadano y las empresas perdían días, meses y hasta años sin hallar todas sus respuestas. Y ya que hablamos de laberintos, permítanme decir que hoy, como Teseo, contamos por fin con el hilo de Ariadna que nos permitirá recorrerlo hasta el final sin extraviarnos. Ese hilo es la información inmobiliaria única, depurada y accesible que a partir de hoy comienza a fin, por fin, a tejerse. Al fundamentar el proyecto de ley, señalamos que una de sus innovaciones más significativas era la adopción obligatoria de un código único destinado a unificar de manera definitiva las diversas denominaciones que un mismo inmueble recibía en el catastro, en el registro y en la inmensura. Ese código no es un dato administrativo más, es una pequeña pero extraordinaria revolución en nuestra seguridad jurídica. Es la llave que permite vincular de manera clara y precisa toda la información catastral y registral referida a un determinado inmueble y ponerla a disposición de los ciudadanos y de las instituciones públicas de forma sintetizada y de fácil acceso. El certificado catastro registral inmobiliario digital es la expresión concreta de esa interconexión. En un momento, en un único instrumento público, expedido por una sola institución y en formato digital, el propietario, el adquirente, el notario o el acreedor encontrarán identificado el inmueble con su código único, con sus dimensiones, límites y superficie, con el estado actual de su dominio y sus restricciones, y con la declaración expresa de si existe o no superposición con otros títulos registrados. Lo que hasta ahora exigía recorrer varias oficinas,
2: 12 horas 44 minutos, el ingeniero Guillermo Souto, candidato a la Junta Municipal por la lista 1, opción 1, señaló que desarrolla un proceso de acercamiento a la ciudadanía teniendo en cuenta los desafíos que enfrenta Pilar y las obras proyectadas para transformar la realidad del distrito. Souto indicó que encara el proceso electoral acompañando la candidatura de Emmanuel Cuevas a la intendencia, destacando su experiencia en el sector público.
5: En este último mes de campaña política, por un lado, es el mes de aniversario del Partido Colorado, que festejamos el 11, y también el mes aniversario de la radio, que fue el 10 pasado. Y bueno, hasta ahora quiero aprovechar para felicitarle un poco a todos los integrantes también de la radio. No me olvidé de felicitarle en ese día, si no se me pasó, para que le voy a decir otra cosa. Con respecto a la campaña, pues estamos en los últimos ya 15 días prácticamente de campaña, porque después viene ya el periodo de veda, y muy intensa la campaña en mi opción, ¿verdad? Organizando todo lo que es brigada, lo que es acercándole a la gente, acercándonos a la gente a que no le habíamos visitado aún, también trabajando con la dirigencia de los barrios y preparándonos para el día D, que es el 4 de octubre, ¿verdad? Creemos que vamos a tener una muy buena unos muy buenos resultados nuevamente. Creemos que realmente la opción 1, que es la que estoy al frente, es bien aceptada a nivel de la comunidad, a nivel de la ciudadanía, y eso me llena de satisfacción también, ¿verdad? Al visitar los barrios. Así que muy contento, muy fuerte este último tramo de la campaña. El objetivo, hoy ya estamos cumpliendo uno de los objetivos, que es hacer el mayor esfuerzo para que la mayor cantidad de integrantes de la lista 1 puedan integrar la Junta Municipal. Y de ahí ya ir al segundo objetivo, que es el apoyo a las actividades y las iniciativas del gobernador, que tiene muy buenas iniciativas. Algunas iniciativas estamos compartiendo, desarrollando juntos. Realmente esa actividad, el apoyo a las iniciativas que el candidato a intendente Emma Cuevas está teniendo, creo que va a ser fundamental por parte de los concejales del próximo gobierno municipal. Por lo demás, en lo que hace a particular, ¿verdad? A lo particular, sí, tenemos mucho interés en reorganizar el tema de provisionamiento de carne en Pilar y convertir a Pilar en que es la capital del departamento, ¿verdad? No es convertirle, sino que prepararle para que el que viene a Pilar pueda ser bien recibido, tanto del interior, que venga a hacer sus gestiones, como también los visitantes, que cada vez vienen más y cada vez tenemos que estar más preparados para eso, ¿verdad? Y ni hablar de también apoyar las iniciativas privadas que se van a venir para generar mano de obra en el departamento de Pilar principalmente, ¿verdad? Y en todo el departamento. Todos los candidatos estamos trabajando, nos encontramos en los barrios, salimos a veces a caminar juntos, le visitamos a los vecinos y te ofrecemos nuestra propuesta, ¿verdad? Esa es la verdad, con mucho respeto entre nosotros también y con mucho ímpetu, ¿verdad? No se olviden que el Partido Colorado tiene una oferta única, digamos, a nivel municipal, ¿verdad? Con candidatos ya mayores, candidatos jóvenes, candidatos profesionales de diferentes áreas, mujeres, varones. Realmente es una oferta muy completa la que presenta el Partido Colorado en la lista 1 en estas elecciones municipales.
2: La Municipalidad de Pilar y la Facultad de Ciencias, Tecnologías y Artes de la Universidad Nacional de Pilar firmaron un convenio para la puesta en marcha del Observatorio de Turismo de Pilar. La herramienta permitirá generar, recopilar y analizar información sobre el movimiento turístico de la ciudad, aportando datos para la planificación y el desarrollo del sector turístico. En la ocasión, la vicedecana de la FCTA, Magíster Elida Duarte, Manifestó que el acuerdo permitirá consolidar los vínculos entre ambas instituciones y proyectar el desarrollo local a través de la investigación.
6: Satisfacción compartir este momento de firma de convenio específico entre las Facultades de Ciencias, Tecnologías y Artes y la Municipalidad de Pilar. Esta firma se inscribe en una trayectoria de cooperación construida entre ambas instituciones. Representa una nueva oportunidad para consolidar ese vínculo, profundizar el trabajo conjunto y proyectarlo hacia nuevos desafíos de desarrollo local. Como universidad pública, entendemos que nuestra responsabilidad trasciende las aulas. Formamos profesionales, investigamos, generamos conocimiento, pero ese conocimiento adquiere mayor sentido cuando dialoga con las necesidades, las potencialidades y los desafíos del territorio del cual formamos parte. En este caso hablamos particularmente del turismo, un sector con importantes posibilidades para Pilar. Nuestra ciudad cuenta con historia, cultura, patrimonio, naturaleza, tradiciones y una identidad propia que constituyen recursos valiosos para pensar su desarrollo. Pero esas potencialidades necesitan también conocimiento, articulación entre actores y una mirada compartida sobre el territorio. En este marco, la creación del Observatorio de Turismo de Pilar representa un paso especialmente significativo. Más que una estructura técnica, lo entendemos como un espacio de encuentro entre conocimiento, gestión y territorio, capaz de generar información que ayuda a comprender mejor nuestra realidad turística y orientar decisiones futuras. Para la facultad, el observatorio también constituye una oportunidad para seguir articulando investigación, formación, vinculación con la comunidad, aprovechando capacidades académicas que ya se viene desarrollando en esa área. En nuestra facultad, el turismo viene siendo abordado desde una línea de investigación vinculada al emprendedurismo, el turismo y el desarrollo sostenible, desarrollado por un grupo de investigadores e investigadoras de nuestra unidad académica. Este proceso ha contribuido también al fortalecimiento de la formación en el área y uno de sus resultados ha sido la creación y puesta en funcionamiento de la licenciatura en gestión del turismo. Esta trayectoria se vincula además con las orientaciones del plan estratégico institucional de nuestra universidad, que nos propone fortalecer la investigación, la extensión, la formación y la vinculación con el territorio. De esta manera, la actividad académica puede encontrar puntos de encuentro con las necesidades y oportunidades en la comunidad. En este contexto, me parece pertinente recuperar una idea presente en el pensamiento latinoamericano de Amílcar Herrera, la necesidad de vincular la ciencia y la tecnología con las realidades y los procesos de desarrollo de nuestras sociedades. Esta mirada mantiene plena vigencia. El conocimiento no debería permanecer únicamente dentro de las instituciones académicas. Necesita circular, encontrarse con otros saberes, contribuir a comprender mejor nuestra realidad y abrir nuevas posibilidades. Y allí adquiere especial valor la articulación entre la universidad y el gobierno local. Sabemos también que el desarrollo de un territorio no depende solamente de las instituciones públicas. Necesita de quienes emprenden, producen, prestan servicios, crean, innovan y conocen. Desde su experiencia cotidiana, las oportunidades y los desafíos de cada sector. Por eso esta articulación cobra mayor sentido cuando logra vincular a la universidad y al gobierno local y a los distintos actores relacionados con el turismo.
2: Por su parte, el intendente de la ciudad de Pilar, Fernando Ramírez, señaló que el observatorio permitirá conocer con mayor precisión el comportamiento de la actividad turística Indicó que estos resultados servirán como base para ajustar y fortalecer la oferta turística que ofrece el distrito.
7: En los últimos años hemos demostrado al Paraguay, especialmente al Paraguay, al resto del país y a la región también, es la visión que tenemos de que podemos nosotros avanzar y ser ejemplo en otros aspectos de nuestra comunidad. La academia es uno de ellos. Creo que hoy por hoy el rol que tiene la Universidad Nacional de Pilar y específicamente esta facultad está demostrando que apostando en algunos ejes concretos, especialmente la investigación, la educación, puede contribuir de alguna manera a que nuestra ciudad pueda posicionarse en el resto del país y en la región. Ahora bien, conectando con lo que hoy se va a concretar, que es la firma de convenios específicos para fortalecer el trabajo coordinado, nosotros vemos como comunidad, especialmente como gobierno local, una oportunidad muy grande en el sector del turismo. El turismo es definitivamente una manera que se pueda generar ingresos, se pueda dinamizar la economía local, que gente que quiera emprender, que quiera salir adelante, tenga una fuente o un rubro en el cual pueda crecer y pueda desarrollarse. Ahora bien, ¿qué es lo que ha pasado a lo largo de los últimos años? Nuestra ciudad está atrayendo gente, está atrayendo visitantes, está atrayendo turistas. Vemos también un esfuerzo importante de muchas personas, emprendedores, emprendedoras, gente que está compartiendo esa visión de que nuestra ciudad puede ser un destino turístico vinculado a nuestra naturaleza, a nuestro entorno, a nuestro patrimonio histórico, una ciudad que está potenciada por características únicas, como por ejemplo nuestra gastronomía a base de pescado, por ejemplo, o tenemos rincones de nuestra ciudad en donde se pueden ver, por ejemplo, aves, avistamiento de aves. Hay diferentes tipos de rubros en el sector turístico, ¿verdad?, que se ha visto de que hay una potencialidad. Ahora bien, ¿qué es lo que acontece? Nosotros necesitamos encaminar los esfuerzos gubernamentales del sector público, pero también del sector privado, de la sociedad civil y también fundamentalmente de la academia, con datos, con ciencia, con información. Y allí es importante y trascendental lo que hoy se va a concretar, que es la firma de un convenio que va a posibilitar contar en la ciudad de Pilar y específicamente a través de este acuerdo con un observatorio de turismo. ¿Qué es un observatorio de turismo? Es una instancia en donde se va a buscar recabar datos, información, saber qué le gusta al visitante, qué le gusta al turista, qué es lo que Pilar está construyendo en este rubro, pero qué le falta, las maneras de cómo mejorar esa experiencia para el turista. Y ese observatorio lo que va a buscar es, a través de encuestas, a través de datos, a través de censos, a través de los mecanismos, de las herramientas, de la metodología que se defina, contar con evidencia que permita esos esfuerzos ordenar mejor y planificar mejor y entender de que muchas personas, la comunidad puede crecer a través de estas actividades económicas, especialmente turísticas, que hoy por hoy ya lo sabemos, pero que necesitamos consolidar esa información a través de la ciencia. Así que, querida profe Elida, a través tuyo reconocer este esfuerzo, también acercar mi saludo al doctor Eber Villalba, decano también de esta facultad, aquí con Andrea, creo que estuvo también trabajando muy de cerca con Tania, quien le veo allá en el fondo, y a todo un equipo también multidisciplinario. Estamos contentos con lo que se ha construido. Creemos que este es el camino para que las ciudades puedan crecer. Estamos contentos porque también esto va a permitir de que aquellos estudiantes o profesionales que se están formando en el área de turismo, especialmente lo que mencionaba la profe con la reciente habilitación de la licenciatura en gestión del turismo, también se va a poder tener datos que podrán servir posteriormente para la realización de investigaciones y de estos eventos como lo que hoy se está viendo. Así que contentos por este camino que se ha juntos caminado, valga la redundancia, pero también confiado y esperanzado de que es solamente un puntapié inicial para a través de este esfuerzo lograr una ciudad más desarrollada, más moderna, más amigable al turismo. Y en ese sentido creo que el rol de la facultad, de la institución y de todas las personas aquí presentes va a ser fundamental. Así que muchísimas gracias y estamos a las órdenes.
2: 12 horas 59 minutos, el pronóstico extendido para mañana jueves, fresco a cálido, cielo parcialmente nublado, vientos variables, mínima 11, máxima 26 grados. Para el viernes, fresco a cálido, cielo mayormente nublado, vientos variables, lluvias dispersas con ocasionales tormentas eléctricas, mínima 18, máxima 22. Río Paraguay en Pilar, 2 metros 80, creció 9, Alberdi, 2 metros 6, sin variaciones. Humaitá, 2 metros 80, creció 20 centímetros. Río Paraná, Cerrito, 3 metros, sin variaciones. Paso de Patria, 5 metros 13, creció 13. Itácora, 4 metros 58, creció 18 centímetros. El río Iguazú, 19 metros, bajó 30 centímetros. Puerto Andresito, 3 metros 57, bajó 48 centímetros. Final de las noticias, gracias por su preferencia de siempre.
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Amigos, amigas, oyentes de Radio Carlos Antonio López, buenas tardes. Iniciamos el programa Tardes Campesinas, hoy miércoles 16 de septiembre. A la ponada estaba Pilar Ari, Cuarají ponada, en a 23 grados la temperatura. 23 grados ya la temperatura a estas horas. 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Deja en ya es a la ponata Pilar Ali, ya se va a la en cuanto al pronóstico del tiempo, ya se va a para Pilar el departamento de Embucú a Pembecatú, a ver si ya se va a para Pilar, el departamento de Ñembucú, cálido a fresco. Cielo escasamente nublado, vientos variables luego del sureste. La mínima señal de Guri 10 grados, Unzano y Guri Bujaleve, máxima 25 grados. Para el día jueves 17 de septiembre, Coenamu, fresco a cálido, cielo parcialmente nublado, anulado, vientos variables, mínima 11 grados, máxima 26 grados. Para el día viernes, fresco a cálido, cielo mayormente nublado, vientos variables, lluvias dispersas con ocasionales tormentas eléctricas, mínima 18 grados, máxima 22 grados. Pechala, ahora recorre igual a pronóstico y ñandebe. 0975-601-453, número para los mensajes, 0786-232-254 para las llamadas. Te ya postearon algún Maitei, algún Valle Urés, sin ningún problema. En las redes sociales, Salvador Valdés Sánchez en Facebook, en Instagram, arroba Salvador Valdés San 23 y en X, arroba Salva ZP12. Las redes sociales a disposición de los amigos oyentes. Pecha, Romoño, por un tiempo, apuesta y Aragua.

13 horas 18 minutos, tardes campesinas por ZP12 Radio Nacional, Carlos Antonio López. 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

13:53, tardes campesinas, por ZP2 de Radio Nacional Carlos Antonio López. 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Las siete cabrillas. Cuando cañan de Néstor Damián Guirecto, Peicatu, Eldo Merele, Sánchez, Blanca, de Cabo, Aico, Aupey, Mujica Cañete, a una flor conteccionera. Caray, Zacarías, Sosa y familia, buenas tardes, Baisa Van Irumba, de Carujina. Caray, Lorenzo Benítez, para mí me voy a ir a Mojón, a Sebastián. Baile de Reina Mojón, para mí me voy a ir a Lorenzo, ahí viste para mí, para Nemón Guarajina. 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Reinalda Rodas invita a parientes y amigos al rezo de tres rosarios por día en memoria de su madre Abilia Acuña de Rodas. 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Familiares de quien en vida fuera Juana Elta Velasco de Salinas, invitan a parientes, vecinos y amigos al resto del novenario diariamente 17:00, donde fuera su domicilio de Valle Apúa, final domingo 20 de septiembre, al cumplirse 6 meses de su sentida desaparición. 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

Hernández Ángel Escuela de Vecina, la propuesta musical del compañero Sebastián Villalba. O imagina otro lado, venía de gente con la Sebastián. O investiga este señor, qué bien. Pese ahí pone. Añe en Bau y Gina, ya y ponamos, ya y gusto más, Gina, ya. Otro más, Gina, pues. Ya gente, voy a mandar hoy ya hago puras ahí. Estaba en Bael, con decían que no. Puras ahí, ya jamás entonces.

14 horas 13 minutos. Pese a Ñandú, Yajao por ahí en tardes campesinas por ZP2T Radio Nacional Carlos Antonio López. 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Cuaraje. Guazucua querido primero. Guazucua querido. Upey Pilar de Ñembu, vos no cañan de Rostalva Pilar. Apey Cuaraje. Rey, que vos no cañan de Pablo Ríos. Excelente selección musical, alegrando las fiestas, ñembuqueños, fraternos saludos y éxitos. Muchas gracias, muy amable. Gracias al distinguido profesor Miguel Ángel Ruiz Díaz. Muchas gracias, gracias por acompañarnos, profesor. Por el moño que nada, ahora ambos dejarán, que nada le ya hablé año y te nada, para la pedido siempre. Ahora la, ore anguino cuerado ñeme. 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A Sebastián, la bomba, pues, a ver, Sebastián, la muñeca, la música, puja, la, donde atendía la teléfono, pues, yo, los escalas. O sea, antes de que tú y yo cumplí, para volver, en dos topais, la, dos topais, cuando se venga, dos topais, algo, porque se la, hay meses en día, ya lleva, pero, dos, antes de dos topais. O sea, pues antes en otro terare. O sea, pues antes tú en otro conjunto, ore la, esa pecha, cual una cosa, siempre negato y la, oro cumplipados allá. Pero siempre estamos para hacer el pedido de la gente, estar atento al pedido de la gente. Alejandro, usted la, antes, ni muestras a Jerry Mario Gómez, antes dice, no, pega ahí por la vez, pega la original, se vea la, o grabar, pues. Se han dulce en otra versión, pero siempre son así, son cosas que pasan, ya les colañan de gusto diferentes. 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En la modalidad presencial a las 14 horas en el Salón Auditorio Juanita Pestoa de la Municipalidad de Pilar, departamento de Ñembucú. Las inscripciones están abiertas al 0981-638-319 o al 0975-641-348. 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

0: 14:27 tardes campesinas por ZP2T Radio Nacional Carlos Antonio López. Los nuevos carapegueños, da Yequejey de mi suerte, Upeicatú Alfonso Ayala, Florcita Lejana, Catalino Gil, los nuevos carapegueños, y Yara Yepelande. Bora y Jujeya. Ñandu Yajao. Muchas gracias, Celinda. Muchas gracias, Maite y Min, Baixa Bandé. Carujina. Para todos los amigos, para todos los amigos. Muchas gracias. 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Reinalda Rodas invita a parientes y amigos al resto de 3 rosarios por día en memoria de tu madre, Abilia Acuña de Rodas. 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

0: 14:53, tardes campesinas por ZP2 de Radio Nacional Carlos Antonio López, complaciendo pedido, Olguita Yuku, Upey Rubito Velázquez, Ondo Cañandé, recordando a Yateití, el mismo Rubito Velázquez, Ondo Cañandé, a mi flor querida, Upey Chevalle Tayiloma, Celio Aquino y su conjunto. Bien, 6 minutos más y serán las 3 de la tarde. Ñamuajemame, Sebastián. Ñamuajemame, audiencia. Si es que aguillemos más, oremos yo este día. Cogenamos ya yo tu payita para otro Tardes Campesinas, para otra emisión del programa Tardes Campesinas. Hasta mañana. Buenas tardes. Permiso.
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0: Los medios de comunicación del Estado paraguayo les recuerda a Eladio Martínez.
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0: Nació en la ciudad de Paraguarí un 19 de mayo de 1912 y falleció en Asunción un 8 de mayo de 1990. Eladio Martínez, compositor y cantante popular paraguayo, también conocido con el apodo de El Grande, oriundo de Paraguarí. Ahí inició su camino musical con la flauta para seguir con la guitarra y el canto.
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0: De destacada trayectoria profesional dentro y fuera del Paraguay, realizó giras por varios países con reconocidos músicos compatriotas, entre ellos Mauricio Cardoso Campos. En 1948 fue invitado a concurrir a las Olimpiadas de Londres, en Inglaterra.
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0: Sus hijos, Rubén Darío Lobo y Jorge Lobito, también se han dedicado exitosamente a la música. Entre las obras más famosas de Eladio Martínez están Pacholí, Es linda nuestra tierra, Se trigueña mí, Canción de paz, Raída poté, Sepe casumí, Oración a mi amada y Lucerito Alba, este último grabado por la película El trueno entre las hojas, por citar algunas otras.
2: Adiós.

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1: Un regalo para Alex.

0: amigos del tercer grado. Soy Armi, el armadillo aventurero, y quiero contarles la historia de Alex, un niño de Isla Umbu, un lugar lleno de naturaleza en el departamento de Ñeembucú. Alex es alegre, curioso y siempre tiene una sonrisa lista para compartir. En su cumpleaños, Alex recibió un regalo muy especial, un libro lleno de aventuras. Desde ese día, descubrió que leer es el mejor viaje de todos. Quiero invitarles a hacer lo mismo. Compartan con sus compañeros y amigos el mensaje que Alex nos enseña. Leer es un regalo que alegra el corazón y despierta la imaginación. Juntos, haremos que la magia de la lectura llegue a todos los lugares del Paraguay. Alex vive con sus padres en Isla Umbu, en el departamento de Ñeembucú. Es un niño alegre y divertido, lleno de energía, imaginación y curiosidad por descubrir el mundo que lo rodea. Sueña con conocer muchos lugares cuando sea grande, para vivir nuevas aventuras y hacer muchos amigos. Alex es un niño al que le encanta jugar a la pelota. Siempre se divierte corriendo tras ella. Es su juego favorito. También le gusta mucho comer ensalada, especialmente cuando tiene aceitunas. Cuando su mamá le da permiso, come un delicioso helado de chocolate. Es su sabor preferido. No puede faltar junto a Alex su perrito Lito. Alex está muy emocionado porque pronto cumplirá años y desea un regalo muy especial. Con mucho cariño, le escribió una carta a su mamá para pedirle algo mágico. Llegó el día de su cumpleaños. Su mamá le entregó un regalo y Alex lo abrió con mucha emoción. ¿Adivina qué era? ¡Era un libro! No un libro cualquiera, sino uno lleno de aventuras y mágicos mundos por descubrir. Alex estaba tan feliz que no podía esperar para empezar a leer. Al caer la noche, era hora de dormir. Alex soñó con todas las aventuras que leería al día siguiente junto con su peluche mimoso. ¡Qué día tan especial había sido para Alex! Un libro es un regalo que alegra el corazón.
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Pilar Paraguay Deportivo, buenas tardes. Aquí y ahora comenzamos a informar a través de Radio Carlos Antonio López. Estamos en contacto telefónico con María Alicia Kett, ya que el viernes se va a estar iniciando el juego, los Juegos Regionales de Olimpiadas Especiales en Añolas. ¿Qué tal, profe? ¿Cómo están? Muy buenas tardes. Te saluda.

0: Alberto Lazaro de Santa Pedroso de Pilar, ¿cómo estás?
1: Muchísimo gusto en saludarte a vos y a toda la audiencia. Un saludo muy especial a la ciudad de Pilar. Y muy contentos, con mucho entusiasmo, ya preparando todo lo que es las Olimpiadas Regionales de Misiones Iñembucú. Este año toca la sede Ayolas. Y bueno, con los profesores, los alumnos y docentes ya prestos para recibir a las delegaciones que van a participar de este evento, que va a ser este viernes 18 de septiembre.
0: ¿Cómo se está preparando su escuela para recibir a estos atletas que se están preparando para ir?
1: Bueno, nosotros tenemos ya organizado todo el equipo de voluntarios en la institución, los alumnos del Colegio San Benito, que es la institución anfitriona en esta oportunidad, que están acompañando a los alumnos de la Escuela Despertar, que van a ser los que van a competir, la Escuela Despertar número 17, nuestros atletas de la ciudad de Ayolas que van a competir este 18 en las diferentes modalidades. Y como te dije, ya hoy estuvimos recorriendo las instalaciones del Club Social y Deportivo Yacyretá, ultimando todos los detalles. Aprovechar este espacio para agradecerle al director Luis Benítez, que siempre está apoyando eventos inclusivos y también con esto, ¿verdad?, mostrando la responsabilidad social de la entidad binacional Yacyretá, brindando ese espacio para que se puedan desarrollar las diferentes competencias deportivas este 18 de septiembre.
0: Te cuento que la gente de Pilar también se está preparando con todo, ya que del día jueves a las 4:30 para las 5 ya van a estar partiendo rumbo a Ayolas.
1: Nosotros desde la ciudad de Ayolas y desde la comisión organizadora, pero contentísimos, le estamos esperando ya con ansias, ya les queremos recibir y bueno, esperemos que ese día se desarrolle con toda la alegría, que los atletas puedan disfrutar, puedan lucirse ese día y demostrar sus cualidades deportivas.
0: ¿Y cuándo está preparando la escuela de usted?
1: Y la escuela Despertar, estamos preparando 32 atletas. Van a participar, tenemos confirmadas 4 instituciones. Viene la escuela, bueno, la escuela especial Despertar, viene el Centro Integral de Educación Especial Don Héctor Roque Duarte, la escuela básica 701 General Andrés Rodríguez, que es de San Juan Bautista. El programa Sábado Deportivo también tenemos, y la Escuela Especial Despertar número 17 de Ayolas.
0: ¿Y desde qué hora va a comenzar los actos para los actos de ahí de la escuela, el profe, para recibir el recibimiento? ¿Y a qué hora va a comenzar todo eso?
1: Bueno, la convocatoria para todas las instituciones participantes es a partir de las 8 horas de la mañana y bueno, eso se extiende hasta la tarde, hasta que terminen las competencias. Uh-huh. Entonces a las 8 horas se presentan las delegaciones y a las 8:30 vamos a tener la ceremonia de inauguración y luego ya se estarán desarrollando las competencias deportivas.
0: ¿Y qué tal las autoridades ahí en Ayola? ¿Están apoyando la municipalidad, la gobernación ¿tienen apoyo?
1: Así mismo, sí. Tenemos el apoyo de la municipalidad de Ayolas, el apoyo de la entidad binacional Yacyretá, de la gobernación de Misiones, también de empresas privadas como Los Colonos, la Cooper San Juba. También nos está apoyando el Club de Leones de Santiago Misiones, nos apoya también la ESAP con la donación de agua mineral. Uh-huh. Y también, ¿verdad?, el apoyo de la supervisión y la coordinación departamental.
0: ¿Esta es la primera vez que están haciendo

0: Vamos con mucha alegría. Sabemos que implica mucha responsabilidad, hay mucho trabajo previo, pero nosotros estamos muy contentos con este desafío, ¿verdad? Y como te dije al principio, ya estamos ansiosos de recibirles y bueno, poder disfrutar de ese día 18 de septiembre con la presencia de los atletas.
1: Me toca un poco en el corazón ese nombre porque esa institución lleva el nombre de mi padre.
0: Ah, sí, qué bien, qué bien, qué lindo.
1: Bien, profesor, te agradezco por tu tiempo. Algo más que quieres agregar y bueno, desearle mucho éxito y que le vaya todo bien en los juegos regionales.
0: Muchísimas gracias por los buenos deseos y nosotros también desearle a los atletas que van a venir de la ciudad de Pilar un excelente viaje, que lleguen de la mejor manera posible, bueno, y acompañado siempre por nuestro Dios que va a bendecir ese viaje y que va a salir todo súper bien. Esperemos que lleven muchas medallas para lucirse también los atletas del departamento de Ñeembucú y de la ciudad de Pilar.
1: Muchas gracias, profe.
0: Gracias.
1: Muy bien, así comenzamos con la profesora María Liz Chaquet, directora de la institución de Añolas, donde que los Juegos Regionales de Olimpiadas Especiales se va a estar realizando en esa oportunidad. Vamos a ampliar más y la información sobre esta actividad que se va a estar realizando los Juegos Regionales Ayolas el 18 de septiembre al lugar Club Social y Deportivo Yacyretá, como ya lo dijo la profe, de 8 a 15 horas este evento deportivo y será en el Centro Educativo San Benito Nicolás Misiones. Con el apoyo, por supuesto, de Olimpiadas Especiales Paraguay. Esto que podemos compartir con la audiencia. En otra disciplina deportiva, vamos al básquetbol. Nuestro representante del Metropolitano, la Asociación Pilarense, invita a toda la comunidad a acompañar, a alentar a nuestros atletas representantes del Club Primero de Mayo, quienes estarán disputando su encuentro correspondiente al Metropolitano. Esta jornada, nuestros equipos se enfrentarán al Club Deportivo Británico el día viernes 18 de septiembre de 19 horas en la Sub-13 y a las 20:30 Sub-17. El día sábado 19, 8:30 aquí en la Sub-15, las 8:30 de la mañana. Y a propósito, hay más otro equipo pilarense que va a estar jugando, que es el club Atlético Pilarense, en la jornada el día sábado 19, 14 horas, Sub-13 masculino y Sub-15 masculino. Sub-17, Sub-15 femenino. Este partido se va a estar jugando en el Estadio Municipal Paul Ruiz Díaz de la ciudad de Pilar. Vamos a otras informaciones deportivas que se va a estar realizando este fin de semana. Formativa Futsal FIFA en su edición número 11. Irán inauguración. La gran inauguración que se va a estar realizando este fin de semana. Sábado 19, en la categoría Sub-6, clase 2020. En la Sub-8, clase 2019. En la Sub-8, clase 2018. En la Sub-9, clase 2017. Luego en la Sub-10, clase 2016. Sub-11, clase 2015, Sub-12, clase 2014, Sub-13, clase 2013, Sub-14, clase 2012. Se está acercando el torneo era

el torneo inter, la operativa selección pilarense en mayores, donde que ya está el hombre, que es Pedro Torres, se va a estar asumiendo la dirección técnica en primera. Y en la sub-16, Carlos Céspedes, donde que mañana vamos a estar hablando con él sobre los juegos regionales también, y por otra parte sobre la selección pilarense sub-16 que se va a estar jugando. 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
1: Seguimos con más informaciones. Vamos a los Juegos Universitarios UNP. Los partidos que se van a estar jugando es de la siguiente manera. Para el día jueves 17, Club General Díaz, derecho con Aro a las 19 horas, Contables con Humanidades a las 19 horas, luego Humanidades con Biomédica a las 19:50, luego Aro con Contables 20:50 y Aplicadas con Biomédicas 21:50. Esto por los Juegos Universitarios UNP 2026. Son lo que podemos comentar. El Nacional de que se va a estar jugando los partidos de la siguiente manera: el Quinzano con 3 de febrero en el Estadio Club 15 de mayo a las 15 horas. Luego otro partido que se van a estar jugando es Pastoreo con Club Ciudad Nueva. El Club Social y Deportivo Unión Guaraní Minca Guazú en el Club General Díaz a las 15 horas. El RI Tres Corrales con el Guaraní de Fram en el estadio RI Tres Corrales a las 15 horas el día domingo. Esto que podemos comentar a la audiencia. Seguimos con más informaciones deportivas que se va a estar. Vamos al últimas informaciones, luego ya nos vamos. La Junta Municipal de la Ciudad de Pilar declara de interés distrital el R2R Rail Desafío en Bucú 2026, al cual se llevará a cabo desde el 25 al 28 de septiembre del corriente año en la ciudad de Pilar. Entonces va a estar realizando el día 25 al 28 de septiembre. Otro que se aproxima, pero en el mes de octubre, Moto Paseo Pilar, 247 aniversario de la ciudad de Pilar, viernes 9 y sábado 10 de octubre. Vamos a otras informaciones del Intercomercial e Institucional a las 19:10 al Autoservicio Metalurgia MR. Son los partidos que se van a estar jugando en la noche de hoy. Esto fue todo el compendio informativo y deportivo. En el resumen deportivo, nos volveremos a encontrar mañana con un programa similar. Andole, anunciamos que trae el resumen deportivo. Buenas tardes.
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5: Paraguay fue descubierto en el año 1524 por el adelantado español Alejo García, formando la provincia gigante de las Indias. Entre el descubrimiento y sus siguientes operaciones, los nombres más conocidos en aquella época fueron Sebastián Gaboto, Pedro de Mendoza, Álvar Núñez Cabeza de Vaca, Juan de Salazar de Espinosa, Juan de Ayolas, Domingo Martínez de Irala y otros que tuvieron gravitante actuación en la fundación de fuertes y pueblos que iniciaron en alianza las comunidades indígenas y un proceso de conformación social marcado por la fuerza de los conquistadores y la acción evangelizadora de la Iglesia Católica. Los primeros misioneros fueron de la Orden de los Franciscanos y luego vinieron los sacerdotes jesuitas.

0: audiencia, estamos compartiendo ya este espacio de Prospectiva 700 por Radio Nacional, Carlos Antonio López. En esta edición de este día, miércoles 16 de septiembre. A esta hora las condiciones del tiempo en la ciudad de Pilar, 23 grados de temperatura actual, cielo totalmente despejado, vientos del este-sureste a 10 kilómetros la hora, 23 grados la temperatura actual tenemos a esta hora. Algunas informaciones también que se destacan en el ámbito nacional. Hay también informaciones con respecto al tema del paro docente que está establecido para mañana. La FED, Federación de Educadores del Paraguay, levanta. Hay otros gremios que van a continuar con el paro, no cerraron el acuerdo con el gobierno. La FED cierra con el gobierno y levantan la huelga o el paro nacional, ¿eh? Esa es la información. Entonces, para la FED, prácticamente para el departamento de Ñembucú, entonces clase normal mañana. Hay día normal porque prácticamente son todos docentes que están agremiados a la Federación de Educadores del Paraguay aquí en Ñembucú. La FED levanta entonces. Por ahí podemos llamarle también, Javier. Puedes llamarle ahí a la profesora Manuela. Entonces, por ahí tenemos también la información para corroborar sobre eso. Para ver si es que tenemos entonces ya la precisa por el tema del paro docente, decirle entonces también si podemos hablar un ratito con respecto al tema. Vamos a buscar entonces esa información. Para compartir ya en instantes también con ustedes la información entonces con respecto al tema. El vicepresidente de la República, Pedro Aliana, y precandidato a la presidencia para el 2028, se reunió con el presidente del Partido Colorado y líder del Movimiento Honor Colorado, Horacio Cartes. En el encuentro, el punto central de debate fue justamente la definición de su dupla, que lo va a acompañar en la chapa presidencial por el movimiento oficialista. Yo no voy a salir de mi palabra, del compromiso que yo asumí, lo que manifestó en este caso el presidente de la el expresidente de la República, el presidente actual del partido y líder del movimiento, es un deseo de voluntad de él. Ratificó su postura de que en este momento la prioridad son las elecciones municipales del 4 de octubre y el acompañamiento a los candidatos a las intendencias y concejalías, y que la candidatura a la vicepresidencia debe definirse luego de estos comicios. Esta decisión fue tomada justamente de manera conjunta entre todos los referentes y dirigentes, recordó el vicepresidente entonces también tras esta reunión. Yo lo que estoy pidiendo es un poco de respeto a mis tiempos como candidato, a todos, y que representen y respeten sobre todo también mis tiempos y respetemos también los procesos electorales que pongamos justamente las prioridades sobre la mesa. Eso fue lo que decía entonces hoy después de esta reunión. Pedro Aliana entonces también, reunión que tuvo hoy con el presidente del partido y líder del movimiento Honor Colorado, entonces también una vez más ratificando entonces cómo va a ser justamente su decisión que va a ser después de los comicios para elegir quién le va a acompañar en la dupla presidencial como vicepresidente. Le tengo en línea ahora justamente a la profe Manuela González de la Asociación de Educadores del Ñembucú para hablar un poco también sobre este tema del paro docente ya tratado y creo que resolvido, justamente se resolvió todo esto esta tarde. ¿Cómo está Manuela? Buenas tardes.
1: Buenas tardes, Arturo. Muy buenas tardes a toda la audiencia de ZP12, Radio Carlos Antonio López. Estamos todavía en el último proceso, por decir así, de esta larga jornada que no salió al 100% como lo pretendíamos, pero alcanzamos el 60% de esta lucha que estábamos llevando adelante, que es la incorporación del 5% en el presupuesto que va a impactar para el ejercicio del año 2027. Uh-huh. Nosotros habíamos solicitado el 8% y bueno, acordamos en un 5%, 2,4% desde el mes de enero y 2,6% desde el mes de julio. Entonces, este es el acuerdo a que se llegó con 8 gremios en total, los más grandes específicamente, Y bueno, ahora estamos en Muruvillaroga para la reunión final y acordar la firma final para avanzar luego en todo esto también, ¿verdad? Porque igualmente tenemos que acompañar nuevamente todo este proceso hasta la concreción la aceptación, la aprobación del presupuesto general de gastos de la nación. Entonces estamos en esto, Arturo, sí. Y seguimos acá en una reunión con los demás presidentes de gremios, también con los demás líderes sindicales y con el profesor Silvio Piri. Estamos conversando, debatiendo, de hecho es que la expectativa era un poco más grande, más elevada, pero bueno, en toda negociación uno siempre también cede una parte para que se pueda concretar, sacando un poco en un balance todo este proceso llevado adelante. Nosotros estamos también considerando positivo, ¿verdad? Atendiendo de que el año pasado, por ejemplo, nosotros salimos muchísimos días a las calles y 3,6% lo que hemos alcanzado, ¿verdad? Uh-huh. Y en esta oportunidad estamos a punto de alcanzar estos 5% sin salir a las calles, porque el hecho de salir a las calles también tiene sus cuestiones, ¿verdad? Primero que nada, tenemos que abandonar a nuestros alumnos, sacrificar horas de clase. También tiene sus gastos, su estrés propio de salir a las calles, las molestias, la ciudadanía, etcétera. Y hoy por hoy estamos logrando un 5% sin salir a las calles. Uh-huh. Y concretando 12 años en forma consecutiva, los aumentos, los reajustes, te reitero, no en el porcentaje que siempre nosotros solicitamos, pero por lo menos es progresivo y va permitiendo tener un mejor ingreso para que el docente pueda vivir un poco mejor.
0: El incremento para los docentes sería de 427 mil guaraníes por turno.
1: 427 mil guaraníes va a ser el impacto en efectivo para el docente que tiene doble turno. Uh-huh. Y el que tiene las horas cátedras, 260 horas cátedras, un 500 mil guaraníes. O sea que estamos, y es desde el mes de enero, porque muchos quieren comparar con el progreso, con lo alcanzado por los médicos. Los médicos alcanzaron en 14 años, sí, y en un monto progresivo, que recién el año que viene también van a empezar a cobrar. Entonces, nosotros tenemos, en estos 12 años, tenemos más del 125% más de lo que habíamos cuando habíamos empezado 12 años atrás, lo que nosotros hoy por hoy estamos ganando. Entonces, el monto, como te digo, en el porcentaje, muchas veces esperamos más, pero al momento de ser progresivo, todos los años vamos alcanzando con nuestra lucha, vamos teniendo también logros significativos que otros no lo tienen, y los que van a venir detrás nuestro no sabemos, porque sabemos que se va en cadena, porque todos quieren tener mejor presupuesto, pero los que llegan primero por lo general es lo que se queda atendiendo también, que nuestro presupuesto no es tan abultado para distribuir entre todos los que necesitan reajuste en sus recursos, ¿verdad? Uh-huh.
0: Este 15% que se logra ahora, en el cual se estaba prácticamente acordando, digamos, ¿esto significa que ustedes ya se tranquilizan o van a seguir también haciendo lobbies? Porque se está estudiando el presupuesto de gasto para el próximo año en el Congreso. ¿O van a seguir haciendo algún lobby también a ver si consiguen, sí, algo más?
1: Totalmente, esto continúa. No tenemos asegurado el 100%. Ahora vamos a estar acordando y firmando. Esto es lo que nos garantiza a nosotros, es que el mismo Poder Ejecutivo va a solicitar la adenda, porque el 2,4 nomás es lo que tras muchas luchas también logramos que se incorpore dentro del presupuesto. Uh-huh. Y el resto de lo que pretendemos, el 2,6%, es que el Ejecutivo hoy tiene que firmar con nosotros un compromiso que va a enviar un pedido de adenda para que se pueda cumplir con nosotros. Uh-huh. Y eso otra vez tenemos que acompañar, tenemos que hacer todo el proceso que hacemos siempre con nuestros diputados, con los senadores, para que podamos concretar y finalmente efectivizar, Dios mediante, en el año 2027, desde el mes de enero.
0: ¿Y ustedes pretenden cobrar desde enero ya el 5%? ¿Es el compromiso?
1: Desde el mes de enero 2,4%. En realidad que nosotros pretendíamos que los 5% cobremos desde enero, pero realmente de mil vueltas, de mil formas se buscó y era imposible. Entonces, 2,4 desde el mes de enero y el 2,6 a partir del mes de julio.
0: O sea, a partir de julio se van a efectivizar los 5%.
1: Así mismo.
0: Ah, ya. Bueno, ¿y cómo está entonces el tema? ¿Qué decimos a los padres? ¿Esperar un poquito más sobre el tema del paro o ya se levanta eso? ¿Ya hay un acuerdo?
1: No, tanto a los colegas como a los padres de familia, primero que nada pedirle las disculpas correspondientes por la incertidumbre por lo cual estuvimos pasando todos, no solamente ellos, nosotros también. Ahora les doy oficialmente que mañana, si hoy firma con nosotros el presidente de la República el compromiso del envío de la adenda, levantamos nuestra medida de fuerza que prácticamente está concedido. Falta firmar, estamos a la espera, estamos acá con todos los compañeros que pueden acompañar aún a nuestros dirigentes, estamos acá a la espera, todavía no llegaron. Y bueno, vamos a ver, estamos confiados que vamos a lograr esa firma.
0: ¿Ellos están volviendo ya de Buruvillaroga o se están reuniendo todavía como el tema?
1: Sí, estamos en Buruvillaroga esperándole al presidente y el compromiso del vicepresidente y el ministro que va a venir para refrendar el acuerdo que se tuvo a la tarde.
0: Ya. Dale, Manuela, estamos muy atentos entonces también a esto que se está dando en este momento y solamente en algún momento también ya de la tarde de hoy se va a tener entonces la oficialización de todo esto. Así que estamos muy atentos a ello.
1: Dale, Arturo. Muchísimas gracias.
0: Ahí estábamos hablando con Manuela González, presidenta de la Asociación de Educadores del Ñembucú, entonces también sobre toda la tratativa que se estaba haciendo en el día de hoy. Hubo tripartita esta mañana, siguió hasta la media, la una casi ya, tripartita de negociaciones. Después hubo un planteamiento del gobierno para los docentes, es el planteamiento que se agarró un sector, como decía Manuela, no fue al 100% de todos los gremios docentes. Hay algunos gremios que no aceptaron y otros gremios sí aceptaron entonces esa propuesta del gobierno de llegar al 5%, así como estaba explicando la profesora. Todo esto entonces está entonces también en relación al tema que se está dando entonces en este momento. En instantes seguimos compartiendo más con ustedes también información aquí en la tarde.

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1: Seguimos con este contacto, vamos nuevamente a este contacto porque le tengo al señor Silvio Piris de la FED, presidente de la Federación de Educadores del Paraguay, está en Burubicharuga. Don Silvio, ¿cómo está? Buenas tardes.
2: A la audiencia.
1: Bueno, están todavía ahí, se está por firmar el acuerdo, la FED y otros gremios están aceptando la propuesta del gobierno.
2: Y estamos justamente por suscribir, ya viste que ya suscribimos con el ministro de Economía y de Educación, y falta que se sea refrendado por el presidente de la República, de un acuerdo en el que conseguimos un avance importante, ¿verdad? Esto no constituye el final, sino es un paso importante hacia el logro de los objetivos, sí, que nos estamos propuesto. Ahora, inicialmente no teníamos nada, esto logramos 2.4, ahora avanzamos a 5%, también logramos el pago total de la deuda de IPS hace 12 años, como también logramos los 9 millones de dólares que ya están en el presupuesto, y aumentamos a 35 mil millones de guaraníes para el justamente tener los rubros para el crecimiento vegetativo, y a la vez eliminamos prácticamente 14 programas del MEC, quedan tres nada más, que es Nel y Fuego, esos son divertidos, en matemática, el resto se suspende temporalmente en su aplicación, y el acuerdo de establecer nuevamente un salario básico piso en el futuro para ya implementar en el presupuesto 2028.
1: Sí, señor. Bueno, entonces esta es la propuesta y ustedes también y dieron parte de la posición que tenían ustedes. Pero en este caso no se llegó al total de acuerdo. Yo creo que hay gremios que no están de acuerdo con esto. Un grupo sí, ¿verdad?
2: Sí, hay algunos. Sí, se respetan. Nosotros vamos a seguir en la lucha en el Parlamento. Eso no hay drama. Sí. En ese tema.
1: Ahora lo que necesita,
2: para completar lo que falta. Pero esto ya es un proceso en el cual nosotros aseguramos un porcentaje importante.
1: Lo que necesita es la firma del Ejecutivo, porque el presupuesto ya está en el Congreso siendo estudiado también.
2: Y esto es una adenda que se va a enviar. Con eso estamos prácticamente asegurando en un 95-98% de que se pueda dar estos ajustes.
1: Sí, señor. Bueno, entonces están a punto de la firma entonces del Ejecutivo. ¿Están esperando nada más eso ahora en este momento?
2: Así mismo, ni instantes, vamos, si Dios quiere.
1: Dale,
2: sí. Gracias, a la breve.
1: Dale, vamos a dejarle entonces ahí porque me están diciendo también acá que en instantes se va a dar todo ya esto desde Burubicharuga también, entonces la información. Don Silvio Piri, entonces ahí también me estaba dando más datos también del acuerdo. Plan vegetativo es para el tema de contratación de nuevos docentes. Porque muchos están jubilando de repente. Y entonces no había mucho presupuesto, era muy poco. Se jubilaban 100 y solamente había para contratar 20, 25. Entonces lo que yo pedía era más presupuesto también para el plan vegetativo, era para ir renovando el plantel, como se dice, de docente también. Y eso se consiguió también, decía don Silvio Piris. Bueno, estamos atentos entonces también a Burubicharuga. Puede haber conferencia de prensa en instantes. Dicen 18 horas, vamos a ver. 18 horas dicen entonces también que se podría dar esta información. Bueno. Tenemos algunas informaciones también para compartir con la audiencia. Acto de presentación del certificado de catastro registral inmobiliario digital del Registro Único Nacional. El presidente Santiago Peña destacó justamente la puesta en marcha del nuevo instrumento. Peña señaló que desde el 15 de agosto se tomó justamente la decisión de avanzar con el proyecto y afirmó que actualmente ya se encuentra en funcionamiento. Explicó que el certificado representa justamente la interconexión de la información catastral y registral de un único instrumento público, decía el presidente de la República.
3: Hay cambios que se hacen pensando en los próximos meses. Hay otros cambios que lo pensamos para los próximos años. Pero hay otros, los más difíciles, los más arduos, aquellos que muchas veces nos dicen, no lo hagas, vas a fallar, es demasiado difícil. Esos son los cambios que se hacen pensando en el país y en las próximas generaciones. Cuando asumimos el compromiso de tomar el toro por las astas, porque fue una decisión entre todos que tomamos, y crear el Registro Unificado Nacional, decididamente lo hicimos pensando en las próximas generaciones, en el Paraguay que van a heredar nuestros hijos, nuestros nietos. Esta se trataba de una de las reformas probablemente más postergadas. Si nosotros vemos todos los avances que se habían hecho en el Paraguay en los últimos 35 años, esta era la que siempre era arrinconada. Es muy difícil, no queremos pelearnos con la Corte. No perdamos el poder, como si fuese que el poder es algo permanente que nos pertenece, es lo más efímero que hay. El problema de la tierra del Paraguay, denunciado lúcidamente por Carlos Pastore, y por supuesto su consecuente falta de seguridad jurídica, viene como mínimo desde el fin de la guerra de la Triple Alianza, que ha generado enormes consecuencias en nuestro país. A pesar de la existencia de numerosas iniciativas presentadas durante años, nunca pudimos llegar como país a un buen puerto. Y así, la seguridad jurídica seguía esperando. Hoy, sin embargo, esa reforma es una límpida realidad con la creación del Registro Unificado Nacional. Esto demuestra que es posible tomar el camino difícil, el de la reforma más dura para mejorar la calidad de vida de los paraguayos. Pero también dijimos, al tiempo de promulgar la ley, de que se trataba apenas el primer gran paso, pero que no íbamos a permitir que una reforma de esta envergadura quedara reducida simplemente a un texto legal con muy buenas intenciones, como ocurrió con tantas otras en la historia de nuestro país. Dijimos, vamos a ir monitoreando su implementación efectiva. Hoy podemos afirmar con hechos que lo estamos haciendo, porque esta mañana es un día histórico para nuestro derecho registral. El RUN emite desde este día el certificado catastral registral inmobiliario digital. Con este paso, comenzamos a encontrar la salida del laberinto castellano en el que se habían convertido los trámites de publicidad inmobiliaria. Ese laberinto en el que el ciudadano y las empresas perdían días, meses y hasta años sin hallar todas sus respuestas. Y ya que hablamos de laberintos, permítanme decir que hoy, como Teseo, contamos por fin con el hilo de Ariadna que nos permitirá recorrerlo hasta el final sin extraviarnos. Ese hilo es la información inmobiliaria única, depurada y accesible que a partir de hoy comienza a fin, por fin, a tejerse. Al fundamentar el proyecto de ley, señalamos que una de sus innovaciones más significativas era la adopción obligatoria de un código único destinado a unificar de manera definitiva las diversas denominaciones que un mismo inmueble recibía en el catastro, en el registro y en la inmensura. Ese código no es un dato administrativo más, es una pequeña pero extraordinaria revolución en nuestra seguridad jurídica. Es la llave que permite vincular de manera clara y precisa toda la información catastral y registral referida a un determinado inmueble y ponerla a disposición de los ciudadanos y de las instituciones públicas de forma sintetizada y de fácil acceso. El certificado catastro registral inmobiliario digital es la expresión concreta de esa interconexión. En un momento, en un único instrumento público, expedido por una sola institución y en formato digital, el propietario, el adquirente, el notario o el acreedor encontrarán identificado el inmueble con su código único, con sus dimensiones, límites y superficie, con el estado actual de su dominio y sus restricciones, y con la declaración expresa de si existe o no superposición con otros títulos registrados. Lo que hasta ahora exigía recorrer varias oficinas dependientes de distintos poderes del Estado y reconciliar informaciones muchas veces contradictorias, se resuelve ahora en un solo documento, expedido en los plazos que la ley establece con claridad. Celebro, Alberto, que el RUN se pone como un desafío que esos plazos sean plazos máximos y tratar de llevar esto al tiempo real.
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0: Seguimos compartiendo con ustedes más de la tarde también, más informaciones aquí a través de Radio Nacional, Carlos Antonio López. Vamos compartiendo más informaciones también en esta tarde. Hoy se dio justamente una reunión en el ámbito político también, de relevancia justamente, en donde el vicepresidente Pedro Aliana y futuro candidato a la presidencia para el 2028 se reunía justamente con Horacio Cartes, quien es actual presidente del Partido Colorado, para analizar ciertas situaciones entonces también que se vienen dando todavía con respecto al tema de quién conformaría la chapa presidencial con Pedro Aliana. Tema que fue abordado entonces en el día de hoy. Se dio esta reunión, hoy esta mañana, y terminaba justamente la reunión y fue abordado también el vicepresidente Pedro Aliana sobre los temas que se pudo conversar con Horacio Cartes entonces en esta oportunidad. El encuentro, el punto central de conversación fue justamente la definición de la dupla del compañero en la chapa presidencial por el movimiento oficialista, decía Pedro Aliana también entonces hablando un poco sobre esto con respecto al tema de lo que referían justamente en relación a los temas abordados entonces en esta conversación.
1: Esto va a ir en beneficio de la ciudadanía, creo que la ciudadanía también contenta con estos cambios que se dieron. Prácticamente cerramos un acuerdo con los médicos, cosa que muchos creían que iba a ser prácticamente imposible, donde ojalá realmente el jueves se concrete todo esto, pero que hay ya un principio de acuerdo con todo esto, pero que hay ya un principio de acuerdo con ellos. Estamos cerrando ayer, anteayer, y el fin de semana nos pasamos trabajando. Estuve hablando varias veces con Piri, con el senador Colin Soroca, que estaba también en comunicación con él. Estuvimos reunidos con el ministro de Educación, Luis Ramírez, cerrando ya también un acuerdo a 2 años prácticamente con los docentes, que ojalá se pueda concretar el día de hoy, esta tarde.
2: ¿Qué le dijo Horacio Cartes?
1: Estábamos coordinando con el Ministerio de Economía porque el impacto que va a tener en el PGN, estos aumentos son más de 100 millones de dólares, entonces estábamos trabajando con el Ministro de Economía y me pidió a mí, el Presidente de la República, que coordine con él y ver de dónde íbamos a ir haciendo los recortes del presupuesto general de la Nación, especialmente de los gastos superfluos, para que podamos calzar eso con el presupuesto del año que viene. El aumento de los docentes ya se incluyó un 2.4% a partir de enero del año que viene, ya con una adenda en el PGN. Vamos a meter otra adenda, si ellos aceptan, vamos a meter otra adenda esta tarde o mañana, donde vamos a aumentarle 2.6% a partir del 1 de julio a los docentes. O sea, sería en 6 meses le estaría aumentando el 5%, llegar a lo que prácticamente ellos estarían aceptando, ¿verdad? Entonces, todo eso necesitamos descalzar con el presupuesto y todo ese trabajo vinimos haciendo. Entonces, esa era nuestra prioridad y sigue siendo nuestra prioridad. El pedido del presidente, vos me decís, ¿están bien las cosas? No están bien las cosas hoy en Honor Colorado. Esa es la verdad. Pero esto llevaría a un quiebre. Acá hay otro movimiento. Acá no existe el peñismo, acá no existe el alianismo, acá existe un movimiento gigantesco, un movimiento donde la gente tiene la libertad de expresar sus pensamientos, de hablar, donde hay realmente, se practica realmente la democracia. Hay alguna molestia, claro que hay alguna molestia.
3: ¿Qué es lo que no está bien dentro del movimiento entonces?
1: ¿Cómo?
3: Presidente, ¿qué es lo que no está bien?
1: Falta de diálogo. Falta de diálogo, falta de diálogo, falta que dejemos de mordernos entre nosotros, que los senadores dejen de pelearse con los gobernadores, que los senadores y los diputados dejen de pelearse entre ellos. Necesitamos que haya más cuerpo, más unidad, que podamos trabajar todos juntos por estas elecciones municipales. Y después, a mí no me preocupa las elecciones presidenciales hoy, no me preocupa, sinceramente, y fuera de toda soberbia le digo, me encanta competir, soy lo deportivo.

0: artista, me encanta competir, no me importa quién esté, estoy convencido de que estas internas pasamos bien. Nuestro gran desafío son las elecciones generales. Y para eso tenemos que prepararnos, pero para eso tiene que estar el Partido Colorado Unido. Ustedes me escucharon a mí en algún momento, más allá de todos los ataques, de todos los maltratos, de todas las persecuciones, salir a hablar mal o obrar con odio, con maldad en contra de un correligionario. No.
1: ¿Quién le pedí por Horacio Carter, vicepresidente? ¿Quiénes estuvieron en esta reunión hoy?
0: Él y yo. Yo pedí que sea así. Solamente él y yo. Realmente fue una conversación muy productiva. Nos dijimos muchas cosas. Seguramente nunca en estos años hablamos de la manera que hablamos hoy.
1: ¿Él está molesto
0: con total
1: también,
0: libertad? ¿No? Sí, él está molesto también. Él está molesto también. Seguramente él en su momento le dirá a ustedes, ¿verdad? Pero sí, me hizo llegar a mí algunas molestias también. Y esto es lo importante hablar, pero nada es insalvable.
1: Nadie.
0: ¿Por qué decir desobediencia?
1: No, porque se muestra como que una contradicción a lo que él ordena como líder del movimiento Honor Colorado.
0: No, es que acá, esto es lo importante, acá lo que nosotros debemos entender es que no, ya no hay, acá no hay orden, acá tiene que haber diálogo. Acá no, en el movimiento Honor Colorado hoy no tiene que haber imposiciones. Acá tiene que haber un consenso, tiene que haber acuerdo, y eso es lo que nosotros buscamos, ¿verdad? Y eso es lo que nosotros queremos que entiendan el líder del movimiento, eso queremos que entiendan los senadores, eso, nosotros queremos de que se le dé participación a todos, no sentarse nomás en una mesa y que a partir de ahí empiecen las mordidas a los compañeros y que a partir de ahí nomás vengan las bajadas.
2: Bueno, parte de lo que decía justamente el vicepresidente Pedro Aliaga también después de esta reunión, de lo que él pudo entonces también compartir en la prensa de la reunión, y sobre todo entonces también lo que pretendía un poco que se deje en claro, que no va a faltar la palabra, que después de las elecciones, en este caso municipales, estaría entonces tomando la decisión de quién lo acompañaría en la chapa como vicepresidente. Él va a mantener esa palabra y va a seguir todavía, no tiene candidato hasta ahora, él todavía no pronunció ninguna posibilidad de quién podría ser, decía, y va a esperar, porque está acompañando fuertemente todas las elecciones municipales que están fijadas ya para aquí. 18 días estamos de las elecciones municipales, decía Pedro Aliaga. 18:15 minutos, 23 grados temperatura. En instantes seguimos con más informaciones.

0: 18, 21 minutos, 21 grados de temperatura actual, vientos de sureste a 10 kilómetros la hora, cielo totalmente despejado, la humedad del 51%. Vamos compartiendo más informaciones aquí en la tarde. La Municipalidad de Pilar y la Facultad de Ciencias, Tecnologías y Artes de la Universidad Nacional de Pilar firmaron un convenio para la puesta en marcha del Observatorio de Turismo de Pilar. La herramienta permitirá generar, recopilar y analizar también información sobre el movimiento turístico de la ciudad, aportando datos para la planificación y el desarrollo del sector. Con respecto a esta firma de acuerdo, en lo que fue justamente la firma del mismo, la magíster Elida Duarte manifestó justamente que el acuerdo permitirá consolidar los vínculos entre ambas instituciones, proyectar el desarrollo local a través de la investigación, decía la magíster Elida Duarte.
1: Una satisfacción compartir este momento de firma de convenio específico entre la Facultad de Ciencias, Tecnologías y Artes y la Municipalidad de Pilar. Esta firma se inscribe en una trayectoria de cooperación construida entre ambas instituciones. Representa una nueva oportunidad para consolidar ese vínculo, profundizar el trabajo conjunto y proyectarlo hacia nuevos desafíos de desarrollo local. Como universidad pública, entendemos que nuestra responsabilidad trasciende las aulas. Formamos profesionales, investigamos, generamos conocimiento, pero ese conocimiento adquiere mayor sentido cuando dialoga con las necesidades, las potencialidades y los desafíos del territorio del cual formamos parte. En este caso hablamos particularmente del turismo, un sector con importantes posibilidades para Pilar. Nuestra ciudad cuenta con historia, cultura, patrimonio, naturaleza, tradiciones y una identidad propia que constituyen recursos valiosos para pensar su desarrollo. Pero esas potencialidades necesitan también conocimiento, articulación entre actores y una mirada compartida sobre el territorio. En este marco, la creación del Observatorio de Turismo de Pilar representa un paso especialmente significativo. Más que una estructura técnica, lo entendemos como un espacio de encuentro entre conocimiento, gestión y territorio, capaz de generar información que ayuda a comprender mejor nuestra realidad turística y orientar decisiones futuras. Para la facultad, el observatorio también constituye una oportunidad para seguir articulando investigación, formación, vinculación con la comunidad, aprovechando capacidades académicas que ya se viene desarrollando en esa área. En nuestra facultad, el turismo viene siendo abordado desde una línea de investigación vinculada al emprendedurismo, el turismo y el desarrollo sostenible, desarrollado por un grupo de investigadores e investigadoras de nuestra unidad académica. Este proceso ha contribuido también al fortalecimiento de la formación en el área, y uno de sus resultados ha sido la creación y puesta en funcionamiento de la licenciatura en gestión del turismo. Esta trayectoria se vincula además con las orientaciones del Plan Estratégico Institucional de nuestra universidad, que nos propone fortalecer la investigación, la extensión, la formación y la vinculación con el territorio. De esta manera, la actividad académica puede encontrar puntos de encuentro con las necesidades y oportunidades en la comunidad. En este contexto, me parece pertinente recuperar una idea presente en el pensamiento latinoamericano de Amílcar Herrera: la necesidad de vincular la ciencia y la tecnología con las realidades y los procesos de desarrollo de nuestras sociedades. Esta mirada mantiene plena vigencia. El conocimiento no debería permanecer únicamente dentro de las instituciones académicas. Necesita circular, encontrarse con otros saberes, contribuir a comprender mejor nuestra realidad y abrir nuevas posibilidades. Y allí adquiere especial valor la articulación entre la universidad y el gobierno local. Sabemos también que el desarrollo de un territorio no depende solamente de las instituciones públicas. necesita de quienes emprenden, producen, prestan servicios, crean, innovan y conocen desde su experiencia cotidiana las oportunidades y los desafíos de cada sector. Por eso esta articulación cobra mayor sentido cuando logra vincular a la universidad y al gobierno local y a los distintos actores relacionados con el turismo.
0: Con respecto a esta firma, justamente, que se da la firma del convenio para la puesta en marcha del Observatorio de Turismo en la ciudad de Pilar, el intendente Fernando Ramírez señaló que el observatorio permitiría conocer con mayor precisión el comportamiento de la actividad turística en el distrito de Pilar. Indicó que estos resultados servirán también como base para ajustar, fortalecer la oferta turística de la ciudad.
2: En los últimos años hemos demostrado al Paraguay, especialmente al Paraguay, al resto del país y a la región también, es la visión que tenemos de que podemos nosotros avanzar y ser ejemplo en otros aspectos de nuestra comunidad. La academia es uno de ellos. Creo que hoy por hoy el rol que tiene la Universidad Nacional de Pilar y específicamente esta facultad está demostrando que apostando en algunos ejes concretos, especialmente la investigación, la educación, puede contribuir de alguna manera a que nuestra ciudad pueda posicionarse en el resto del país y en la región. Ahora bien, conectando con lo que hoy se va a concretar, que es la firma de convenios específicos para fortalecer el trabajo coordinado, nosotros vemos como comunidad, especialmente como gobierno local, una oportunidad muy grande en el sector del turismo. El turismo es definitivamente una manera que se pueda generar ingresos, se pueda dinamizar la economía local, que gente que quiera emprender, que quiera salir adelante, tenga una fuente o un rubro en el cual pueda crecer y pueda desarrollarse. Ahora bien, ¿qué es lo que ha pasado a lo largo de los últimos años? Nuestra ciudad está atrayendo gente, está atrayendo visitantes, está atrayendo turistas. Vemos también un esfuerzo importante de muchas personas, emprendedores, emprendedoras, gente que está compartiendo esa visión de que nuestra ciudad puede ser un destino turístico vinculado a nuestra naturaleza, a nuestro entorno, a nuestro patrimonio histórico, una ciudad que está potenciada por características únicas, como por ejemplo nuestra gastronomía a base de pescado, por ejemplo, o tenemos rincones de nuestra ciudad en donde se pueden ver, por ejemplo, aves, avistamiento de aves. Hay diferentes tipos de rubros en el sector turístico, ¿verdad?, que se ha visto de que hay una potencialidad. Ahora bien, ¿qué es lo que acontece? Nosotros necesitamos encaminar los esfuerzos gubernamentales del sector público, pero también del sector privado, de la sociedad civil y también fundamentalmente de la academia, con datos, con ciencia, con información. Y allí es importante y trascendental lo que hoy se va a concretar, que es la firma de un convenio que va a posibilitar contar en la ciudad de Pilar y específicamente a través de este acuerdo con un observatorio de turismo. ¿Qué es un observatorio de turismo? Es una instancia en donde se va a buscar recabar datos, información, saber qué le gusta al visitante, qué le gusta al turista, qué es lo que Pilar construyendo en este rubro, pero qué le falta, las maneras de cómo mejorar esa experiencia para el turista. Y ese observatorio lo que va a buscar es, a través de encuestas, a través de datos, a través de censos, a través de los mecanismos, de las herramientas, de la metodología que se defina, contar con evidencia que permita esos esfuerzos ordenar mejor y planificar mejor y entender de que muchas personas, la comunidad puede crecer a través de estas actividades económicas, especialmente turísticas, que hoy por hoy ya lo sabemos, pero que necesitamos consolidar esa información a través de la ciencia. Así que, querida profe Elida, a través tuyo, reconocer este esfuerzo, también acercar mi saludo al doctor Eber Villalba, decano también de esta facultad. Aquí con Andrea, creo que estuvo también trabajando muy de cerca con Tania, quien le veo allá en el fondo, y a todo un equipo también multidisciplinario. Estamos contentos con lo que se ha construido. Creemos que este es el camino para que las ciudades puedan crecer. Estamos contentos porque también esto va a permitir de que aquellos estudiantes o profesionales que se están formando en el área de turismo, especialmente lo que mencionaba la profe, con la reciente habilitación de la licenciatura en gestión del turismo, también se va a poder tener datos que podrán servir posteriormente para la realización de investigaciones y de estos eventos como lo que hoy se está viendo. Así que contentos por este camino que se ha juntos caminado, valga la redundancia, pero también confiado y esperanzado de que es solamente un puntapié inicial para a través de este esfuerzo lograr una ciudad más desarrollada, más moderna, más amigable al turismo. Y en ese sentido creo que el rol de la facultad, de la institución y de todas las personas aquí presentes va a ser fundamental. Así que muchísimas gracias y estamos a la orden.
0: 18:33, 21 grados temperatura actual. El presidente del Tribunal Superior de Justicia Electoral, Jorge Bogarín, lideró justamente una reunión interinstitucional de coordinación de seguridad con autoridades de la Policía Nacional, Ministerio Público, esto con miras al despliegue logístico de las elecciones municipales del próximo domingo 4 de octubre. Durante el acto, las autoridades planificaron los mecanismos de articulación, cooperación, que van a regir tanto en la etapa previa como durante el desarrollo de la jornada electoral. El objetivo apunta a garantizar el normal desarrollo del proceso y la seguridad de los ciudadanos. Primero, el agradecimiento a la Policía Nacional por estar justamente con la colaboración en el marco de la seguridad de los procesos electorales, en lo que representa un año de ardua labor comicial, justamente decía el ministro Bogarín en esta reunión que se celebró el día de hoy.
3: Sí,
0: a su vez, el jefe de Planificación de Operaciones Policiales, comisario principal, Teodulo Palacios, también destacó que la policía está preparada y concientizada para lo que va a ser el desafío entonces también del trabajo de los próximos comicios, del próximo comicio en este caso del 4 de octubre, entonces en cuanto a seguridad que tiene que brindar la Policía Nacional. Esto se realizó el día de hoy con respecto entonces también a esta reunión ya con miras a las elecciones del 4 de abril. Vamos a esta información, Ministerio de la Defensa Pública, dice la información. El defensor general del Ministerio de la Defensa Pública, doctor Javier Esquivel, estuvo hoy justamente conversando con los compañeros de Radio Nacional del Paraguay. Recordó que cada funcionario de la institución a su cargo se encuentra recargando justamente de pedidos. Añadió también que algunos llevan hasta unos 15.000 casos actualmente en lo que es el trabajo que está haciendo la defensa pública en nuestro país. Somos abogados pagados por el Estado paraguayo. Mencionó además de afirmar también que esta es la tarea de que motivar justamente a través de una misiva a varias universidades también para solicitar el parecer doctrinario académico sobre la acción colectiva. Agregó que en dos semanas se sentarán entre todos a mirar el bosquejo para perfeccionar y a partir de ahí también llevar justamente los cursos de acciones a tomar. Tiene que ver un poco con el tema de qué hace realmente, cuál es el trabajo y la misión que tiene la defensa pública. Y esto fue lo que destacaba justamente el ministro de la defensa pública, doctor Javier Esquivel, sobre el trabajo en sí que ellos tienen y llevan adelante a nivel país.
3: Institución legal no figura en la Constitución Nacional, se desprende de un artículo constitucional que establece que la defensa en juicio es inviolable y que en caso de que una persona no posea recursos para tener un abogado, el Estado paraguayo tiene la obligación de brindarle asistencia. Y también en materia de igualdad, donde el Estado se compromete a remover los obstáculos para el acceso a la justicia. En eso se fundamenta la institución del Ministerio de la Defensa Pública. Y hoy nosotros somos la institución del Estado paraguayo que defendemos a quienes necesitan asistencia jurídica en todos los fueros que se litigan en este país, civil, penal, laboral, contencioso administrativo, niñez, niñez y adolescencia, penal adolescente. En todos los fueros litigamos, ¿verdad? Esa es la función esencial que cumple la defensa pública. Tenemos 57 sedes, estamos en los 17 departamentos del estado, del país, y hoy tenemos casi 374 defensores públicos, tenemos que ser 444, pero hay un gran número que fue migró a otros cargos, otros que se acogieron a los beneficios de la jubilación, y estamos trabajando en ese sentido, ¿verdad?
4: Doctor, la gente tiene conocimiento de la existencia de ustedes, mirando un poco los tiempos atrás, porque por lo que veo hay mucha demanda, mucha participación, ¿verdad?, de los profesionales del ministerio.
3: Nosotros el año pasado, para que vos tengas idea, Ricardo Germán, hemos asistido a 350.000 usuarios, 350.000 personas. Si uno hace aproximadamente 10 de cada paraguayo, ha asistido a la defensa pública. Y hoy hay determinados fueros donde no se requiere demostrar la carencia de recursos para ser asistido. Inclusive estuve mirando una crónica periodística ayer donde un abogado en un diario de circulación local cuestionaba, ¿verdad?, que la defensa asista a un comisario que tenía como 8.000 millones de guaraníes, ¿verdad?, de patrimonio. Hoy la defensa pública asiste a quien requiere asistencia jurídica en el fuero penal, en el fuero de la niñez, salvo en el fuero civil y civil ante la niñez, donde se requiere el beneficio de litigar sin gastos, lo que se conocía en el antiguo sistema procesal el fuero de pobreza. Civil ante la niñez, y también en contencioso administrativo. Y en los demás casos nosotros brindamos asistencia a quien lo requiera. Y no tenemos la obligación, establece la norma, de hurgar la solvencia económica del justiciable.
5: ¿Y cómo priorizan los casos entonces, doctor, si es que el factor económico no es determinante?
3: Jesse, yo había planteado al Congreso Nacional un proyecto de ley de regulación de honorarios, porque estaba en la hoy por hoy alumno la... y todo por la mía, y la te yo que era mía, muchas veces la jugué, ya desplaza y mi ya. Entonces, pero eso ha sido vetado por el presidente de la República, ¿verdad? Yo creo que los colegas no han entendido muy bien el proceso. Nosotros también fallamos en no tener una estrategia comunicacional que sea que pudiera hacer saber en ese entonces la dinámica. Pero hoy nosotros prácticamente estamos recargados de pleitos, ¿verdad? Porque no tenemos esa capacidad. O sea, no tenemos la facultad legal de decir a vos te defiendo, a vos no.
5: Y decía son...
4: No discriminan.
3: No.
5: Poco más de 300
3: El año defensores. Pasado 350... No, 374, tenemos que ser 444.
5: ¿Y cuántos casos por defensor entonces manejan?
3: Jeta y tres. Algunos defensores llevan 1.500 casos.
4: Pero, perdone, doña Yoko, ministro, en ese aspecto. Tanta cantidad de casos para un profesional, ¿cuál es la eficiencia en el resultado del trabajo?
3: Lo que yo te comento, Ricardo, es lo siguiente. Nosotros, yo he visualizado esa situación que se viene, ¿verdad? Y ahora no es que tanto que se viene, sino que ya se da. Y una de las formas era eso, ¿verdad? Ver un poco. A la orecua la plata, todo elegimos para pagata, pero no hay coima, vaya vuelta, hoja maya. Hoy nosotros nos convertimos probablemente en la competencia desleal de los profesionales de la matrícula, ¿verdad? Porque nosotros no pagamos. Él no está ojo pan de moré, güey. Entonces eso, hay una gran tensión entre la eficiencia y la defensa, ¿verdad? Porque está la defensa formal de muchas veces los yapos allá, porque no había acá para vivir allá. Hay un defensor público, el doctor Rodrigo Cuevas, que tiene como 6.000 expedientes en Ciudad del Este en ejecución penal. Insostenible. Pero es la realidad. Y convengamos lo siguiente, que nosotros no tenemos facultades oficiosas. Las hay oreros o arojeca. Sino UA lo mitaña.
4: Recurren.
3: A la UA vendría tuña motirla o que la lo mitaña va.
5: Y ahí se especializan o se clasifican otra vez dependiendo del tipo de casos que defensor va a llevar la causa.
3: Nosotros tenemos defensores por fueros. O sea, fuero penal, y en el fuero penal se establece un sistema de orden de turnos. orden de turno se establece qué juicio se inicia, a quién le toca. Mm. Y dentro del fuero penal otra vez hay diferentes aristas, por ejemplo, penal ordinario, penal adolescente, que son la franja etaria de 14, de hasta menos de 18 hasta 14. En el fuero de ejecución penal, quienes ya están condenados, están cumpliendo condena, que es una etapa distinta, ¿verdad? Y en el fuero niñez, que tenemos muchísima cantidad de usuarios, tenemos niñez y civil ante la niñez, cuando representamos a los padres. En caso de alimentos, ¿verdad? Se tramita ante el juzgado de la niñez, pero los usuarios no son propiamente niños, sino son padres o progenitores que discuten asistencia alimenticia, juicio de filiación, régimen de relacionamiento, régimen de convivencia. Entonces, de acuerdo a esa especificidad y de acuerdo a la casuística que se presente, ¿verdad?
4: Doctor, ¿cuál es el nivel salarial que tienen los profesionales del ministerio? Porque muchas veces uno dice, no sé si en Boriajuja recurrir al Ministerio de la Defensa Pública vía ese abogado, oñe vendese jeguije, y porque la se contrario y plata ve, y en ese sentido también, porque yo creo que eso también es importante en ese aspecto, ¿verdad? Para que esa asistencia profesional y la honorabilidad debe demostrar también el profesional que depende del ministerio a la hora de acompañar la necesidad de alguien.
3: Te comento, Ricardo, una experiencia. Yo soy magistrado de carrera, ¿verdad? Uh-huh. Y siempre tuve preocupaciones en materia de lo que vos estás manifestando, ¿verdad? En el sistema procesal paraguayo no existe el empate, hablando en términos futbolísticos allá. Existe, a partir de los principios procesales, algunos ganaban, uno perdía. En el derecho romano antiguo existía una figura que se llamaba el non licet. El non licet significaba cuando no había prueba suficiente, bueno, ya sobresee la causa, ya no se tiene empate. Ni no gané IPA, ni no gané IAMO allá. Hoy no. Hoy necesariamente alguien tiene que salir ganancioso y alguien tiene que perder, ¿verdad? Recuerdo cuando estaba, yo trabajé como 11 años en la circunscripción judicial de Paraguay y tenía una inquietud básicamente en lo que vos estás comentando. En los fueros civiles y en algunos fueros, en algunas ocasiones en el fuero penal, se oblaba gastos de cobertura. Ya bueno, la juez va a inspeccionar la sucesión, con el apoyo a sala plata. El abogado o la gente, ¿entendés? Apagamos la jueves. Entonces se le pagaba al juez y muchas veces se entendía que se abonaba por el resultado del pleito. Sin embargo, existe una acordada que establece que cuando uno va a constituirse tiene un gasto de cobertura por ir a hacer la diligencia procesal allá, que no tiene vinculación con el resultado. Entonces yo he presentado en aquel entonces un proyecto de acordada que hoy está vigente en la corte, donde ya no o papel polloasa, ya deposita. Mm. Y depositar la plata, o sea, con la compañera. Entonces, hay transparentaje, hay una trazabilidad también. Entonces, preocupado en ese entonces por lo que vos estás comentando, porque la gente decía, bueno, apagamos la jueves la pleito, o sea, no hace favor. Sí. A no ser la pleito, favor, oñe, vendés y la jueves. Entonces, eso era un aspecto, ¿verdad? Y por otro lado, hay un informe del Banco Mundial en ese sentido, también, donde habla de la, muchas veces, de la deslegitimación del sistema, en general, donde hay este estigma, ¿verdad? Ahora, la honestidad es una opción personal.
0: Bueno, ahí estábamos escuchando parte de lo que estaba explicando el ministro de la Defensa Pública, doctor Javier Esquivel, sobre las funciones también que tienen ellos de lo que es justamente la defensa pública en nuestro país, todo el trabajo que están realizando y llevando adelante. Vamos a esto también que se daba justamente en la tarde de hoy. Tenemos para compartir también entonces esta actividad de la cual estuvo participando el presidente. El gobierno inaugura octavo centro de atención a la primera infancia en San Estanislao, justamente. Se dio la inauguración el día de hoy entonces con la presencia del presidente de la República, Santiago Peña. El centro entonces de atención a la primera infancia, CAIPI, que se inauguró con la presencia del presidente. También la primera dama, Leticia Ocampos, estaba presente en esta actividad de la inauguración. La infancia no puede esperar, por eso la niñez está en el centro de las políticas públicas que plantea el gobierno, expresaba también en parte el presidente de la República, Santiago Peña, en lo que fue la inauguración de este CAIPI, entonces, Reiteramos, se dio la inauguración el día de hoy, justamente entonces la habilitación, que es el octavo centro en San Estanislao, justamente se dio la inauguración de este centro esta tarde. Escuchamos lo que decía el presidente Santiago Peña.
6: Este cargo tan importante que el pueblo paraguayo y el pueblo colorado me honró y que no voy a defraudar. Yo hablaba de que el Paraguay es un Paraguay gigante, un gigante que está preparándose para despertar. Y ese gigante no está en la capital, no está en los barrios de Asunción, donde se concentra la presencia política del Estado paraguayo, donde está el asiento del Poder Ejecutivo, el asiento del Poder Judicial y el asiento del Poder Legislativo. No, no. El Paraguay gigante despierta en el Paraguay profundo, en San Pedro, en Concepción, en Amambay, en Canindeyú, en Alto Paraná. El Paraguay gigante está despertando en el Alto Paraguay, en Boquerón. En esos lugares donde las autoridades municipales y departamentales estaban pegaditos de los problemas, pero la solución le quedaba demasiado lejos. Es un proyecto al cual vos le has puesto mucho corazón y una entrega tremenda. Porque a nosotros nos tocó criar a nuestros hijos. Fuimos padres a los 17 años. 17 años. No es que lo recomiendo a los jóvenes, ¿verdad? Pero a nosotros nos tocó a los 17 años tener que asumir esto y lo recibimos como un regalo de Dios. Y criamos a dos hijos maravillosos, Gonzalo.
7: Esa paternidad, y lo íbamos a hacer de una manera responsable. Y muchos de los deseos que yo tenía todavía no tenía respuesta para todo. Pero me aferré a esta idea. Y en los primeros meses del mandato de gobierno, me fui a defender a los paraguayos, me fui a defender a cada uno de esos niños en una negociación junto con el Brasil, un gigante, la octava economía más grande del mundo y nuestro socio en la entidad Itaipú, que genera energía, pero que también tiene que generar recursos para el pueblo paraguayo. Y en abril del 2024, meses después de haber asumido, conseguimos una negociación histórica que nos dio los recursos para hacer realidad este sueño de cuidar a los niños del Paraguay. Ver esta semilla, porque esta, como su dura, ladrillos, cimientos, este es el Paraguay que está despertando. Este es el Paraguay gigante que quiere estar fuerte. Y estos niños, nuestros hijos, nuestros nietos, y yo los abrazo como si fuesen mis hijos y como si fuesen mis nietos, van a ser los responsables de que ese gigante, el Paraguay, pueda seguir caminando con orgullo. Que el Paraguay siga progresando y que este departamento, el departamento de San Pedro, que ha enfrentado muchas dificultades y muchas injusticias, porque San Pedro, dentro de la región oriental, es el departamento más grande del Paraguay. Y yo le digo esto a los demás gobernadores, señores, ir trabajando hasta el último día de mi gobierno. Mañana vamos al departamento de Paraguarí, a la ciudad de Yaguarón, el noveno. Y así vamos a ir los próximos meses hasta terminar el número 50. 50. Y lo que quiero que entienda el pueblo de Santa Aní, y lo que quiero que entienda el pueblo de San Pedro, que así como don Carlos Antonio López y los padres de la patria, antes de él, José Gaspar Rodríguez de Francia, entendían que el Paraguay, esa nación independiente que nacía en 1811, sabía que la educación era la herramienta del progreso. Paraguay alcanzó los niveles más bajos de analfabetismo. Por eso el Paraguay era una nación próspera en los tiempos
6: de Antonio López. Este modelo que hoy nosotros estamos iniciando con ustedes, porque esto yo no lo puedo hacer. Jamás podríamos haber hecho esto. Y yo repito esto porque más allá del enorme privilegio de ser presidente de la República y las herramientas que tiene un presidente de la República, nadie puede solo, yo no puedo solo. Yo no tengo problema en pedir la ayuda al gobernador, en pedir la ayuda a los intendentes, a los diputados, a los senadores. Que le pidamos ayuda a la comunidad, a los médicos, a los docentes, a los padres. Porque este centro de atención integral va a mostrar el camino que tenemos que repetir en cada una de las ciudades. Ya iniciamos, no solamente en Santaní, ya iniciamos en San Pedro de Licuamandiyú, ya comenzamos en Choré. Pero esto va a tener que ser el modelo a ser replicado en cada uno de los municipios.
0: Lo que decía el presidente Santiago Peña entonces en esta oportunidad. Y con respecto al centro de atención también, el CAIPI acá en Pilar, está muy avanzado. Se está trabajando en la última etapa prácticamente del edificio en sí, que se tiene también. Y próximamente se ha inaugurado, ¿no? Próximamente entonces también se va a tener fecha ya antes de inauguración de este centro de atención a la primera infancia acá en la ciudad de Pilar. 20 grados de temperatura actual, viento del sureste a 11 kilómetros, 52% la humedad, cielo despejado. Cerramos el espacio de compartir las informaciones, noticias en la tarde de hoy aquí por Radio Nacional. Estamos atentos también a la conferencia de prensa que se va a dar en cualquier momento. Se va a dar la conferencia de prensa desde Burubicharoga con respecto al tema entonces de los docentes, el acuerdo al cual están llegando los docentes con el gobierno. Entonces, en cualquier momento estamos expectantes a esa posibilidad de tomar la señal de una conferencia de prensa. Entonces también en Burubicharoga estamos muy atentos a esa señal en la tarde, noche ya de hoy entonces también, que se está por dar en cualquier momento. Estamos atentos a esa información. Mañana seguimos con más Prospectiva 700.

0: Sí, amor, la participación a todo.
1: Pero después de que vos te vayas, ¿eh?
0: ¿Ah?
1: Después de que vos te vayas.
0: ¿Qué cosa?
1: ¿Cómo vas a hacer un mensaje?
0: Sí, ya está.
2: Acá el vicepresidente Pedro Aliana también en Buruchaloga, el ministro de Educación, Luis Ramírez también, ahí estamos entonces en Buruchaloga tomando la señal en este momento.
0: Sí, sin problema. Estamos esperando.
3: Con relación al...
0: Venimos con Lícera.
3: Sería un acuerdo que llegaron tanto el Gobierno Nacional, el Ministerio de Educación y Ciencias, la Presidencia de la República y también los diferentes gremios, como mencionaba, y lo que están para esta conferencia de prensa, el jefe de gabinete, ministro Javier Jiménez, también el ministro de Educación y Ciencias. Bueno, aguardamos un rato más para la conferencia de prensa. El vicepresidente de la República, Pedro Aliana, quien va a tomar la palabra en primer lugar. También se encuentran los presidentes de gremios de educadores. Bueno, para justamente destrabar la huelga anunciada para mañana, jueves 17 de septiembre. Aguardamos unos momentos más para entrar en vivo y en directo ya desde Buruchaloga. Bueno, mencionar una vez más
4: también recordar que hablan de que este presupuesto que ahora presentan estaría cubriendo 90 mil.
3: Ahora iniciaría la conferencia de prensa, escuchemos.
4: No, hay 200.
0: Estamos. Bueno, muy buenas noches para todos. Realmente muy contento hoy, celebramos este encuentro y este acuerdo hoy que ha logrado el gobierno del Paraguay con la mayoría de los gremios docentes. Quiero agradecer realmente por la apertura y una vez más hemos entendido que el diálogo es el camino para llegar a estos acuerdos y para priorizar algo tan preciado por nosotros que son nuestros niños, que no pierdan un día de clase. Y quiero agradecerte a vos, mi querido Silvio Piri, Wilfrido, nombro de ustedes también a los demás, las demás cabezas de los distintos gremios que aceptaron este acuerdo. Quiero agradecerte, Colin, en nombre del gobierno del Paraguay también por todas las gestiones que hicieron posibles del Congreso de la Nación y también haciendo las gestiones con los gremios. Quiero agradecer hoy al ministro de Educación, una persona que estuvo muy al tanto de todo esto, con quien me tocó trabajar ya en varias ocasiones, y por supuesto al ministro Javier Jiménez, con quien trabajamos con el ministro de Economía, porque esto evidentemente impacta en el presupuesto general de la Nación y estamos trabajando con ellos en lo que son los recortes y para que estos recursos que vamos a destinar al sector docente pueda calzar con el presupuesto del 2027. Realmente hoy celebramos porque hemos puesto en primer lugar a nuestros niños y bueno, y hemos firmado un acuerdo que va a impactar en el presupuesto, como dije al principio, en el año 2027, una adenda del 2,6% a partir del 1 de junio, del 2,4% a partir de enero del año que viene. Ya también esa adenda ya está en el Congreso Nacional. Y aparte de eso, también una deuda histórica que tenía el Estado paraguayo con el sector docente, que desde el 2015 no se venía cumpliendo con el Instituto de Previsión Social. Una deuda de un pago de 40 mil millones de guaraníes también hemos acordado para que va a impactar también justamente en la jubilación de los docentes. Así que celebro este momento histórico para la República del Paraguay, así como creo que mañana se estaría concretando también el gran acuerdo con los médicos, que hace 14 años no tenían una reivindicación y un ajuste de su salario. Así que quería anunciar esto, mi querido ministro, lo sabe que tengo otra reunión ahora, ya que empezó con el presidente de la República, y dejar a ustedes los detalles para la comunicación con la ciudadanía. Así que muchísimas gracias de vuelta a cada uno de ustedes. Estoy seguro que esto va a redundar en beneficio de todos los paraguayos. Muchísimas gracias.
5: Gracias. Muy buenas noches a todos. Muchas gracias, señor vicepresidente, por tu gestión, por tu trabajo al frente de este momento y de este tiempo. También al ministro Javier Jiménez, por lo que ya nos explicaba muy bien el vicepresidente Pedro Aliana. Decía que hay un trabajo de equipo. Agradecer a Óscar Lovera y a su equipo magnífico del Ministerio de Economía. A todos los que hicieron posible este acuerdo, nosotros llevamos trabajando más de 15 días, reuniones, encuentros, empezamos con un número, fuimos ajustando. Y yo quiero expresar algo en nombre de todos los niños del Paraguay. Nosotros no podemos perder más días de clase. Y celebro que haya gremios y grupos sindicales que entiendan que la manera de avanzar es construir. Yo digo siempre dos cosas. La primera, lo más fácil en la vida es destruir. Lo más fácil, eso es muy fácil. Lo difícil es construir. Pero es mucho más difícil todavía construir cuando hay criterios dispares. Eso requiere de conversación, eso requiere de esfuerzo, eso requiere de dación, eso requiere de ceder, eso requiere de ajustar. Y eso lo hemos hecho con los gremios. Decía una persona que el mago más importante no es el que hace desaparecer algo. El mago más importante es el que hace aparecer algo. Y hoy, con estos gremios, nosotros estamos haciendo aparecer algo. ¿Qué estamos haciendo aparecer? La escuela, la educación, el tiempo de clase, las actividades. Las pruebas PISA nos muestran que uno de los factores decisivos y clave para el suceso es tener más tiempos de clase. Por eso celebro este encuentro, por eso celebro este acuerdo, que además les quiero decir, después los compañeros van a hablar técnicamente, mi satisfacción inmensa porque es un acuerdo que no contempla solamente un número, contempla actividades pedagógicas, contempla capacitación, contempla evaluación y contempla algo que lo hablamos muy decididamente con los compañeros de los gremios, que es la carrera docente. Necesitamos una carrera docente que ya permita un crecimiento escalonado, meritocrático, y no tengamos que todos los años estar en esta disyuntiva de una decisión de un porcentaje. No, ya hay una carrera, ya hay un criterio, ya hay unos exámenes, ya hay unas pruebas, y quienes van subiendo en esas pruebas pueden ir ganando más. Ese es el punto central de este acuerdo. ¿Por qué? Ya lo habíamos firmado, pero ahora le pusimos fecha. Tiene fecha de inicio el último trimestre de este año y tiene fecha de conclusión en el primer semestre del año que viene. Así que eso es lo más sustancial para mí. Otros pueden tener otra visión y otra perspectiva de este acuerdo que estamos firmando. Así que muchas gracias también al senador Soroka por su permanente respaldo a nuestras acciones educativas, no solo en su departamento, sino las acciones que tenemos con los docentes, así como también quiero celebrar el encuentro de varios congresistas que nos apoyaron y que nos apoyan, dándonos una visión y mostrándonos cómo se tiene que manejar un presupuesto general, porque recuerden que educación es un porcentaje pequeño, quizás el más grande, pero pequeño dentro del gran mundo que significa la administración de todo el Estado. Así que le dejo ahora en compañía de Silvio Píriz.
6: Bueno, muy buenas noches para todos. En primer lugar, agradecerte, ministro, por justamente gerenciar y poder llegar a un acuerdo. Agradecerle también al senador Colin Soroka, acá a mi compañero Soria. Y bueno, para

0: docentes y la deuda que el Ministerio de Educación y Ciencias no estaba cumpliendo el año 2015 con el IPS. También, no mencionó el ministro, pero aumentamos el monto para decir que se va a destinar para contratar a docentes en el crecimiento vegetativo o crecimiento natural que nosotros mencionamos. Llegamos ahora a 35 mil millones de guaraníes, un incremento importante. Entonces vamos a tener también rubros para ir cubriendo los déficits que tenemos. Y la firma de un acuerdo que nos va a posibilitar ya en este último trimestre y en el primer trimestre del año que viene, justamente trabajar con el Ministerio de Economía y Finanzas y el Ministerio de Educación y Ciencias en establecer los criterios para llevar adelante la carrera docente, como también analizar y ver la posibilidad de establecer un salario piso, es decir, un salario digno como que se merece el docente, y a partir de ahí justamente que el docente tenga o aumente sus ingresos a través de la meritocracia. Esto para nosotros es algo muy importante. Me consultaron algunos medios que supuestamente mis agremiados no están de acuerdo. Yo tengo el acta en donde hoy en la asamblea más de 100 presidentes han dado su conformidad, me han autorizado justamente para firmar este acuerdo con el gobierno nacional. Respetamos quizás a otros colegas, a otros gremios que no están de acuerdo. Ellos son libres y autónomos en hacer sus movilizaciones. Y si por ahí consiguen más, nosotros somos el primero que vamos a aplaudir. Vamos a proseguir la lucha en el Parlamento Nacional para tratar de llegar al 8% y otras reivindicaciones que no pudimos llegar en el acuerdo en el día de hoy. Nada más que eso, señor Coloso Roca.
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iniciativa de Sanguiru, pesa ña continúa, ña en el envía página. Pues el momento ña compartiramos la curiosidad de la jornada, ¿eh? En dos bandelas Itaipubi Nacional, ¿no? Tiene emprendimiento entre Paraguay y Brasil, pero ahora es la binacional porque Mocoy países o Ñumoirúa, cuica tu mamá, oye, popea pemba y pone este valle, pane. Construido sobre el río Paraná, su historia comenzó mucho antes de la construcción de la represa, porque la zona de los Altos de Guairá había generado una controversia fronteriza entre estos países, ¿eh? Upevare en 1966, Paraguay y Brasil lo firma el Acta de Iguazú. Upevare oñi mojico y de acuerdo y que tomo yo pumú o estudiaba y chapaicatú o aprovechabe los recursos hídricos del río Paraná. Upevare y de acatú 1973, es decir, 7 años después, oñe firma el Tratado de Itaipú. A 1974, oñe la formalmente entidad binacional Itaipú. Va, es la Itaipú, guaraní, piedra que canta ahí. Bueno, la ubicación de la represa fue elegida mediante de estudios realizados sobre el río Paraná. La zona tenía características geológicas e hidráulicas extraordinarias para producir energía. Bueno, Araca, para la Oñe Punuo funciona el 5 de mayo de 1984. El proyecto contempla 20 unidades generadoras. Apeango a repetir recursos importantes de mi bañan de Netao Guarecoa,

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Ya le contaré en el momento de reflexión, Shangiro.

Y a continuar, ahora con Peña Peña en el tema acerca de la autoestima, hoy algunas características muy sencillas que estuve en ella, ya se acuerda que pedí personas huecos a autoestima positiva y que estuve ya se acuerda o recoja de autoestima y eso es deficiente o muy negativo. Ya es más huecha que tu abuelo con la negativo o deficiente la autocrítica, o ya se ve la falta de decisión. Pues ya veí muy perfeccionista, hoy me sentí culpable, pues ya yo hueco de hostilidad, cualquier momento y pire penenija y cualquier momento y que todo explota. 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O asaya de problemas indispuestos o confrontados. O confrontar de una manera positiva, en el sentido de que da ahí que explotaba o jubutiría tiene problemas, anda ahí enseguida ya. 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

0: hermanos que nos están escuchando por intermedio de esta gran emisora, la radio, la ZP12, la radio de Pilar. Bienvenidos sean nuevamente a este nuevo programa de los días miércoles. Nosotros pertenecemos al movimiento de Cursillos de Cristiandad y estamos abocados a este pequeño trabajo, a este pequeño granito de arena que vamos aportando de acuerdo a nuestras posibilidades para poder hacer llegar un poquitito más o cada vez más a través de esta emisora la palabra de Dios, sus enseñanzas y su vida, ¿verdad? Todo lo que nosotros podamos aprender y también abocarlo a nuestras vidas, que siempre pretendemos que esa palabra se haga carne en nosotros, ¿verdad? Entonces, hoy iniciamos un nuevo programa y invitándoles a todos a que participemos activamente. Estoy acá presente en el estudio con mi señora esposa Olga. ¿Qué tal? ¿Cómo estás, Olga?
1: Buenas noches para todos nuestros oyentes. Acá estamos otra vez al pie del cañón.
0: Muy bien, estamos aquí presentes nuevamente y todo lo ponemos en manos de Dios para que Él justamente nos guíe y que podamos ir desarrollando así sencillamente este programa, ¿verdad? Que con tanto cariño y con tanto amor lo llevamos adelante para mayor gloria de Dios. Entonces, ya para dar inicio a nuestro programa, vamos a seguir escuchando una pequeña música.

0: Seguimos en nuestro programa y tenemos el número de teléfono para que nuestros hermanos nos puedan pasar sus mensajes.
1: 0975-635-114.
0: Repetimos otra vez.
1: 0975-635-114.
0: Muy bien, ese es el número de teléfono.

0: Realmente para nosotros es muy, pero muy importante. Eso nos alienta y nos anima a que podamos seguir adelante en este trabajo, ¿verdad? Pues siempre como seres humanos decaemos también, tenemos momentos en que queremos dejar todo, ¿verdad? Porque se complican las cosas y todo eso. Entonces, seguros de que Dios nos acompaña, entonces vamos a seguir adelante. Queremos también agradecer a todos nuestros hermanos benefactores de este programa, ¿verdad? Porque este programa se desarrolla los días martes, los días miércoles y los sábados, en el mismo horario, de 20 a 21 horas. Y lógicamente que no es gratis, ¿verdad? Esto hay que pagar, ¿verdad? Nosotros tenemos entonces también la gracia de tener hermanos que nos ayudan a sobrellevar ese costo, ¿verdad? Y todos los meses nos están ayudando para que nosotros podamos salir al aire. Y estábamos hablando en algún momento que pareciera ser que es el único programa católico que tenemos acá en Pilar y lo estamos lanzando a través de esta emisora. Y eso es algo muy, muy importante, ¿verdad? Porque la radio llega a muchos lugares y más todavía esta radio que es muy conocida aquí en Pilar y en los alrededores, ¿verdad? Por la antigüedad, por la historia, ya hace poco nomás también cumplieron 64 años de vida. La semana pasada nomás eso fue, ¿verdad?
1: Sí, el 10 de septiembre.
0: El 10 de septiembre cumplieron 64 años de vida. Entonces, es una radio que tiene vasta historia, vasta experiencia y muchísima gente la escucha diariamente. Entonces, más todavía, ¿verdad? La gracia de Dios de estar aquí presente y hablar un poquitito de él y sus enseñanzas, compartir un poquitito con todos ustedes, ¿verdad? Entonces, saludamos y agradecemos a nuestros benefactores, ¿verdad? Que anónimamente ellos nos están ayudando para que podamos llevar adelante este desafío, ¿verdad? Y estamos entrando en un momento de oración. Y estaba nomás leyendo nuestro librito de preces, de oraciones que tenemos cada cursillista y que se nos entrega eso en el cursillo también a cada uno de nosotros, ¿verdad? Entonces, acá también están diferentes oraciones. Y una oración que me llama mucho la atención también es la oración por la paz. La oración de la paz que fue escrita por San Francisco de Asís. Hoy en día, ¿en qué necesitamos tanta paz? No solamente de guerras, de bombas, de aquí para allá, ¿verdad? Sino que necesitamos también nosotros parar un poquitito nuestras guerras internas, ¿verdad? Aquello que nos atormenta, aquello que nos fastidia, aquello que nos saca de nuestra vida normal, ¿verdad? Obsesiones, ¿verdad? Ansiedades que uno muchas veces se fabrica, ¿verdad? Digo, se fabrica porque muchas veces sin algún motivo así bien concreto, ¿verdad? Entonces, necesitamos mucha paz, paz interior, ¿verdad? Paz interior para que eso también se pueda reflejar en cada uno de nosotros, en nuestro rostro, en nuestro modo de ser, en nuestro modo de tratar a la gente, ¿verdad? Entonces así, de a poquito también vamos nosotros cultivando esa vida de buen cristiano, porque como dice la palabra cristiano, nosotros tenemos que ser un Cristo más ahí en el lugar donde estemos.

0: Ese es nuestro gran desafío hoy en día, ¿verdad? Y vamos a ir a iniciar nuestro programa, así oficialmente vamos a decir, con la oración acostumbrada al Espíritu Santo. En el nombre del Padre, del Hijo y del Espíritu Santo. Amén. Agradeciendo al Señor por todo lo que hemos recibido en este día, que ya vamos terminando. Agradecerle por la vida, ¿verdad? Porque mucha gente hoy ya no amaneció, ya no estuvo con nosotros. Hay mucha gente que en el transcurso del día partió y nosotros seguimos adelante. Entonces, por algo y para algo estamos llamados, ¿verdad? Entonces, cada uno tiene una misión, ¿verdad? Entonces, dar gracias, ser agradecidos por la vida que nos da Dios todos los días. Ser agradecido por todo lo que tenemos, por todo lo que somos, por todo lo que dejamos de tener también, ¿verdad? Por algo será. Y pedimos al Señor que siempre nos ayude, nos fortalezca en nuestra fe, y a nuestra Madre Santísima que nos acompañe siempre. Y que el Espíritu Santo en este momento pueda estar aquí en medio de nosotros. El Espíritu Santo que es Dios, ya que él, su palabra dijo: ahí donde están dos o tres reunidos en mi nombre, ahí yo estoy en medio de ustedes. Entonces, con esa seguridad iniciamos nuestro programa con la oración al Espíritu Santo. Y decimos: ven Espíritu Santo, llena los corazones de tus fieles y enciende en ellos el fuego de tu amor. Envía tu Espíritu para darnos nueva vida y se renovará la faz de la tierra. Dios, que iluminaste los corazones de tus fieles con las luces del Espíritu Santo, concédenos saborear las cosas rectas según ese tu Espíritu y gozar para siempre de sus consolaciones. Por Cristo nuestro Señor. Amén. María, Madre de la Divina Gracia, ruega por nosotros. San Pablo Apóstol, ruega por nosotros. Sagrado Corazón de Jesús, en vos confío y espero. En el nombre del Padre, del Hijo y del Espíritu Santo.
1: Amén.
0: Amén. ¿Escuchamos una música?

0: Bien, acá estamos, tenemos visita hoy en el en nuestro programa. Estamos más gente acá en el estudio. Ha llegado el padre Virginio aquí a participar también de nuestro programa. Entonces, vamos a saludarle a él. ¿Qué tal, padre?
1: Buenas noches.
2: Buenas noches, padre.
1: Buenas noches a la audiencia. ¿Cómo está doña Olga?
2: Muy bien, ¿y usted, señor?
1: Muy bien, muy bien, muy bien. Vaigo y don Miguelina, siempre elegante. Y ya estamos con la audiencia. Hoy miércoles en la iglesia celebramos a dos grandes santos, San Cornelio Papa y San Cipriano. Los dos eran mártires. Mártires en Gojiseina o Mando, o Yechuca, que era por la fe.
0: Defendiendo su fe.
1: Ellos tenían la opción de decir no a Jesús, renunciar a su fe, a Cristo, a la iglesia, pero ellos prefirieron morir que renunciar. Y en aquella época existía mucho de eso. La apostasía, apóstata llegó mi ave. O renegaba o renunciaba la fe. O a veces cambié de religión, apóstata. Y que tú a veces huye, a veces ya no, me gustamos por otro lado. Así es. Pedimos a San Cornelio y a San Cipriano que intercedan por nosotros. Necesitamos esa cordura, esa audacia, ese valor de esos santos.
0: Así mismo.
1: Porque se ni cuida manúneva.
0: Así mismo.
1: Esa es la gran pregunta. ¿Será que estamos dispuestos nosotros a dar nuestra vida por nuestra fe?
0: Así mismo. Y vamos a, así como dice el padre, hoy él está viniendo después de celebrar la Santa Misa en
1: el Santísimo Redentor.
0: Sí. Hoy con
1: la devoción a la Madre del Perpetuo Socorro. Los redentoristas tenemos una tradición en el mundo. Los días miércoles dedicamos a la Madre del Perpetuo Socorro. Y en donde está la parroquia redentorista se hace la devoción. Y tiene su liturgia, rito, su rito, su devocionario, y se hace siempre con imposición de manos, con bendición de artículos religiosos, agua, etcétera. Y tiene su atractivo. Mucha gente va por el Día de la Virgen, por el Día de la Madre. Así es.
0: También invitamos a toda la feligresía, vamos a decir, que hay misa de lunes a domingo. O los lunes no hay ahí.
1: En el Santísimo, lunes no. De martes a domingo la Santa Misa.
0: Ya.
1: Y también en San José desde el miércoles. Miércoles sí. Lunes y martes no hay misa. Miércoles hasta el domingo.
0: Ya. A las 7 de la tarde.
1: A las 19 horas. Y San Blas también.
2: Martes hay. Yo ayer me fui a leer la San.
1: Ah, entonces ya agregaron ya.
2: Sí.
1: Sí. Qué bueno. Y en la Basílica sí se hace todos los días. De lunes a lunes la Santa Misa.
0: Ya. Eso también es importante.
1: Es muy importante la participación en la Santa Misa, los católicos. No solamente los domingos sí o sí, por ser día de guardar. Sí. Pero, y capturamos ya los otros días, no ya puedo ahí, al contrario.
0: Escuché también, padre, que iban a estar, ¿cómo se llama eso del cerco de Jericó?
1: El cerco de Jericó se inició hoy en el Santísimo Redentor.
0: Exactamente.
1: A las 5 de la mañana hasta las 6. Y mañana, segundo día, los que no participaron hoy pueden participar mañana. Y seguir a partir del segundo día y después terminar en su casa el día que le falta. Entonces podemos participar. Lo ideal es participar todos los días. Pero a veces no se puede.
0: ¿Cuántos días son, padre?
1: Son 7 días.
0: 7 días.
1: Porque 7 días el pueblo de Dios dio la vuelta por el muro de Jericó, por la ciudad de Jericó. Y a los 7 días el muro se desplomó. El pueblo de Dios estaba entrando a la tierra prometida. iban avanzando ellos, conquistando pueblos, naciones, sin inconveniente. Llegó a un lugar donde llamaba Jericó, y era una ciudad fortificada, impresionante, impenetrable. Se desanimaron los israelitas y también Josué, que era el líder. Ellos querían retroceder y Dios le dice, no, Josué, vamos a hacer algo. Vamos a rezar 7 días. Vamos a hacer ayuno. Vamos a hacer penitencia, vamos a hacer oración, vamos a hacer peregrinación, porque dieron la vuelta por la ciudad. Toda la noche rezando, adorando, pidiendo a Dios. Y en el último día, 7 vueltas por la ciudad. 7 vueltas. Y al terminar las 7 vueltas, se desplomó los muros, las murallas. Por eso dice cerco de Jericó. Entonces es el simbolismo que se utiliza en las oraciones que utilizamos, que hacemos ahora. Ya no el cerco, ya no el arca de Dios, sino el mismo Santísimo Sacramento, Jesús sacramentado en la custodia. Y con eso hacemos la vuelta, hacemos las oraciones, las adoraciones, la abstinencia. Tiene su dinámica.
0: Muy bueno saber, ¿verdad?, que se está desarrollando esa.
1: Y están invitados cordialmente, ustedes pueden participar.
0: De 5 a 6.
1: 5 a 6, las 5 en punto empezamos hasta las 6, porque una hora justito te da. Porque después la gente se va a su trabajo y mucha gente ya entra a las 7.
0: Así mismo. Sí. Bueno, vamos a escuchar el Evangelio del día de hoy.
3: Evangelio de nuestro Señor Jesucristo según San Lucas.
0: Gloria a ti, Señor.
3: Dijo el Señor, ¿con quién puedo comparar a los hombres de esta generación? ¿A quién se parece? Se parecen a esos muchachos que están sentados en la plaza y se dicen entre ellos, les tocamos la flauta y ustedes no bailaron, entonamos cantos fúnebres y no lloraron, porque llegó Juan el Bautista y no come pan ni bebe vino, y ustedes dicen, tiene un demonio. Llegó el Hijo del Hombre que come y bebe y dicen, es un glotón y un borracho, amigo de los publicanos y pecadores. Pero la sabiduría ha sido reconocida como justa para todos sus hijos. Palabra del Señor.
0: Gloria a ti, Señor.
3: Solemos caer en inconformismos, quizás porque desde una actitud caprichosa buscamos que la realidad responda a nuestras necesidades e intereses. Nos sentimos el centro del universo y todo debe ser como queremos y deseamos. Esperamos que Él sea como nosotros queremos, y por supuesto eso nunca será posible. Y así pasamos la vida protestando contra Dios, que no hace lo que yo espero, y despreciamos la posibilidad de un verdadero encuentro. Amén.
0: Amén.

0: Bien, seguimos en nuestro programa. Vamos a reflexionar un poquitito sobre el evangelio del día de hoy, que es, nos toca un poquitito el callo, ¿verdad, padre?
1: Así mismo, siempre la palabra de Dios nos afecta. A veces la gente, y por lo visto, y se cuao, y yo le ese justo la. Se ve guanaje. Pero no es así, porque las lecturas ya están fijadas.
0: Sí.
1: Siempre.
0: Siempre.
1: Sí, ya están fijadas las lecturas. O coincidentes. Vea la obra del Espíritu Santo. Sí. El Espíritu Santo actúa ahí. Siempre, a veces, cuando necesitamos, en ese momento llega esa palabra de Dios. Y acá dice, habla de la indiferencia. Va, la vendeuta, algo así.
0: Va, la peusea.
1: Va, la peusea, porque ya moí la música, anda pellero, y ya sabe el orio, sabe, anda penera, sein. Al final le cuenta qué es lo que ustedes quieren.
0: Sí.
1: Y vos sabés que parece que en la modernidad, en este tiempo contemporáneo, estamos en esa situación.
0: Sí.
1: Hay mucha indiferencia. A la gente invadirse, hay ese problema ahí. Que se vean ellos. Yo no me voy a meter. No me importa, me da igual. Déjalo allí pureteado ahí. Me da igual. Y el cristiano no puede ser así. Y entender que tuya me da igual.
0: No da gusto.
1: No, de Catuña de ella me da igual, porque o lo mismo, no me interesa, o no me voy a meter, etcétera, porque y después por nuestra fe nos compromete y nos desafía. Y donde hay una injusticia, donde hay unas tinieblas, yo tengo que estar ahí, yo tengo que ser luz, yo tengo que ser sal. Y San Cipriano, por ejemplo, San Cornelio, ellos fueron luces. Llevaron a Cristo y, claro, pagaron por la vida, con la vida. Pero llevaron ellos. Añadé Dios y me di puesto a, según Jesús, no. Porque hay mucha indiferencia.
0: Y esa indiferencia otra vez nos lleva a otras cosas, ¿verdad? Falta de compromiso.
1: Y ya nos lleva ya a todo.
0: Sí.
1: Porque de chico hay hoy, pues, oñan de amigo, sí. Oñan de contrario.
0: Exacto.
1: Oñan de amigo, pues, oñan de enemigo. Porque lo que son tus amigos vos ya te identificas, y lo que son tus enemigos también. Empezan a andar de guay, pero lo indiferente es un disco ahí, mo voy.
0: Moto lado, vaya.
1: Moto lado, y que tú vayas del lado, y que tú vayas de contra, fin ahí.
0: Sí.
1: Por eso es lo que Jesús cuestiona, esta actitud de los jóvenes en la plaza. Y hay muchos cristianos indiferentes. No, no sabemos si creen en Dios, si está en la iglesia católica, en qué iglesia están, si nos creen, me da igual, lo mismo. Y no puede ser.
2: Yo ya estuve en 3-4 grupos y
1: te da igual.
2: Compartiendo con la gente, y nosotros siempre, como Miguel, rezamos para bendecir la comida, lo que vamos a recibir. Y como vos decís, la gente le da igual.
1: Sí.
2: Vos estás con ellos 12 horas y en ningún momento ellos le mencionan a Dios, menos a la Virgen. Y hay veces le digo a Miguel, ¿cómo ellos hacen así para ser indiferentes? Digo, porque. Y seguramente que cuando necesitan empiezan ahí a reclamar, ¿verdad?
1: Y seguramente. Pero a veces también a última hora la gente reclama.
2: Sí.
0: Cuando ya iba a ir pam a la puerta.
1: Iba a la puerta de terapia intensiva, imagina, pero y mandó a la gente ya a dejar, no hija. Ella pues mira, ella no encarna la pa, hija, está bien, nuestra misión es, tenemos que socorrer a la medida de las posibilidades, pero ¿por qué esperar tanto? ¿Por qué esperar esa situación límite para rezar, para clamar, para
2: acordarnos de Dios?
1: Para así.
0: Sí. Y en programas anteriores justamente hablábamos también de eso, de que por qué, o nos cuestionábamos de por qué tenemos que llegar a un extremo tal que la vida nos tiene que golpear tan fuerte que en ese momento recién nos acordamos de Dios, ¿verdad? Y Y esta lectura de hoy realmente que no, nos cae bien, vamos a decir, en el sentido de que es bien actual, porque
1: Bien, bien, bien actual.
0: hoy hay mucha, así como usted dice, hay mucha indiferencia, ¿verdad? Y no porque nosotros somos cursillistas o somos católicos o algo por el estilo, estamos fuera de eso, ¿verdad?
1: Y muchos cursillistas somos indiferentes.
0: Sí, así mismo.
1: Lastimosamente, porque en Pilar, supuestamente en Pilar hay muchísimos cursillistas, cerca de 500 bachandos, oye.
2: ¿Será?
1: Pues sí, por ahí, ¿sí?
2: O
1: A
2: sea, mucha
1: 500.
2: gente que pasaron por el cursillo puede ser.
1: A peor cursillista.
0: Ya cursillista, ma.
1: Así
0: Cursillista
1: como
0: para siempre.
1: recibimos el bautismo y ahí ya
2: Sí,
1: somos de la iglesia.
2: pasamos de la
1: Ya somos de
2: iglesia.
1: la iglesia, ¿verdad? También hay muchos cursillistas que pasaron por el retiro, pero putados, pepe. Y entonces, y de repente no están ellos. Muy make. Si vos te vas a la escuela, hay 30, 40 personas, te va a la ultrecha, un poquito más, pero por ahí, a 10% nomás de 500. Ni a veces ni 10% no llegamos.
0: Sucede eso también, padre, con las familias también. Hay muchas familias, por ejemplo, que, no sé, para, no sé, hacer una reunión familiar cada tanto con nuestros padres o algo por el estilo, y se hace la invitación y todo el mundo pone excusas, ¿verdad? Que hay esto, hay aquello, que justo en ese día vamos a tener tal o cual cosa, ¿verdad? Pero puede ser verdad, pero en la mayoría de las veces uno pone un pretexto nomás, ¿verdad?
2: Excusa.
0: La excusa nomás, ¿verdad? Pero cuando se fue, cuando no tenemos nada, todo el mundo se va,
1: Sí.
0: ¿verdad?
1: Así mismo. Hay
0: De
1: tiempo.
0: deja todo,
1: Hay
0: ¿verdad?
1: tiempo.
0: Pide permiso del trabajo si hay que pedir, y se va.
1: Se va.
0: Pero ya tarde.
1: Consigue plata. Ojo.
2: Pide una semana de permiso, ¿no?
1: Sí.
0: Sí.
1: Amar a los aros y amar a la ñaja aros.
0: Exactamente, eso
1: Porque
0: va.
1: también nos involucramos en eso, porque así actuamos. ¿Por qué esperamos tanto para rezar, para hacer esa obra de caridad, para hacer esa visita? ¿Por qué tanto? Habló de Carolina Bordolí, siempre hey, cuestiono que nada nos hace reaccionar. Habló cierto y ya. Y de ayuda de mañana imagina ya reaccionáis. Y hay que reaccionar, pues. No podemos no reaccionar. Tenemos que hacer algo. Por lo menos gritar. Y esa pucalle por lo menos es.
0: Sí, alguna reacción
1: Alguna
0: tiene
1: reacción. Pues
0: que
1: ya pues imagina, pues.
0: sí.
1: Apenas mañana imagina, pues imagina. Indiferencia total, total.
0: Y
1: Y
0: hoy,
1: ese en todo ámbito de la vida. En todo.
0: padre, y si uno se informa un poquitito, hay mucha gente hoy en día que está muriendo por defender su fe.
1: Hay lugares donde van surgiendo la fe, increíblemente, según la información en Europa, jóvenes se están comprometiendo con la Iglesia Católica y por supuesto que también con la otra iglesia, pero hay más avance dentro de la Iglesia Católica. Eso es lo que llama la atención a muchos intelectuales, a muchos periodistas, ¿por qué la Iglesia Católica atrae más a los jóvenes que las otras religiones, los otros grupos? Y se comprometen de verdad. Y hay muchos profesionales, artistas, que ya tienen su vida hecha, por decir así, ya no le falta nada, renuncia a todo
0: Se
1: eso
0: deja
1: y
0: todo.
1: deja todo y pasa a formar parte de la fila del catolicismo, incluso alguno. Quiere ser sacerdote, están en el seminario. Otra quiere ser monja, hay varias actrices que quieren ser monja, que no le falta nada,
0: Que tienen todo.
1: que tiene todo, pero no encuentra la paz, la felicidad en ese ámbito, en ese ambiente, y se decide por Cristo. Y de hecho, eso prometió Cristo para nosotros, y desde cuando ya era un país. Y en los Estados Unidos también
0: Sí.
1: van surgiendo, y eso llama la atención.
0: Yo leí en la Hace poco leí que no sé qué, en algún condado o algo por el estilo,
1: Sí.
0: había seminarios que ya estaban cerrados porque no había.
1: Y esa era la
0: Y
1: tendencia.
0: ahora se volvieron a abrir,
1: Sí.
0: ¿verdad? Porque hay muchos jóvenes que están pasando, vamos a decir, a la fila de la Iglesia Católica. Y escuché, estaba leyendo también un relatorio de un jugador de un equipo Manchester o algo del estilo, ¿verdad? Que él también, famoso, dejó todo y ahora es sacerdote. Otro que es un especialista en estas cuestiones, era un ingeniero en informática que trabajaba en Google, ¿verdad? Y dejó todo también, dejó todo, hoy en día es sacerdote en los Estados Unidos. Y así, ¿verdad? Pareciera ser el país que hay fases, ¿verdad? Que va muriendo algo y va naciendo nuevamente nueva vida, nueva planta, ¿verdad? De esa semilla.
1: Así mismo, y la tendencia en el mundo hace 5 o 10 años atrás, estas ideologías de género estaban arrasando, pero ahora se va dando la vuelta nuevamente y hay muchos gobiernos, por sobre todo, que defienden la vida, defienden la familia, defienden la fe, defienden la Biblia, defienden los valores cristianos que hace 5 años atrás nomás, o 10 años atrás, era impensable. Era impensable. Y ahora se dieron cuenta de que no va por ahí. Al contrario, esa cultura foránea va destruyendo la humanidad. Y en ahí, y en de la Javaipa. Ah, entonces hay que volver. No podemos nosotros desentendernos de Dios si nuestra raíz viene de Dios.
0: Así
1: La
0: mismo.
1: cultura occidental tiene como base la cultura cristiana. Ah, de repente hay un grupo de élites, de élites, que quiere sacar eso, olvidar como si fuera que nunca existió. 2000 años de historia. ¿Cómo va a eliminar 2000 años de historia? No puede ser así. Pero ahora se dan cuenta de que no. Y ahora viene otra generación y
2: Otra camada.
1: dice, no, hay que volver a Dios. No podemos dejar
0: Claro.
1: de lado a Dios.
0: Y en Sudamérica hay países, gobiernos, presidentes nuevos, ¿verdad? Que defienden, que son
1: Así mismo.
0: católicos, ¿verdad? Bueno, entonces vamos avanzando en nuestro programa. Te digo, a la hora, y usted niña está, pero
1: La
0: ojalá la.
1: indiferencia, para la añadir el
0: Sí.
1: tema hoy. Ojalá que los cristianos de hoy, de Pilar, de la Basílica, del Santísimo Redentor,
0: San
1: de San
0: José.
1: José, San Blas, de las comunidades, la audiencia que nos escuchan, que nosotros católicos cristianos podamos no ser indiferentes. Ya han reaccionado, hermano Cuera. Nosotros no podemos decir, me da igual. No da catuña, deña tomar postura, nuestra postura tiene que ser por Cristo. Hoy, por ejemplo, en la primera lectura, San Pablo describía lo que es el amor. Y al final dice San Pablo, todo esto van a desaparecer, lo único que va a permanecer va a ser el amor. Entonces nos invita a nosotros a hacer una adopción radical en nuestra vida y que el amor sea el centro de todo. De hecho, Dios es amor, dice San Juan. Añade Perú y ya hace mano cuera. Ya recuerdamos la amor y que tú ya por la ya poa, ya ella ya ella, ya recuerda las amistades, ya recuerda riquezas, pero ya guatabaína, ya cuarucanejina. El amor no puede faltar en la vida del cristiano. Jesús
0: Sí.
1: nos enseñó eso y nosotros tenemos que seguirle a Jesús. Por eso pues, él es el camino, dice, la verdad y la
0: De
1: vida.
0: la vida.
1: Él es el pastor. Mis ovejas me siguen. Allá ande con la discípulos, oveja del Señor. Y tenemos que escuchar a nuestro maestro. No podemos escuchar a cualquier ídolos que surgen por ahí. Algún artista o, ¿cómo se dice? Influencer hoy en día. A
0: Sí.
1: la gente que a veces se dice influencer. De repente le viene una idea loca y quiere hacer eso. No podemos ser así. La moda, ¿eh? No se puede eso.
0: Tantas cosas que no.
1: Hay que seguirle a Dios.
0: Nos tientan.
1: Sí.
0: ¿Verdad? Muy bien. Entonces, así escuchando también la esta pequeña homilía, vamos a decir, de nuestro sacerdote, el padre Virginio. Y agradecido a Dios por tenerlo aquí en este momento y hacernos llegar también esas sabias palabras, vamos a decir. Y seguimos en nuestro programa, ya nos faltan 15 minutos para terminar. Vamos a ir pasando, tenemos algunos saludos al momento.
2: Sí.
0: ¿Quién saluda?
2: ¿Quién saluda?
0: Saludamos a los que están de cumpleaños, ahí, ¿verdad? ¿Hoy quién cumple años?
2: Cumpleaños Milagros Velastegui.
1: Ella es hija de
2: Cusillista,
1: de Gabriel y de Analía.
2: Profesor Mingo.
0: Muchas felicidades, entonces.
1: Bendiciones, para Mili. Que sí. Siga adelante. 20 años cumple.
0: 20 años.
1: Un mago mayor de edad a partir de los 20. Con acá sí. Ya a partir de 18 años ya.
0: Ya.
2: Nuestro hermano es Rogelio Vázquez.
0: Rogelio Vázquez.
1: Rogelio. Dios te bendiga, Rogelio. Bendiga a tu familia. A seguir adelante, Rogelio. Aní, queñacunetea.
2: Edith Rivero también.
0: Muchas felicidades entonces para
1: ella también es cursillita. Ana
0: Edith, no, ella no es cursillita, pero
1: muy pronto va a ser cursillita.
0: Sí, sí.
1: Bendiciones, Edith, Dios te bendiga. A Dominguito, ¿vi?
2: Dominguito,
1: profe Domingo también.
0: Nos suele acompañar con la guitarra.
1: Impresionante el servicio que hace Dominguito, ¿eh?
0: Sí. Él está en el santísimo.
1: Hay que colocarle un altar.
2: Buenas noches, hermanos y hermanas. Maravillosas reflexiones. De verdad, bendiciones siempre de colores. Dice Pedro y Lucy.
0: Pedro y Lucy. Pedro
1: Euler.
0: Euler.
1: De Colinas. Bendiciones, don Pedro y doña Lucy. Muy pronto vamos a estar por tu casa. Ya preparada, que eso va a jugar. Ay, apea.
2: Buenas noches, hermano Miguel y Olga de Colores. Saludos desde Limpio, dice Lourdes y David.
0: Desde Limpio, gracias.
1: Bendiciones a la pareja.
0: Ah, Lourdes y David. Saludos para ustedes, bendiciones por allí.
2: Buenas noches, felicitaciones. Me encanta el programa. Tan verdad, pero tan cierto lo que están reflexionando. Justo el martes pasado estuve con un rollo en nuestra escuela y todo esto estuve compartiendo con los hermanos, pero parece que nos entra por un oído y sale por el otro lado. Una pena, somos tan inteligentes y hacemos caso omiso a lo que Dios quiere de nosotros. ¿Dónde están los que un día vivimos un cursillo de cristiandad? Dice Basilia Torres de Cálcena.
1: Bendiciones.
0: Gracias por Don Cálcena.
1: Cálcena, va a ser de reina. Si esa es la de reina.
0: Don Cálcena.
1: Se memoria se dando y cohete más. Bendiciones para la familia.
0: Sí.
2: Hola, amén. Gracias y bendiciones. Fuerza, sigan adelante. Dice Arminda.
1: Gracias, Arminda. Dios te bendiga. Bendiga a tu familia. Tu quehaceres.
0: Gracias, gracias. ¿Tenemos más?
1: Ape Jacinto Otazo.
0: Jacinto Otazo.
1: Jacinto Otazo, En sintonía plena y siempre y en tu bendiciones. Ergo está en Coronel Oviedo.
0: Coronel Oviedo.
1: Capital del ajo o de la madera. ¿Para qué? A Cañí.
0: Ajo, ¿verdad?
1: Ajo. Porque Caguazú es de la madera.
0: Caguazú era de la madera.
1: Sí. A Pilar, porque.
0: Opa, la madera malicia.
1: ¿Y en Bucó qué capital es?
0: Bucó.
1: ¿Del medio ambiente o no?
0: La perla del surgeño.
1: Apea la auténtica perla del sol.
0: La auténtica perla del sol.
1: ¿Hay otra perla?
2: No, no hay más perla. Perla de la cantante.
1: Agua.
2: Bueno, acá dice guapísimo como siempre. Qué gusto escucharlo. Saludos. Dice Lili de María Auxiliadora.
0: Lili.
2: De Franco.
0: Ah, Lili. Lili. Ah, ya. No me acuerdo. Gracias, Lili, por tu mensaje. Muchas gracias. Saluda a la gente por ahí. Bendiciones para ustedes. Para a seguir gente, adelante siempre.
2: Para la gente de María Auxiliadora.
0: El presidente Franco.
2: De Ciudad Presidente Franco, Alto Paraná.
1: Ah, qué bueno. En el este del país.
2: Sí, en el este del país.
0: Sí. La capilla ahí donde nosotros trabajamos, padre.
1: Qué maravilla. Bendiciones. Sí. Ocridiña Andeva y Gervasio Otazo. Gervasio Otazo, acá de Cambacuá, Isla Umbú. Y Lombo siempre está en sintonía. en sintonía de la programación, ¿no? Así que don Gervasio, Dios te bendiga, Dios bendiga tu familia, Dios bendiga tu trabajo, tu quehaceres. Y gracias por estar siempre con nosotros en sintonía. A saludo a BI Costa Paraná.
0: Costa Paraná.
1: Costa Paraná. Hoy en el lugar siempre. Ayajara y nada, Tuyucueve. Ya de Veina di visita, güey.
0: Tuyucueve.
2: Sí. Te conté, ya por el año en itinerario. Domingo temprano. Ah, de domingo, me casé. Bueno, acá también está de cumpleaños nuestra hijada Magalí Romero.
0: Magalí.
2: La hija de tía Silvia.
0: Ah, ya. Que Dios los cumpla feliz.
1: Dios te bendiga, Magalí.
0: Muy bien, que Dios le bendiga. Le dé mucha salud por sobre todas las cosas.
2: Así mismo. También está de cumpleaños nuestra sobrina, Andrea Jiménez.
0: Andrea Jiménez. Que los cumpla feliz para
1: Dios
0: para
1: te ella. Bendiga, Andrea.
0: Dios le bendiga.
1: Bendiga tú qué haceres.
0: Ojalá que pueda estar escuchando.
1: Y que sea feliz. Todos buscamos la felicidad.
0: Sí.
1: Eso es el fin último.
0: Así mismo.
1: Pero a veces ya se caña.
0: Otro ve. Lado.
1: Ya se cae droga, ve.
0: Sí.
1: Ya se cae en placeres.
0: Cosas materiales.
1: Ya, tú sabes. Sí.
2: Mi felicidad es Miguel.
1: Está bien. Menos mal, bien claro. Menos mal, vos ya hiciste tu opción radical.
0: Sí.
2: Ella me llama, pues dice, toma tu cruz y sígueme, dice. Entonces él me hace a UPA.
1: ¿Tené?
2: Y yo le hago.
1: O sea que es lo que te. Qué barro. Bueno, así es.
0: ¿Tenemos más saludos? No hay más,
2: ya
0: más
2: saludos.
0: Muy bien. Entonces, vamos avanzando. Padre, no tenemos más. Hoy parece que no estamos con mucho.
1: No, porque yo estaba en la misa y no. A veces pues hay que enviarle a la gente que sintonice.
0: Que sintonice.
1: Sí.
0: Sí.
1: Porque se olvida. Y antes de memoria corta.
0: Sí.
1: Me interesa ahí a veces, y no vio lunes el programa, gente.
0: Sí.
1: 50 veces más ya en el sucre, martes, miércoles y sábado. Ajusto el lunes en Ducé.
0: Cada cosa que ocurre. Y hoy ahí tenía, le habíamos invitado a. ¿Cómo se llama? La coordinadora del.
2: Secretariado
0: Diocesano, puede ser ahí que así se llame.
1: Sí, sí, sí.
0: Y justamente la señora es profesora, parece, ¿verdad?
2: No sé, pero se tenía que ir a la facultad.
0: Ah, ya.
2: Tiene facultad.
1: Ya. Está por con eso muchas actividades.
0: No, sí. Por eso ella no pudo estar hoy con nosotros para compartir un poquitito este temita así rápido sobre el secretariado diocesano del MCC, ¿verdad? Nosotros tenemos un secretariado diocesano en San Juan Bautista Misiones, ¿verdad, padre?
1: Sí, como sede por ser la sede también del obispado,
0: sí.
1: Que a nivel de la diócesis. Ese secretario está compuesto por personas de diferente, ¿cómo se llama? Nosotros le decimos apilar, zonal. Diferentes zonales. Sí, pero en la iglesia siempre se trabaja así, hay una organización.
0: Sí.
1: Y
0: serían laicos y sacerdotes también
1: con asesores, padre. Siempre en la iglesia católica hay un asesor o una asesora religiosa. Religioso o religiosa siempre tiene que estar ahí asesorando y en última palabra en la diócesis tiene el obispo.
0: Sí.
1: El obispo es el pastor de la iglesia, particular diocesana. O de la iglesia o delega a los párrocos, a los vicarios, a los religiosos, religiosas, a laicos. Y a todos ya formamos la iglesia de Cristo.
0: Así mismo.
1: Y gracias a eso trabajamos más o menos organizadamente.
0: Así mismo.
1: Están bajo orden de Irina, pero ya mejor allá.
0: Sí. Y acá, para darnos así lectura rápida, las funciones, dice, específicas de un secretariado diocesano, dice, mantener la identidad del movimiento en la diócesis, ¿verdad? Y cuidar el desarrollo de la estrategia y el método del movimiento, atender, dice, y promover la vida de la escuela, velando por su recto funcionamiento, y sentirse también parte del secretariado nacional, porque así como hay diocesano, también hay secretariado nacional,
1: Así mismo.
0: ¿verdad? Mantener siempre el contacto, contribuir a la unidad del movimiento de Cursillo y utilizar sus servicios y ayudar también en su sostenimiento. Y dice también procurar una eficaz inserción del movimiento en la pastoral diocesana, así como para mencionar un poquitito algunas funciones de la específica del secretariado diocesano.
1: El cursillista tiene que estar involucrado en la vida parroquial de Castillo. Y la cursillista va por su lado aparte, como toda en la iglesia, todos los grupos en la iglesia así trabajamos en coordinación. Y también el cursillista tiene que trabajar en coordinación. Porque
0: En su ambiente allá,
1: a
0: ve.
1: veces de repente ya no es fanático, se ande. A pesar de ni poner el fanatismo,
0: Fanatismo.
1: y menos todavía en la iglesia. Entonces, no podemos nosotros guiarnos por el fanatismo. A veces ya no, por el cursillita, orando los homo ahí porque es un miango catequista, no un miango carismático, no un miango familia misionera, no un miango movimiento familiar cristiano. Y no, no es así. Vos como cursillita tenés que llevar tu identidad, ir ahí, a participar ahí, a estar. Esa es la iglesia de Cristo.
0: Todos
1: Desde
0: somos
1: el
0: uno.
1: momento en que vos te aislás, te alejás del resto de los otros grupos de la iglesia, de repente hoy cuando la secta, te a la secta, a veces ya te digo, señan de secta y carapea ve. Y eso es muchas veces por falta de formación. No ya entiende, por ahí de la ya de misión, la ya de función, ni de aparte, a mi otra parte, ¿no? Somos un todo, un cuerpo.
0: Así mismo.
1: San Pablo describe muy bien, el cuerpo tiene varios miembros y así mismo es la iglesia. Así mismo es la iglesia. Así es que ese hermano Cruzillita, ¿te acuerdas? Ni que ya no es fanático y tereí. Sí, tenemos que llevar nuestra espiritualidad donde nos toque vivir, trabajar. A Pepeña iluminada, ya no entonces va a grupo guay, de eso hay coser la pensión, porque venimos amable, venimos. Pelle de CD, Beningo, Pello Haiju, Beningo, de verdad, Peño, como promete. Ahí tenemos que marcar la diferencia.
0: Así mismo.
1: En el testimonio. A ver, el testimonio, y tú.
2: Cuídate, vida.
0: Bueno, entonces así llegamos al término ya de nuestro programa, ya faltando 2 minutos, Padre, si nos da la bendición final y nos
1: En el
0: vamos.
1: nombre del Padre,
0: Padre,
1: del
0: el
1: Hijo,
0: Hijo, el
1: del
0: Espíritu
1: Espíritu
0: Santo.
1: Santo.
0: Amén.
1: Gracias, Señor, por un día más de vida. Te pedimos que nos bendiga, dirija nuestra mente, nuestro corazón, nuestras actividades. Bendiga nuestra audiencia. Que todos podamos, Señor, ser tus discípulos misioneros y que nos proteja del mal, de enfermedades, de accidentes y de toda acechanza del maligno. Y la bendición de Dios, Padre, Hijo, Espíritu Santo. Amén.
2: Amén.
0: Muy bien, nos vemos el próximo
1: Sábado
0: sábado,
1: de
0: 20, de
2: colores
0: colores, en
2: ultrella
0: 20 a 21 horas.
2: ultrella
1: ultrella ultrella
0: De colores.

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